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Seguimos aquí, son las 6:34. Es momento de escuchar otra banda de rock. En esta ocasión estaremos escuchando a Royal Blood, que es un aclamado dúo británico de rock alternativo y garage rock formado en Inglaterra en el 2011. La agrupación está compuesta únicamente por Mike Kerr, que es voz, bajo y teclados, y Ben Thatcher, que es la batería. Son ampliamente reconocidos por su sonido masivo y distorsionado, el cual logran sin guitarras gracias a los complejos pedales de efectos y amplificadores que utiliza Kerr para que el bajo suene simultáneamente como guitarra eléctrica y bajo convencional. Vamos pues a disfrutar algunas piezas de Royal Blood aquí en el 100.5 FM Radio Universidad.

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Gracias por acompañarnos un día más. Estamos en la octava FM a través del 100.5 Radio Universidad desde Durango, Durango. También a quienes nos siguen por nuestra página de internet, les damos la más cordial bienvenida en www.radio.uged.mx, donde ya se encuentra también activa, les recordamos, nuestra señal alternativa. Recuerden que los invitamos también a que nos sigan en todas nuestras redes sociales, en Radio UGED 100.5 de FM, Instagram, también andamos por ahí ya activos, y también en nuestro nuevo canal de YouTube, en Radio UGED 100.5, por ahí puede ver alguna parte de nuestro contenido especial que tenemos para usted. También le recordamos nuestras líneas de contacto directo, en el 618-827-1214, directo en cabina, y en el WhatsApp en el 618-278-3176, por si gusta por ahí mandarnos, por supuesto, algún mensaje, háganoslo llegar con toda confianza. Y aquí en la octava improvisamos la nueva era del jazz, así que vamos a ello escuchando un poquito de jazz con esta mezcla de neo soul, con este tema musical del multiinstrumentista, cantante, compositor y productor discográfico neozelandés australiano Jordan Rakei, de quien estaremos hablando y escuchando esta media hora aquí en la octava FM. Y vamos a arrancar nuestro programa con no este tema que tenemos de fondo, sino con este otro, At the Baseline. Con este tema es un corte bastante rítmico, como toda la música que tiene este cantante, que mezcla esta influencia de groove clásico. Así que vamos a escuchar At the Baseline aquí por el 100.5 en la octava, a cargo de Jordan Rakei.

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1: Y seguimos aquí por el 100.FM Radio Universidad. Acabamos de escuchar un poquito de Group con este tema del 2014, un EP debutante de este cantante, de este cantautor, de este compositor de música jazz, pero que también es muy reconocido. De hecho, es bastante reconocido en Europa justo por ser esta mezcla del neo soul con el jazz. Es muy específico dentro de este género. Recordemos que Rakey lanzó, o bueno, más bien tiene una formación ahí multicultural. En este EP del 2014, justo se llama Group Curse. Es un EP que lo puso en el mapa de la escena del jazz y del soul underground en Europa, principalmente en Reino Unido, y de aquí lanzó a la fama lo que viene siendo su siguiente sencillo del 2016, que es justo lo que estamos por abarcar ahorita. Jordan Rakey es lo que podemos llamar una mezcla de culturas europeas, ya que nació en Nueva Zelanda en el 92, es bastante joven, pero fue criado en Brisbane, Australia, prácticamente toda su vida, desde los 3 años y hasta los 23. El artista, por iniciativa propia, se mudó a Londres por ahí del 2015, donde consolidó su reputación internacional y lo que hace hoy que hablemos en este programa, que es su música. Su primer álbum debut, ya de forma oficial, aparte de este del 2014, fue bajo el sello independiente Soul Has No Tempo y fue totalmente editado por él y lanzado en el 2016. Se titula Clock y a continuación vamos a escuchar justo un tema de este álbum, que fue gracias a esta mezcla de ritmos entre el future soul y el jazz londinense que destaca Rakey dentro de la música, dentro del jazz y dentro del future soul, como lo llaman. Así que vamos a escuchar estas texturas electrónicas, estos ritmos entre el acid jazz, entre ritmos del funk y toda esta melancolía que impregna este álbum. Recordemos que dentro de su trabajo pues ha colaborado con grandes artistas. Justo estamos escuchando ahorita esta dupla junto con Wen Bon. Así que mientras vamos a escuchar Blame It on the Youth, no, ¿sabe qué? Mejor vamos a escuchar Midnight Mischief, que es como esta canción que enchufa prácticamente todo lo que significa esta música y esta mezcla dentro del jazz y del new soul. Así que escuchemos este tema del 2016, Midnight Mischief, aquí por La Octava.

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1: Y regresamos a La Octava FM, aquí por el 100.5 FM. Y acabamos de escuchar este éxito del 2016, Midnight Mischief. Es uno de los temas, sin duda, la canción, no nada más que abre como esta trascendencia musical del músico y que apoya todo la atmósfera del EP con el que se vino a lanzar básicamente escenario en Europa, sino que también a partir de este disco empieza a conocer a diferentes artistas y a diferentes productores que lo convencen de lanzar otro álbum, otro EP bajo un alias, Dan Key, y de aquí viene su disco del 2017, Wallflower, donde lo arropa ya un sello discográfico más serio, ya no de manera tan independiente, que es la Ninja Tune. Y de aquí pues fue nominado al prestigioso premio del mejor álbum australiano. Es aclamado por publicaciones como The Father, Evening Standard, Mixmag, y acumula actualmente más de 100 millones de reproducciones en Spotify. También fue elegido como el segundo mejor álbum del año en los Worldwide Awards de Giles Peterson. Y 4 de sus sencillos de este disco fueron incluidos en la lista de reproducción de la BBC 6 Music. También recordemos pues que este artista, gracias también a este disco, pues actuó directamente en los legendarios estudios de Maida Bell de la BBC, con Moss Boys, con Joe Armond Jones, con Oscar Jerome y con Binker Golding para la BBC. Entonces, gracias a este disco, del cual vamos a escuchar el siguiente tema, pues es prácticamente el que lo lanza ya de manera tanto en Europa como en Estados Unidos como uno de los mejores músicos que hacen esta fusion jazz entre el soul future, el future soul y el jazz londinense. Entonces vamos a escuchar Sources del 2017 de este álbum Wallflower y regresamos aquí a La Octava FM.

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1: 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Y acabamos de escuchar este tema del 2017 Sorcerers a cargo de Jordan Raquel, del que estamos hablando y el cual seguimos hablando un poquito de su trayectoria musical. Más de 10 años ya improvisando en la en esta base de la música jazz y del future soul, y a lo largo de esta década ya se ha acomodado en el panorama de la música independiente y ya cuenta con al menos 5 álbumes de estudio y el lanzamiento de este año de su 6th trabajo de estudio a través del sello Fontana, y que contempla contar con 14 pistas. De estos discos pues tenemos Cloud, que ya hemos escuchado la música, del 2016, su álbum debut. También Wallflower, del 2017, que fue cuando hizo este cambio de discográfica a la Ninja Tune y que fue nominado al prestigioso premio del mejor álbum australiano. También en el 2019 lanza este álbum Origin, del cual se desprende el tema que estamos escuchando de fondo, Say Something, un tema enérgico con ritmos rotos del jazz, del groove, muy propios de la escuela londinense. En el 2021 también lanzó What We Call Life, y en el 2024, que es donde vamos ahorita, vamos a escuchar el siguiente tema. Este álbum se titula The Loop y fue un éxito rotundo, grabado tras ser nombrado el primer artista en residencia en los íconos Abbey Road Studios. Para quienes no identifiquen, bueno, pues este vendría siendo prácticamente como alcanzar el Salón de la Fama, ¿no? Y alcanza nominaciones al Ivor Novello Award al mejor álbum, y es justo de este tema The Loop también de donde vamos a escuchar esta canción Flowers, la cual es una pieza rítmicamente rica que se aleja un poquito de los grooves sincopados tradicionales, pero vemos como esta atmósfera más cinematográfica, más expansiva. Y vemos también pues esta voz aterciopelada de Jordan, que lo identifica tanto en este íntimo jazz. Entonces vamos a escuchar Flowers a continuación y regresamos con otro tema a la octava FM.

Se nos está acabando el tiempo aquí en la Octava FM, lamentablemente. Y pues nada más para mencionar como último, ¿no? Recordemos que este cantante, este multiinstrumentista, Jordan Rakey, ha colaborado con muchísimos músicos, tanto de jazz como de hip hop, como de toda esta nueva ola de colectivos en Europa, como viene siendo Tom Misch, Alpha Mist, Barney Artist, Loyal Carnier, Richard Spaven también. Bien, José James, La Mala, Rosy Lowe, me parece que también ha colaborado. Este músico con el que estamos escuchando esta colaboración de fondo, Bonobo, que bueno, es conocido con este autonombre, pero se llama Simon Green. Y este tema que estamos escuchando, pues fue producido a inicios de la pandemia, por ahí en principios del 2020. No lo vamos a escuchar completo porque si no, no nos da tiempo a presentar este tema, que es su más reciente material colaborativo, titulado Within Use, que es de este año, de marzo del 2026, y es una canción en colaboración especial junto a la aclamada saxofonista y compositora Nubia García, de la cual pues ya les he hablado por aquí en este programa. Más adelante vamos a presentar algún material de esta cantante europea también, y que fue grabada prácticamente en una sesión de un día, y que pues el tema es absolutamente sublime, porque en esta ocasión, en este tema en específico, sí podemos ver cómo regresa Rakey a todas estas raíces más puras del jazz, y que incorpora pues algunas otras texturas de improvisación libre gracias al saxofón de García, y lo mete con estos temas espirituales. Entonces vamos a escuchar este tema, Monster. Con este tema obviamente cerramos esta zona musical de jazz contemporáneo, la Octava FM. Sin más, me despido, soy Adriana Frías, y nos escuchamos la próxima semana para seguir improvisando juntos esta nueva cultura del jazz aquí por Radio Universidad.

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Gracias por continuar en Radio Universidad y vamos a ponernos un poquito retros aquí en el 100.5 FM con un poquito de rock en español. Bueno, este es en inglés, pero es una banda mexicana la que estamos escuchando. Estamos escuchando a Cuca, esta banda de rock pesado mexicano, directo desde Guadalajara, Jalisco, formada por ahí a finales de los 80s y compuesta obviamente por el pintor José Force y el bajista Carlos Avilés. También conocidos por varios éxitos que a continuación vamos a escuchar, como El Son del Dolor, La Cara de Pisa no la vamos a escuchar, pero también vamos a escuchar por aquí La Balada, no nos alcanza para tanto. Ambos temas por ahí de 1992-1995 respectivamente. Así que con estos temas vamos a aperturar este espacio de rock en español y también nos vamos a ir otra vez un poquito más para atrás, porque también vamos a tener la presencia de otra banda mexicana, por supuesto, aquí por el 100.5 FM, y estamos hablando de La Lupita, esta banda de rock por ahí que también tuvieron su auge en los 90s. Bueno, pues vamos a escuchar por ahí a Héctor Quijada, a Lino Nava, a Poncho Toledo en el bajo, a La Bola en la batería. Así que vamos a escuchar estos temas a cargo, por supuesto, de Cuca y de La Lupita, aquí por el 100.5 FM. Quédese en sintonía, regresamos.

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7: Muy buenas tardes a todos. ¿Qué tal? ¿Cómo están? Cuando decidimos cambiar de vida, de pareja o quizás incluso de país, es muy fácil que las dudas nos asalten. ¿He tomado la buena decisión? ¿Cómo puedo saber si lo mejor está todavía por venir? Preguntas que se plantea precisamente nuestra invitada de hoy, la cantante peruana Bea Mar, en su canción ¿Cómo sé?

0: tardes, Bea Mar.
1: Hola, un placer, Jordi.
0: Refrescantes imágenes de tu clip, rodadas en febrero, creo, ¿no?
1: Sí, son de invierno y ahora con la canícula es impensable.
0: Yo me he refrescado viendo el clip toda la tarde. Es cierto que esta canción, como sé, la escribiste en un momento difícil de tu vida en el que te sentías algo perdida.
1: Sí, la escribí cuando todavía vivía en Perú y estaba pasando un momento justo cuando no sabes qué, te sientes perdido simplemente. Había pasado también por una pérdida familiar de mi sobrino. Entonces todo el primer álbum, esta canción es parte del primer álbum. Mi primer álbum, que se llama Alas bajo la piel, es muy nostálgico. Incluso la gente lo utiliza para lidiar con el duelo. Y esta canción, como sé, me escribió una seguidora hace un tiempo y me dijo que la ayudó a superar la pérdida de su papá.
0: Estoy seguro, sí, que tu canción puede ayudar a mucha gente que se encuentran más o menos en las mismas,
1: sí,
0: circunstancias.
1: Sí, sí, ¿no? Sí, es un momento crucial de tu vida en donde dices, ¿a dónde voy a ir, no? ¿Qué voy a hacer con mi vida?
0: Está claro que la música puede ser un puente entre territorios, entre recuerdos, emociones. Tú misma has construido ese puente precisamente entre Perú, que te vio nacer, y Francia, donde has desarrollado la mayor parte de tu carrera artística, ¿no?
1: Sí.
0: En consecuencia, ¿no te equivocaste?
1: No, para nada, no me equivoco. Solo que el proceso de migración es un viaje emocional, un viaje interno, que tienes que lidiarlo y tienes que atravesarlo. Y creo que cada uno lo atraviesa de distintas formas, pero igual hay algo que nos conecta a todos los migrantes, ¿no? Que es simplemente dejar tus raíces, arrancar esas raíces, llevarlas contigo y descubrirte en una situación nueva, ¿no? Descubrirte una nueva versión de ti, un Jordi, una Bea Mar que no sabíamos que existía. Y bueno, nos hace también mejores personas, pero no me arrepiento para nada de haber migrado.
0: ¿Cómo te sentías cuando tomabas, antes de tomar el avión que te iba a traer aquí a París?
1: ¡Guau! Yo me acuerdo que hice, de hecho, una canción del nuevo álbum, se llama María se fue, y trata sobre el último día en el que te despiertas en tu país y tomas tus maletas. Yo me acuerdo que mi papá me estaba dejando, mi familia, y estaba viendo el mar Pacífico de Lima, el aeropuerto está ahí. Y la verdad, la sensación que tenía era como de querer llorar, pero al mismo tiempo de emoción. Entonces es una mezcla ambigua de que estás emocionada, pero también te da pena, ¿no? Y ya mirando en la ventana y ver todo el cielo despejado cuando aterricé a Francia, era como un cielo claro, y Lima es una ciudad gris. Entonces para mí me dio una sensación de que se viene una etapa de mi vida muy bonita.
0: ¿Y cuáles fueron las primeras impresiones? Bajas del avión, tomas el tren quizás para llegar a París. ¿Qué sentías en ese momento?
1: Era septiembre y me acuerdo que había mucho calor.
0: ¿Todavía?
1: Todavía. Me acuerdo que estaba fascinada. Me encantaba ver cómo París la idealiza mucho porque es hermosa, pero también es muy real como ciudad. Hay muchas culturas.
0: A veces demasiado real.
1: Sí, ya muy real, sí. Hay muchas culturas convergiendo al mismo tiempo, muchas comidas. Acá he venido a probar comidas de todo el mundo que en Perú no hay, porque solamente existe, bueno, la que domina la cultura, la cocina peruana.
0: Bueno, el arroz chaufa no es muy peruano.
1: El arroz chaufa, de hecho, es la combinación de la comida china con la peruana. Entonces ese viene el chifa, ¿no?
0: Hay una riqueza también ahí en Perú.
1: Sí, por supuesto.
0: Dentro de unos días publicas Cordillera, tu nuevo álbum. ¿Qué representa para ti esa cordillera? Y sobre todo, ¿por qué decides bautizarlo así, ese álbum?
1: Cordillera es el nombre de mi próximo álbum, que va a salir en octubre. Y lo llamo cordillera, pero a mí significa la columna vertebral de América del Sur. Y representa también el apoyo que yo he estado teniendo en Francia. Las primeras personas que me han apoyado han sido hispanos, latinos, que me han dado una mano para poder adaptarme en esta situación. Entonces, para mí, no solamente era Perú, sino lo que representa ser latino, América Latina. Y para mí la cordillera es como esa columna vertebral que sostiene. Aparte que la cordillera también atraviesa todo el Perú. Y es por eso que le di ese nombre, es como lo que me sostiene.
0: Naciste lejos de la cordillera, creo, ¿no?
1: Sí, nací lejos, soy de la costa peruana, soy de Trujillo.
0: ¿Quizás a los costeños les cuesta más atravesar esa cordillera o no?
1: Sí, para llegar a la selva.
0: Cuéntanos, ¿cuál fue el punto de partida creativo de ese proyecto?
1: Estaba viendo a dónde dirigir mi sonido como artista. y estaba muy enfocada en probar cosas más experimentales. Llegué hasta probar indie rock folk.
0: ¿Por qué no?
1: Y sí, y después tuve un proceso en el que estuve mirándome hacia adentro y bastante estancada en de muchos sentidos, como le pasa a muchos migrantes con el tema de los papeles. En el tema burocrático estuve estancada por varios años, lo que me impedía dar shows propios y bueno, y muchas cosas, desenvolverme, tener la seguridad social y todo. Y entonces lo que me enfoqué fue en crecer pues mi comunidad, redes sociales, pero al mismo tiempo me acercaba cada vez más a la música peruana, música que aprendí desde chiquitita. Desde chiquitita fue lo primero que aprendí a tocar en mi vida antes de cantar, fue el cajón.
0: Hay que decir que eres percusionista, no solo
1: sí,
0: de
1: también,
0: cajón,
1: sí.
0: Este cajón, pero no solo.
1: Y comencé a subir videos en redes sociales tocando el cajón y a la gente le gustaba y me pedían más. Y en el momento que me pedían más, descubría, recordaba las canciones de la música peruana que aprendí. Eso fue lo que me hizo enamorarme de la música, de hacer música, ¿no? La música peruana. Y junto con eso, a la par, venía el viaje de estar estancada, el de no saber qué hacer en esta nueva realidad. Y comenzaron a nacer todas estas canciones, que es una mezcla de pop con ritmos peruanos. Y es así como nació este proceso y yo comencé a separarlo en etapas del viaje emocional.
0: He visto un pequeño vídeo en el que adaptas una canción francesa muy popular, Je t'aime à mourir, te quiero
1: sí.
0: A morir, en español y en francés, ¿no?
1: Sí, sí,
0: ¿has
1: sí,
0: asumido
1: sí.
0: Ya esa cultura también francesa?
1: Sí, yo me siento, hay veces que me encuentro quejándome de a dónde se van los impuestos y es ahí donde me di
0: como
1: cuenta.
0: Todos.
1: Y es ahí donde me di cuenta, wow, me estoy volviendo muy francesa. A mí lo que me gustó mucho, desde que vine acá, veía siempre las diferencias que había entre Latinoamérica y Francia. Y a mí no me gustaba eso, me gustaba ver más las similitudes que tenemos. Y más específicamente, me gustaba ver qué similitudes tenemos en el arte, en la música. Y es así que llegué a estas versiones como Je l'aime à mourir, que es La quiero morir, o La foule, con Amor de mis amores, y tantas otras canciones que también existen en Latinoamérica, ¿no?
0: Tú les añades un ritmo de cumbia peruana.
1: Sí, sí, les doy un estilo como la siento, porque son canciones que genuinamente me encantan. Y bueno, y las comparto tocando el cajón y cantando y produciéndolas y sí.
0: Llevas bastantes años ya viviendo aquí en París. Uh-huh. ¿Cómo dialogan en tu música Perú, gracias al cajón, y tus recuerdos con la realidad que vives aquí en Europa?
1: Yo siento que ya acepté el hecho de que voy a estar, que no estoy dividida, sino todo forma parte de mí. Al principio me sentía dividida. Pero ahora me siento ya muy integrada y a la par también me siento muy peruana. me ayuda a lidiar también la familia francesa que tengo a raíz de mi esposo, la comunidad de franceses y latinos que he formado acá. Me ayuda más el calor humano y siempre teniendo en cuenta que todo es parte de mí, que no perdí nada, que no perdí mi identidad, sino que se transformó.
0: Por supuesto. La letra de un famoso bolero dice que dicen que la distancia es el olvido, sí, claro. Pero estoy seguro que tú no concibes esa razón, ¿no? quizás la distancia te ha acercado más a tus raíces peruanas.
1: Sí, eso es muy curioso. Mientras más pasaba tiempo lejos de Perú, más me sentía cerca de él. Y la verdad que tuve muchos amigos migrantes que me dijeron, tienes que olvidarte de tu país, ya no veas noticias de tu país, porque te va a ser muy difícil la adaptación. Hazlo después, pero primero, estos primeros años me recomendaban, yo llevo 4 años recién aquí, no veas los noticieros y todo. Entonces yo, no, ¿cómo puedo? Y lo intenté 2 semanas, solo aguanté 2 semanas.
0: Es cierto que para aprender el idioma, por ejemplo, es importante sumergirse,
1: sí,
0: ¿no?
1: Eso sí me es uno de los mayores tips que doy, aprender
0: el
1: idioma.
0: ¿Qué tal tu francés?
1: Creo que uy. Esa va.
0: Como decíamos, te voy a plantear una pregunta de cajón. Pero ¿qué elementos de la cultura andina o peruana están presentes en tu trabajo? ¿El ritmo, sobre todo?
1: Sí, ritmos tanto costeños como andinos también. Me gusta mucho jugar con eso y abrazarlos y respetarlos y estudiarlos. A mí lo que me da natural es los ritmos afroperuanos que vienen de la costa, pero también he explorado con ritmos andinos como el huayno, con toques de yarabí, pero siempre llevándolo al pop. Y la cumbia también. Tengo canciones de cumbia que de hecho viene de Colombia, pero también es parte de la selva y de toda la parte del norte del Perú que lo llaman chicha también. Entonces sí, es una mezcla de todo. Yo con este álbum busco ser libre, divertirme y hacer honor.
0: Han pasado 6 años desde que lanzaste en el 2021 tu primer álbum del que nos hablabas, ¿no? Sí. Alas bajo la piel. Era premonitorio. Sigues teniendo alas bajo la piel.
1: Sí,
0: las tienes bien escondidas.
1: Sí, sí, sí, sí. En el primer álbum siento que deseaba tener esas alas y ahora ya las tengo.
0: ¿Crees que tu experiencia como migrante ha transformado de cierto modo tu manera de hacer música? ¿Eres otra sí. Bea Mar que antes?
1: Sí, completamente. Siento que me ha dado fuerza también. Cuando te sacan de tu zona de confort, puedes quedarte quizás en las mismas cosas, ¿no? Incluso en tu música se refleja. No hay como un trabajo que va más allá. Por eso es importante para los artistas siempre salir, viajar, conversar, ver arte, museos, otra cosa que no sea música, como salir para despertarte. Pero un cambio tan drástico que es no solo salir a un museo, sino mudarte de país, por supuesto que refleja.
0: Bueno, alimenta,
1: ¿no?,
0: mucho esos cambios.
1: Alimenta mucho.
0: Imagino que vuelves a Perú. ¿Cómo te perciben tus amigos, tu familia peruana?
1: Mi familia peruana está muy orgullosa, está siempre pendiente. Han sido los primeros que me han apoyado desde el inicio, yendo a mis conciertos desde que tenía 11 añitos de edad. Así que están muy orgullosos y muy expectantes también porque no les he mostrado ninguna canción nueva. Quería sorprenderlos.
0: Ya llegará, ¿no? ¿Ha habido algún artista, sea francés o peruano, que te ha inspirado especialmente, quizás durante la creación de tu álbum?
1: Claro que sí.
0: Cabrales, está... ¿no? Quizás no.
1: Sí, bueno, me encanta las eminencias que son Susana Baca, Bayón. Claro. Me encantan Chabuca Granda, la admiro muchísimo. Ella ha sido de gran inspiración para las letras y para la construcción de acordes y estructuras para el álbum también en algunas canciones, y de los modernos me encanta Milo J, que está haciendo un trabajo espectacular con el folclore argentino, llevándolo a su lado de trap y pop, y esas han sido unas grandes inspiraciones para mí.
0: ¿Ha habido alguna canción del álbum que haya supuesto un reto especial? Me hablabas de María se fue, una
1: sí,
0: de las canciones.
1: Sí, ese fue un reto especial porque yo había creado esa canción con una mezcla de español e inglés. Y inglés no forma parte, pues, nada de que arraiga, salvo que es un idioma que pues todo el mundo tenemos
0: no
1: que hablarlo.
0: No está muy bien visto aquí en Francia.
1: No, y encima. Pero era una canción bastante de pop. Y lo que yo hice fue explorar, cogí un audio de Zapateo y cogí un audio, un plugin que se dice de charango, y comencé a probar ese contraste de charango, que es un instrumento que viene de los Andes, con el zapateo, que viene del norte, del Perú. Comencé a probarlo y después comencé a probar texturas y voces, y para mí fue como una revelación tener esa libertad y ese placer de escuchar hasta dónde puede llegar lo que tenía en mi corazón, ¿no? Lo que tenía todo ahí guardado y yo no sabía que podía llegar a ese nivel.
0: Tienes varias fechas de concierto aquí en París, sí. Pero ¿tienes planes de presentar tu álbum en Perú, quizás, o en una gira internacional?
1: Me encantaría. Estoy pensándolo para noviembre. Estoy yendo a Perú a finales de octubre.
0: Que ahí empieza el verano casi, ¿no? O no, quizás está... No.
1: Está casi el verano, sí, sí, sí. En noviembre más o menos ya empieza el verano. Me encantaría, y para París voy a dar concierto de lanzamiento del álbum en octubre. Entonces en noviembre sería para Perú. Y me encantaría hacer una gira en Perú, por Trujillo, Lima,
0: por
1: Cusco.
0: Si pudieras resumir ese viaje emocional de que me hablabas en Cordillera en una sola imagen, un paisaje quizás, un recuerdo, ¿cuál sería?
1: Yo creo que sería viendo las montañas de la cordillera, abrazando un amuleto del caballo de Totora.
0: Cuéntanos, para los no peruanos, ¿qué es el caballo de Totora?
1: El caballo de Totora es una embarcación de los moches muy ancestral, que son como los predecesores del surf. Y son pescadores que se ponían dentro de ahí y podías, puedes, como se dice, cabalgar las olas. Y por eso se quedó como caballito de Totora, porque el material es de Totora.
0: Imagínate. En fin, pues ya lo saben, tienen las próximas actuaciones aquí en París, sí, de Bea Mar, serán el 9 de julio, si no me equivoco, en el Solo Teatro, y el 10 en el Pan Piper, una bella sala, también sí, aquí en París, con los Mirlos. Sí. ¿Quiénes son los Mirlos?
1: Los Mirlos son un grupo increíble, tienen una trayectoria increíble. Son una eminencia en Perú y ahora están conociéndose en el mundo más. Es un grupo de cumbia amazónica y me han invitado a cantar una canción con ellos y estoy soñando.
0: Ahí estaremos. Permíteme, muchas gracias por haber estado con nosotros.
1: Muchas gracias, Jordi. Mar.
0: Permíteme también que dé las gracias a Steven Hesley y a Stéphane Defossé, quienes han ocupado hoy de la realización del programa. Y también saludar a nuestros telespectadores, porque nos siguen en toda América Latina, wow, desde Chicago, bueno, toda América, desde Chicago hasta la Patagonia, pasando por Trujillo, seguro que sí, gracias a una cadena de televisión que se llama UCL, un canal latino, y una red que se llama TAL, T-A-L, que reúne televisoras públicas y universitarias desde todo el continente.
1: Wow.
0: Y a ustedes, muchísimas gracias por su atención y les damos cita para una nueva edición de El Invitado de Radio Francia Internacional.

0: un día como hoy.
1: De septiembre.
2: 1972. Mientras se disputan los Juegos Olímpicos de Múnich, un comando del grupo palestino Septiembre Negro asesina a 11 atletas israelíes capturados en la Villa Olímpica. La tragedia conmueve al mundo. El episodio, sin embargo, no termina ahí. Un comando judío salió con la misión de ejecutar a los responsables. La masacre de Múnich ocurrió en la Guerra de los Seis Días, en 1967, en la que Israel cuadruplicó su territorio, y la de Yom Kippur, en 1973. Periodo en el que los Estados Unidos robusteció su relación con Israel y además creció la popularidad del líder palestino Yasser Arafat. La venganza llevaría casi un decenio y caerían en ella perseguidos y perseguidores. En 1999 se presentó un documental, Un día de septiembre, de Kelvin MacDonald, en el que por medio de entrevistas y material periodístico se reconstruyen las 21 horas que duró el evento. En 2005 se estrenó en los Estados Unidos Múnich, la película dirigida por el director de origen judío Steven Spielberg.

1942 nació Eduardo Mata, reconocido director y compositor mexicano. Compuso varias obras en los años 1950 y 1960, incluyendo tres sinfonías, música de cámara, varias sonatas y algunas piezas de ballet. Su ópera Alicia, en dos actos con libreto de Laszlo Mosong, quedó inconclusa. Su tercera sinfonía y algunas piezas de cámara han sido grabadas. En 1965 fue nombrado director del Departamento de Música de la UNAM y director de la Orquesta de Guadalajara. Dirigió también la Orquesta de la Universidad, que a la postre se convirtió en la Orquesta Filarmónica de la UNAM, o FUNAM. En 1972 dejó México para dedicarse a la dirección de la Orquesta Sinfónica de Phoenix. Grabó más de 50 discos, muchos de ellos con la Orquesta Filarmónica de la UNAM, Dallas Symphony Orchestra y London Symphony Orchestra. También muchas de las grabaciones incluyen piezas de compositores latinoamericanos.

0: 1942. Nació Werner Herzog, director, documentalista, guionista, productor y actor alemán. Es uno de los cineastas más influyentes en el nuevo cine alemán y una de las personalidades más radicales en el cine. Su primer cortometraje fue Heracles, donde reconoce la fascinación de Herzog por héroes sobredimensionales y su interés tanto por el egocentrismo como por el fracaso de sus personajes. Con apoyo de instituciones oficiales de promoción del cine joven, surge su primer largometraje, Signos de Vida. Ganó el premio alemán de cine a la mejor película y fue para Herzog el inicio de una exitosa carrera.
1: En 1773 nace Josefa Ortiz de Domínguez, heroína de la independencia de México.
0: 1977. Estados Unidos lanza la sonda espacial Voyager 1. 1.
1: Fuentes de información: www.buscador.com.mx.
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Muy buenas noches, sean bienvenidos a una emisión más de Radio Universidad de Guanajuato, transmitiendo en vivo desde el Teatro Juárez en la capital del estado, en donde nos hemos reunido para disfrutar del programa número 2 de la segunda temporada 2026 de la Orquesta Sinfónica de la Universidad de Guanajuato. Saludamos al equipo técnico a cargo de la emisión de esta noche. En la captura y transmisión de audio desde el Teatro Juárez nos acompañan Leonardo López y Cayetano García. En la continuidad, desde nuestra cabina central, mi compañero Víctor Rivas, y en la locución les acompaña Iván Montes. Saludamos también a quienes nos siguen a través de las frecuencias de Radio Universidad Juárez del Estado de Durango y Radio UAM, la radio pública universitaria del Estado de Morelos. El programa de esta velada reúne a dos de las figuras más representativas del nacionalismo musical mexicano en la primera parte y una de las obras cumbres del repertorio sinfónico universal en la segunda mitad. La orquesta estará bajo la dirección de su titular, el maestro Juan Carlos Lomónaco. Como primera obra de la noche, podremos disfrutar de Redes, de Silvestre Revueltas. Esta música fue concebida originalmente como la banda sonora para la película que originalmente se llamaría Pescados, de 1936, codirigida por el realizador polaco Fred Zinnemann y el cineasta mexicano Emilio Gómez Muriel. Este fue un proyecto encargado por la Secretaría de Educación Pública que retrataba la lucha social y las duras condiciones de vida de los pescadores de Alvarado en Veracruz. Lejos de crear un mero acompañamiento de fondo, Revueltas construyó un tejido sinfónico autónomo de enorme densidad y fuerza expresiva. Hoy, esta cinta figura dentro de la lista de las 100 mejores películas mexicanas, confirmando su valor. Pero la suite de la banda sonora, de no menor calidad, ha conseguido una vida independiente en las salas de concierto. En gran medida, gracias a un arreglo orquestal realizado en 1943, por el célebre director austriaco Erich Kleiber. Kleiber visitó México en la década de 1940. Quedó profundamente impresionado por el lenguaje rítmico y la originalidad tímbrica de Revueltas. Al condensar la música de la película en dos movimientos continuos, Kleiber eliminó las interrupciones propias del montaje cinematográfico y permitió que la partitura ingresara de manera definitiva al repertorio de las grandes orquestas sinfónicas del mundo. Tras el fallecimiento del compositor en 1940, Erich Kleiber examinó la partitura completa y estructuró una suite de concierto en dos grandes partes que sintetizan el drama del filme. La primera parte comprende Los pescadores, el funeral del niño y la salida a la pesca. Esta parte destaca por el contraste entre texturas contemplativas de carácter elegíaco y ritmos obstinados que simulan el movimiento del mar. La segunda parte articula la lucha y el regreso de los pescadores con su compañero muerto. En esta sección, Revueltas utiliza contrapuntos agresivos y disonancias en los metales para reflejar el conflicto social y la resignación trágica. La música fue estrenada de manera independiente de la película un mes antes de que ésta llegara a la cartelera, el 12 de mayo de 1936, dirigida por el propio Revueltas al frente de la Orquesta Sinfónica Nacional en el Palacio de Bellas Artes. Y más o menos en ese mismo momento se realizó la grabación para la película. Como dato curioso, Chávez siempre pensó que él sería el compositor de la banda sonora, y al parecer, esto causó un distanciamiento entre él y Revueltas, pero esa es una historia para otro momento. Después de Redes, la OSUG interpretará las tres piezas para orquesta compuestas en 1947 por José Pablo Moncayo. Aunque Moncayo es recordado masivamente por su célebre guapango de 1941, resultaría no menos que injusto circunscribir su genio a esta sola obra. Para ejemplo, tenemos estas tres piezas para orquesta, que representan un punto culminante de su madurez técnica y estilística. Estrenadas en junio de 1947 por la Orquesta Sinfónica de México, bajo la batuta de Carlos Chávez, la obra prescinde de la cita folclórica directa, a diferencia del guapango, y se centra en una abstracción del paisaje
y los ritmos tradicionales mexicanos a través de la orquestación sumamente depurada. Al respecto, el también compositor mexicano y contemporáneo de Moncayo, Blas Galindo, expresó: en aquellas de sus obras que no son de procedencia folclórica, se advierten, sin embargo, ciertos elementos mexicanos, los cuales imprimen un carácter peculiar a la música de este autor. Es, sin duda, un mexicanismo elevado a una categoría universal. La obra consta de 3 movimientos, de contornos formales muy claros, titulados Feria, Canción y Danza. El primero es un movimiento dinámico y enérgico. Le sigue Canción, una sección contemplativa que contrasta con la intensidad rítmica de la primera sección, en donde las líneas melódicas de los vientos de madera construyen una atmósfera de lirismo melancólico e introspectivo. Moncayo elige un movimiento titulado Danza como cierre enérgico de este tríptico, un movimiento basado en la superposición de ritmos y acentos desplazados que demuestran el dominio de Moncayo sobre las formas breves de concierto. El maestro Dmitri Kiselev, el concertino de la orquesta, ya está verificando la afinación de las distintas familias instrumentales de la orquesta y nosotros nos disponemos a disfrutar de este segundo concierto de la segunda temporada 2026 de la Orquesta Sinfónica de la Universidad de Guanajuato. Les recuerdo que esta primera parte escucharemos Redes de Silvestre Revueltas y 3 piezas para orquesta de José Pablo Moncayo. Solo estamos esperando que la orquesta termine de afinar y que se haga presente en el escenario el maestro Juan Carlos Lomónaco, el director titular de nuestra orquesta, de nuestra máxima casa de estudios, la Orquesta Sinfónica de la Universidad de Guanajuato, para permitirnos disfrutar de este concierto este viernes 21 de agosto, el segundo de los 12 conciertos que conforman esta segunda temporada 2026 de nuestra orquesta universitaria. La orquesta ha terminado ya de afinar y solamente aguardamos que el maestro Juan Carlos Lomónaco se haga presente en el escenario para dar inicio a esta transmisión en vivo de este segundo concierto de la Orquesta Sinfónica de la Universidad de Guanajuato. Disfruten de este concierto.

Acabamos de escuchar la primera obra de este programa número 2 de la segunda temporada 2026, que fue Redes, de Silvestre Revueltas, una obra que decíamos fue compuesta como banda sonora para una película que originalmente se llamaba Pescados, una película que fue financiada, producida por la Secretaría de Educación Pública y que fue estrenada, la música de manera independiente de la película, un mes antes de que esta cinta llegara a la cartelera. A continuación vamos a disfrutar las tres piezas para orquesta compuestas en 1947 por José Pablo Moncayo. Estas piezas son Feria, Canción y Danza. Les dejamos nuevamente disfrutando de la Orquesta Sinfónica de la Universidad de Guanajuato bajo la batuta del maestro Juan Carlos Lomónaco.

0: Hemos disfrutado de la primera parte del concierto que la Orquesta Sinfónica de la Universidad de Guanajuato está presentando esta noche y que es el segundo de su segunda temporada 2026. La orquesta nos regaló la interpretación de dos obras, de dos de los pilares de la música mexicana de concierto: Redes, de Silvestre Revueltas, y hace un momento, las tres piezas para orquesta de José Pablo Moncayo. El aplauso del público es muestra de el encanto de esta música mexicana que sigue haciendo vibrar las almas del público. Les recuerdo que estamos en una transmisión en vivo de Radio Universidad de Guanajuato desde el Teatro Juárez. Y mientras la orquesta se va a un intermedio, nosotros haremos un breve corte, pero quédese con nosotros para disfrutar la segunda parte de este concierto.
1: Estamos disfrutando de la transmisión en vivo de los conciertos de la Orquesta Sinfónica de la Universidad de Guanajuato. Hacemos un breve corte y regresamos.
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1: Estamos de regreso para seguir disfrutando de la transmisión en vivo de uno de los conciertos de la Orquesta Sinfónica de la Universidad de Guanajuato.
0: Estamos de regreso en directo desde el Teatro Juárez a través de las frecuencias de Radio Universidad de Guanajuato. Continuamos en la transmisión del programa número 2 de la segunda temporada 2026 de la Orquesta Sinfónica de la Universidad de Guanajuato. En la primera parte pudimos disfrutar dos obras de compositores mexicanos, Redes de Silvestre Revueltas y las tres piezas para orquesta de José Pablo Moncayo. Para la segunda parte de este concierto, la orquesta abordará la Sinfonía número 7 en La Mayor, Opus 92 de Ludwig van Beethoven. Compuesta entre 1811 y 1812, mientras Beethoven, de 41 años, buscaba mejorar su salud en el balneario de Teplitz, en Bohemia. La partitura autógrafa está fechada el 13 de agosto de ese 1812, lo que parece ser la fecha en que quedó terminada. En torno a esa fecha hubo acontecimientos muy importantes para Beethoven. Había conocido a Goethe, que era uno de sus ídolos, y había escrito su famosa carta a la amada inmortal. La séptima sinfonía fue estrenada el 8 de diciembre de 1813 en Viena, en un concierto benéfico para los soldados austriacos y bávaros que habían sido heridos en la batalla de Hanau. Aquella velada de estreno, en la que también se ejecutó la victoria de Wellington, contó en los atriles de la orquesta con músicos de la talla de Ignaz Moscheles, Domenico Dragonetti, Antonio Salieri, Luis Por y Giacomo Meyerbeer, convirtiéndose en uno de los éxitos financieros y éxitos ante el público más sonados en la vida del compositor. Se dice que fue tan caluroso el recibimiento que el concierto tuvo que ser repetido 4 noches seguidas. Musicalmente, la Sinfonía número 7 es célebre por su carácter predominantemente rítmico. Richard Wagner la definió como la apoteosis de la danza, debido a que cada uno de sus cuatro movimientos está construido sobre una figura rítmica obsesiva y persistente que sostiene toda la estructura armónica. La obra se divide en cuatro movimientos. Arranca con un poco sostenuto que después se convierte en un vivace. En este primer movimiento, la orquesta inicia con una introducción lenta, más extensa, la más extensa, escrita por Beethoven para una de sus sinfonías, que después desemboca directamente en el vivace, impulsado por un ritmo recurrente en compás de 6x8, expuesto por la flauta y desarrollado después por toda la masa sinfónica. Le sigue un alegreto, que es el movimiento más célebre de la obra. En lugar del tradicional movimiento lento, Beethoven propone este alegreto en forma de tema y variaciones, estructurado sobre un ritmo dactílico, es decir, una nota larga y dos cortas. En su estreno, el entusiasmo del público fue tal que el movimiento tuvo que ser repetido de inmediato. Después viene un movimiento presto, que es que cumple la función del scherzo y que destaca por sus bruscos contrastes dinámicos y de tempo, utilizando un himno tradicional austriaco en la sección del trío. Después, el cuarto movimiento es un allegro con brío. Es un final de frenética energía rítmica en forma sonata, construido sobre un pulso binario incesante y acentos desplazados. La orquesta es llevada a un clímax de gran exigencia técnica que concluye con un uso explícito del pedal de dominante en los bajos. Un aspecto histórico relevante sobre la séptima sinfonía de Beethoven radica en la recepción crítica inicial por parte de sus contemporáneos. Mientras que el público de Viena aclamó de inmediato la obra y en especial el alegreto, compositores como Carl Maria von Weber expresaron perplejidad ante la audacia rítmica y la insistencia de los motivos en el cuarto movimiento, llegando a afirmar que Beethoven parecía listo para el manicomio. Sin embargo, fue precisamente esa energía motora sin precedentes la que consolidó a la séptima sinfonía como un punto de inflexión decisivo en la transición hacia el lenguaje romántico del siglo XX. Vamos a esperar la presencia del maestro Juan Carlos Lomónaco, que ya aparece en el escenario, y los dejamos disfrutando de esta segunda parte del concierto con la Orquesta Sinfónica de la Universidad de Guanajuato.

0: Así concluye la interpretación de la Sinfonía número 7 en la mayor opus 92 de Ludwig van Beethoven, a cargo de la Orquesta Sinfónica de la Universidad de Guanajuato, y concluye también este segundo programa de la segunda temporada 2026 de nuestra orquesta universitaria. Como siempre, reconocemos el esfuerzo y el talento de los integrantes de nuestra orquesta y de su director artístico, el maestro Juan Carlos Lomónaco. Ha sido una velada que conectó la fuerza del nacionalismo mexicano de revueltas y Moncayo con el genio sinfónico de Beethoven. Sin duda, un concierto que ha sido del agrado del público, tal como podemos escuchar en el aplauso que regalan a nuestra orquesta. Agradecemos su sintonía a través de Radio Universidad de Guanajuato o bien a través de las frecuencias de nuestras radios hermanas, Radio Universidad Juárez del estado de Durango y Radio UAM, Radio Pública Universitaria del estado de Morelos. La labor técnica en la captura del audio desde el Teatro Juárez estuvo a cargo de Leonardo López y Cayetano García, con el apoyo desde cabina central de Víctor Rivas. En la locución les acompañó Iván Montes. Les invitamos a continuar en nuestra sintonía y acompañarnos en nuestras próximas transmisiones sinfónicas. Muy buenas noches.
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0: amigos de Radio Universidad. Iniciando de nueva cuenta este espacio que tiene como finalidad última el llevar hasta ustedes los diferentes ritmos que se dan en el jazz, las diferentes tendencias, las diferentes temáticas, los diferentes intérpretes y creadores de este género que tiene una presencia mundial. Y desde luego para ello nos basamos en la colección del jazz de los noventas y algunos recuerdos de la colección de Evodio Escalante. Evodio, ¿qué novedades hay para esta ocasión aquí para Jam Session?
1: Pues se trata de un compacto grabado en Hollywood por el inmenso, el único, se pudiera decir.
0: Le decían el rey.
1: El rey del mambo, nada menos que Dámaso Pérez Prado. Y vamos a oír su música, pero no es el Pérez Prado al que estamos más acostumbrados, sino un Pérez Prado de concierto. Claro, su música de todos modos lleva su timbre personal,
0: su sello.
1: Y para empezar, vamos a oír una melodía que se llama La Enfermería de San Jaime. A ver qué les parece.

0: Bien, pues con una agradable sorpresa nos encontramos aquí con esta música que interpreta Pérez Prado y su orquesta. Y digo una sorpresa porque pues yo no había escuchado estos temas que hiciera Pérez Prado, en este caso acompañado incluso con violines, lo que habla de su formación sólida. Es decir, el mambo no es solamente sentimiento, sino que es también un dominio de, en este caso, de las orquestaciones. Y aquí se nota inmediatamente una cierta influencia de la música jazz que necesariamente llegaba a Cuba y de la cual también se empapó el señor Pérez Prado. Y esto de estas influencias recíprocas se vio también en algunos otros programas que hemos tenido con ustedes, con Cachao, sobre todo, donde la descarga es un símil de lo que viene a ser la improvisación en las sesiones de
1: Un
0: jazz.
1: símil del jam session.
0: Que puede ser una, yo diría, coincidencia, que no necesariamente se puede hablar de influencias, o se tendría que hablar de influencias, sino de coincidencias incluso, ¿no?
1: Sí, pero pues vamos a seguir oyendo
0: Claro.
1: al otro Pérez Prado, que como ya lo dijo Jaime, no conocíamos y es una sorpresa en esta grabación. O sea, no es el Pérez Prado
0: Al cual estamos acostumbrados, ¿no?
1: el Pérez Prado del Blanquita para el público del Blanquita,
0: Ajá.
1: sino otro Pérez Prado para
0: El Pérez Prado de Hollywood, ¿no?
1: de Hollywood, de Nueva York. Y vamos a oír un tema que fue popular, sobre todo porque lo tocó mucho el señor Glenn Miller, de buen humor.

0: Bien, otro de los datos que aquí habría que consignar acerca de esta grabación es que esto fue rescatado apenas el año antepasado. Esta es una grabación de 1994, pero que fue rescatada de las grabaciones que hiciera el señor Pérez Prado en Hollywood, California, entre 1954 y 1955. Es decir, estaremos hablando de grabaciones de hace 40 años. Y el hecho de que se esté rescatando la música de Pérez Prado, hecha hace tantos años, significa que está siendo revalorado, ¿no? Y bueno, en este caso, rescatando del olvido una música que fue la de las grandes bandas, porque aquí estamos viendo que es música que tocaron gentes como Glenn Miller, como Benny
1: Benny
0: Goodman
1: Goodman.
0: y muchos otros. Pero vamos a seguir escuchando esta grabación que en esta ocasión comparte con ustedes, con nosotros, Odio Escalante.
1: Pues sí, precisamente recordando a Benny Goodman, es el siguiente tema que se llama No puedo contenerme.

0: Hay un hecho que resulta incontrovertible en la música de Pérez Prado, y es que a pesar de estar haciendo interpretaciones de clásicos del jazz, el señor conserva su estilo inconfundible, ¿verdad? Esta fusión que hace del jazz y el mambo resulta de una originalidad que en aquel momento, me imagino, ha de haber impactado las sensibilidades de Hollywood, que era ya para ese momento la meca del cine.
1: Impactó la sensibilidad de los caras
0: Así
1: pálidas.
0: es.
1: Y para continuar, un tema que se llama Bailando en el Buen Hollywood.

0: Mientras estábamos escuchando este tema, Evodio decía que en este tema, interpretado por Pérez Prado y su orquesta, este hacía una mezcla de lo que es el estilo de Harlem, esa trompeta con sordina, muy, diría, expresiva. Y por la otra parte, ese ritmo latino inconfundible que le imprime Pérez Prado al mambo, ¿verdad? Pero bueno, aquí cabría hacer algunas anotaciones respecto a lo que ha sido la trayectoria de este músico, Pérez Prado, Dámaso Pérez Prado, quien nació el 11 de diciembre de 1916 en Matanzas, Cuba, y estudió música bajo el reconocido maestro Rafael Somavilla. Esto lo dice el pequeño librito que trae el disco compacto para la presentación de este músico, que a la edad de 26 años llegó a La Habana, Cuba, y pronto se convirtió en un consumado arreglista y pianista que acompañaba a una gran cantidad de cantantes. Él estuvo después trabajando durante mucho tiempo en cabaret y en radio, y desde luego él fue uno de los que acompañó a la legendaria Paulina Álvarez. Desde luego Pérez Prado comandando ya un pequeño grupo. Su gran talento hizo que eventualmente Pérez Prado consiguiera trabajo en el renombrado con la orquesta de el Casino de la Playa, ya instalado plenamente en Cuba. En el año de 1949, Dámaso Pérez Prado viaja a nuestro país, a México, y aquí él logra desarrollar plenamente sus ideas de lo que después se conocería como el mambo. Lo que pasa es que el mango me remite inmediatamente a las cuestiones tropicales, ¿no?
1: Sí.
0: Es una fruta y además es tan rico como el mango, el mambo. Así es de que en estas homologías se puede hablar, homonimias, se puede hablar, o sinonimias.
1: Fue un lapsus afortunado.
0: Afortunatus.
1: Afortunatus.
0: Sí. Pero vamos a seguir saboreando esta música. Vamos, sí, a seguir saboreándola con el oído.
1: Y ahora, otro tema que utilizó mucho
0: El señor
1: Benny Goodman.
0: Ajá.
1: Va a continuar. Se llama Bailando en el Savoy.

0: Bien, pues la música de Pérez Prado, gozándola aquí en esta sección de Jam Session. Y había un comentario que estábamos haciendo mientras escuchábamos este tema de Benny Goodman, y es el hecho de que la orquesta de Pérez Prado está formada por una gran cantidad de músicos, pero una gran cantidad de ellos son, me imagino, norteamericano, ¿no?
1: Sí, seguramente los reclutó en mismo Hollywood, en mismo Nueva York, donde él anduvo, pues. Y claro, se explica porque, pues, ir él con todos sus músicos que manejaba en México hubiera sido muy costoso, pues. Además, él fue en plan, pues, de aventurar, de incursionar, de penetrar
0: El mercado latino en los Estados
1: el
0: Unidos.
1: mercado de allá. Y entonces él, esta orquesta la debe de haber conformado allá, es decir, reclutado todos sus miembros, la mayoría cuando menos.
0: Sí, porque, por ejemplo, en las trompetas está Billy Reyes y Luis Balizán, y aparte dos personas con nombres europeos o anglosajones, Rolf Erickson y Bill Castagnino. En el trombón, el señor James Hyle. En los saxofones está, por ejemplo, René Bloch y William Maiden, además de Ignacio Máez y Blas Vázquez. En el bajo estaba Edward Guerrero. En la conga, el señor Roberto Casanova, y en el bongo, Juan Cheda. Esto nos da idea de una orquesta, se podría decir, multinacional, ¿no? Porque hay gente de muchos, proveniente de muchos grupos étnicos o de diferentes países, ¿no? Y bueno, todos ellos, bajo la batuta de Pérez Prado, estaban haciendo esta música con ritmo latino, que en aquel momento me imagino, porque además así lo hacen ver alguna literatura, lo consideran esto como muy exótico, ¿no? Estos ritmos latinos, tanto como los hawaianos o javaneses, en los Estados Unidos en ese momento lo consideraban como un ritmo exótico, un ritmo nuevo, novedoso para ellos en ese momento. Estamos hablando del año 1955, 10 años después de terminada la Segunda Guerra Mundial, en donde, después de haber andado viajando los norteamericanos por todos lados del planeta, por la cuestión de la guerra, se dieron cuenta de que la cultura era tan amplia que en los diferentes países se daba la música con sus peculiaridades, y eso los hizo abrirse, creo yo, un poco a estas manifestaciones, vamos a decir, que se daban en los diferentes pueblos, en los diferentes países.
1: Bueno, la cosa es que el mambo, a partir de allí, se hizo mundial. En Japón, en Europa, se tocaba, se bailaba y se oía, pues. Se
0: Y
1: popularizó.
0: porque antes de esto, antes de la inclusión de Pérez Prado en la cultura norteamericana, lo que prevalecía era la música jazz swing
1: Más bien brasileña.
0: de Benny Goodman.
1: Brasileña con Carmen Miranda, con de aquellos tiempos, pues.
0: Aunque también esto se explica, esta asimilación de la música de Pérez Prado, porque hay toda una tradición latina en grandes ciudades como Nueva York y Los Ángeles, donde está Hollywood.
1: ¿Dónde está los puertorriqueños?
0: Sí, pero aquí lo interesante es que esta música no solamente le gustó a los latinos, como obviamente iba a ser al echar en nostalgia sus tierras y sus costumbres, sino que también pegó en la sensibilidad de los norteamericanos y fue asimilada y fue muy gustada y todavía sigue siendo muy gustada por la gente de edad en los Estados Unidos, recordando aquellos grandes años de la música, de las grandes bandas, ¿no?
1: Aquellos bonitos años.
0: De las grandes bandas.
1: Sí.
0: Y pues vamos a escuchar otro número, ¿no? Para
1: Pues sí, y se trata
0: continuar.
1: ahora de un tema que se llama Fabricantes Musicales.

0: Bien, pues este tema de James E. Ray, Music Makers, grabado en 1955 por Pérez Prado y su orquesta en Hollywood, nos lleva a considerar los elementos que intervienen en el jazz. Y básicamente es ese ritmo característico de la música cubana, por una parte. Y por la otra, ese énfasis en las trompetas que viene a ser también característico del jazz. Esas trompetas que todas van al unísono y el grito característico de Pérez Prado. Solamente que aquí, en esta modalidad de lo que estamos escuchando, el grito lo dan, me imagino, casi todos los de la orquesta para darle el punto final, ¿no? O concluyente a cada uno de los temas. Obviamente hay una discusión en torno a quién es el papá del mambo, y Cachao, Israel López Cachao, dice que él fue el que le dio este término, y bueno, Pérez Prado por su parte dice que él es el que lo creó allá por los años principios de los 50, finales de los 40, ¿no? Entonces aquí habría que considerar quiénes fueron los realmente los que iniciaron este movimiento. Pues yo diría que los dos, ¿verdad?
1: Sí.
0: Israel López Cachao y Dámaso Pérez Prado se pueden considerar los padres del mambo, aunque uno se dice el rey del mambo, y pues el otro ha de ser el príncipe del mambo. Pero vamos a continuar con esta grabación que fue realizada en 1955. Sin embargo, lo que vamos a escuchar enseguida fue realizado en el 4 de septiembre de 1954. Habría que recordarles que esta grabación que estamos escuchando fue rescatada apenas en diciembre de 1994, de tal manera que, en ese sentido, estamos escuchando el jazz de los noventas. Y como ya lo he dicho en otros programas anteriores, en este programa estamos escuchando el jazz hecho en este último
1: decenio,
0: ¿verdad? De este milenio que está por concluir. Así es de que vamos por lo que sigue en este.
1: Y ahora disco. Se trata de una composición original de, precisamente de Pérez Prado. Vudú, Suite Vudú. O sea, un afro-cubana jazz suite, donde Pérez Prado seguramente se basa en la santería, pues cubana, que ellos llaman vudú, o su, pues que, no sé si se pudiera llamar religión.
0: Sí, esto es lo que viene de las tradiciones africanas, de los ritos ancestrales de los negros, que al ser trasladados de África hacia Cuba, lo que se pueden traer es únicamente sus creencias, lo que tienen dentro de su espíritu, dentro de su mentalidad, sus formaciones culturales, se las traen y las adaptan al nuevo espacio geográfico. Y a partir de ahí, esta música y estas creencias vienen a conformar todo un panorama cultural que en este caso lo retoma Pérez Prado para trasladarlo a la música.
1: Su dios Babalú, su dios Changó,
0: vienen a ser sus deidades a las que les rinden pleitesía.
1: Y basado en eso, Pérez Prado compuso esta jazz suite, Vudú Suite.

0: Pues, ¿qué te pareció esta suite sinfónica afrocubana
1: En
0: en
1: jazz,
0: jazz,
1: voodoo jazz,
0: Voodoo Suite de Pérez
1: voodoo
0: Prado?
1: suite en jazz. Bueno, como ya estábamos diciendo, oímos un Pérez Prado concertista, no el conocido mambista, pues.
0: Aquí habría que hacer notar la perfecta coordinación que tiene Pérez Prado entre el mambo, en término estricto, y este retomar toda la tradición cubana de la música, y desde luego esos ritos ancestrales que trajeron los negros a la isla cubana. Y hay en todo momento, desde el principio, este llevarnos a esos ámbitos en donde se dan los ritos vudús. Toda la atmósfera que va creando con los instrumentos nos adentra en estas ceremonias, en estos ritos que siguen perviviendo en Cuba.
1: Pues nos mete a su religiosidad,
0: Claro.
1: pues, a todo el ambiente donde lo que se trata es comunicarse con sus dioses y pues a través de la música ritual,
0: De las danzas.
1: pedirles los bienes y la purificación que el ser humano está en constante búsqueda, pues eso es mi opinión.
0: Claro, esta necesidad de la purificación periódica del espíritu, porque el cuerpo lo puedes limpiar con el agua. Pero, ¿qué pasa con el espíritu? Entonces, esta música es una música propiciatoria para esos estados espirituales en los que, a final de cuentas, a partir de la catarsis, llegas a la purificación. Esta catarsis la logran mediante las danzas que está dada por la música, por el ritmo que imprime la música. En fin, es una grabación que yo considero de muy alta calidad, y habría que resaltar que en esta suite Voodoo hay una gran cantidad de músicos que posteriormente adquirieron fama por sí mismos, como es el caso del trompetista aquí Maynard Ferguson, y por otra parte la batería que está a cargo de Shelly Manne, que tú decías ya había tocado con algunos otros jazzistas de gran renombre y que después adquiere él fama por sí mismo.
1: Fue el heredero, por su habilidad con los tambores,
0: Ajá.
1: el heredero de aquel Jen Krupa, que
0: Que también trabajó con Benny Goodman.
1: también brilló muy muy alto
0: Claro.
1: como baterista y
0: Entonces,
1: como jazzista, pues.
0: en este caso, habría que resaltar este aspecto de que Pérez Prado se está acompañando de músicos de muy alta calidad, pero el tiempo se nos acabó y pues desgraciadamente tenemos que despedirnos porque ya se nos acabó la cinta.
1: Válgame.
0: Pues
1: Pues
0: Evodio.
1: ni modo, no nos queda más que agradecer el espacio de su atención que nos dedicaron y solicitarlo para el próximo, dentro de 8 días.
0: Pues muchas gracias y hasta la próxima sesión, Evodio.
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Hola, ¿qué tal? ¿Cómo están? Bienvenidos a Pentatónica Cinematográfica, bandas sonoras del cine. Usted lo sabe, soy Esther Díaz. Bienvenidos.

0: Hay películas que parecen hechas para contarnos una historia, y hay otras que parecen haber sido creadas para llevarnos a un lugar donde las reglas de la realidad dejan de funcionar.
1: Durante los 10 años que pasó en prisión, Jack Dibbs creó su propio mundo. Con él consiguió un gran éxito.
2: Usted es Jack Dibbs, el creador de Cold War, ¿verdad? Es increíble.
1: Ahora cree que va a regresar a su hogar en el mundo real.
3: Kitus Traders, visita mi canal.
1: Muy equivocado. Una rubia entre dos mundos.
2: Bienvenido a mi mundo.
4: ¡Ya no estás en Kansas!
5: ¡Alto! Policía de Cool World.
6: Dibujo cómic, yo creé todo esto.
5: Este lugar existe contigo o sin ti.
2: Acércate un poco más, reina. Dame un besito.
5: Lárgate.
2: ¡Enseguida! Me estaba esperando, cariño.
6: Los humanos no pueden joder con los monigotes. Es la ley más antigua de Cool World. Si eso ocurre, me llama.
4: ¡Entendido, jefe!
2: Suelta tus fantasías.
3: Y tus trailers.
2: Hay un hombre
3: visita
2: en el dormitorio. ¿Piensas respetar las normas? ¿O te dejarás llevar por tus instintos?
4: Estás a punto de emprender un viaje sorprendente a otro mundo. ¡Vaya gala!
5: Este puede ser el mayor desastre que jamás haya vivido Cuckoo.
4: ¡Vaya, déjale ya!
2: ¡Nadie podrá detenerme!
6: No estás mal en carne y hueso. Lástima que tenga que devolverte a tu mundo.
1: Tim Basinger.
2: Solo quiero ser real.
1: Gabriel Byrne.
3: Tienes que calmarte. No, visita mi canal.
4: ¡Ya me tienes harto!
1: Brad Pitt.
6: Este lugar debería desaparecer.
2: Yo me gano la vida aquí.
1: Una rubia entre dos mundos.
4: Quizá de momento no te parezcamos reales, pero ya lo comprobarás.
0: Hoy, en Pentatónica Cinematográfica, vamos a entrar precisamente en uno de esos lugares. Un mundo donde los dibujos tienen vida propia, donde las líneas pueden convertirse en cuerpos, donde la imaginación, incluso, puede ser peligrosa, y donde la música parece salir de las paredes. Disfrutamos de Mundo Cool. Una película de 1992 dirigida por uno de los nombres más provocadores de la animación estadounidense, Ralph Bakshi. Bakshi ya había construido una carrera profundamente ligada a la animación para adultos con películas como American Pop, pero Mundo Cool sería una apuesta particularmente extraña. La película mezcla acción real y animación para contar la historia de Jack, un dibujante que descubre que el universo que creó existe realmente. Y ahí encuentra a Holly, una sensual y ambiciosa figura animada que desea convertirse en humana. El problema es que existen reglas, y como suele ocurrir en las historias donde alguien intenta cruzar una frontera prohibida, alguien decide cruzarla. ¿Pero qué le parece si escuchamos los comentarios al margen a cargo de José Luis Aldaña?
7: Comentarios al margen, por José Luis Aldaña.
8: Mundo Cool. Mundo Cool o Cool World es una película estadounidense de 1992 dirigida por Ralph Bakshi, escrita por Michael Grace y Mark Victor, con fotografía de John A. Alonso y edición de Steve Mirkovich y Ana María Santo. La cinta combina acción real y animación para construir una fantasía oscura situada entre Las Vegas y un universo de dibujos animados llamado Cool World. Actúan Gabriel Byrne como Jack Davis, Kim Basinger como Hollywood en su forma humana, Caitlin Turner como la voz de Hollywood en su forma animada, Brad Pitt como Frank Harris, detective humano atrapado en Cool World, y Charles Adler, Maurice LaMarche, Candy Milo y Joe Kamen, entre otros. La música original fue compuesta por Mac Isham, mientras que la banda sonora comercial incorporó canciones de artistas como David Bowie con Real Cool World, además de Electronic, The Future Sound of London, Ministry, The Cult, Moby, My Life with the Thrill, Kill Cult y Brian Eno, entre otros. La película fue estrenada en Estados Unidos el 10 de julio de 1992 por Paramount Pictures y tiene una duración aproximada de 101 minutos. Mundo Cool presenta a Jack Debs, Gabriel Byrne, un dibujante de cómics que se encuentra en prisión después de provocar accidentalmente la muerte de una mujer. Durante su reclusión, utiliza el dibujo como una vía de escape y desarrolla una serie de historietas ambientadas en un universo habitado por personajes extravagantes, violentos y sensuales. Jack cree que Cool World es producto de su imaginación, pero después de recuperar su libertad, descubre que ese universo existe realmente y que puede ingresar en él. El descubrimiento resulta más complejo de lo que Jack esperaba, pues Cool World no es simplemente el mundo que él dibujó. El universo animado ya existía antes de que Jack realizara sus dibujos, por lo que su relación con ese lugar adquiere una dimensión paradójica. Jack creyó ser su creador cuando en realidad había producido una representación de un mundo que poseía existencia independiente. Allí conoce a Hollywood, interpretada por Kathleen Turner en su forma animada y por Kim Basinger cuando adopta su forma humana, una Doodle que desea abandonar Cool World y convertirse en humana. Para conseguirlo, Holly intenta seducir a Jack, pues la transformación requiere el llamado cruce, mediante una relación sexual entre un Doodle y un humano. Frank Harris, Brad Pitt, un detective humano que lleva décadas atrapado en Cool World, conoce las consecuencias de romper las reglas que separan ambos universos e intenta impedir que Holly complete su transformación. Frank, además, mantiene una relación afectiva con Lonette, una Doodle vinculada a Nails, el policía araña, lo que introduce una contradicción dentro de su propia defensa de la separación entre humanos y Doodles. El conflicto alcanza su punto culminante cuando Holly consigue convertirse en humana y amenaza con alterar definitivamente la relación entre ambos mundos. Frank interviene utilizando el poder de creación asociado al lápiz de Jack, con el que logra devolver a Holly a su forma de Doodle. Jack regresa al mundo humano y Cool World continúa existiendo. La frontera entre ambos universos se mantiene, y con ella, la jerarquía que coloca al mundo humano en una posición superior respecto al mundo de las caricaturas. En Mundo Cool, la existencia simultánea del mundo humano y Cool World permite representar una de las estructuras fundamentales de la metafísica occidental, la separación entre diferentes órdenes de realidad. Jack comienza creyendo que Cool World es una ficción creada por su imaginación, mientras que posteriormente descubre que aquello que consideraba una representación posee existencia propia. La película introduce así una pregunta fundamental: ¿qué sucede cuando aquello que consideramos una apariencia demuestra poseer una realidad independiente de nuestra conciencia? Desde una lectura crítica de Platón, el problema no consiste simplemente en que existan dos mundos, sino en que la separación entre ellos puede convertirse en una jerarquía. La distinción entre un ámbito verdadero y otro relacionado con la apariencia permite establecer diferentes grados de realidad y con ellos diferentes grados de valor. En Mundo Cool, esta estructura aparece materializada mediante la división entre humanos y Doodles. Aunque ambos grupos existen, la condición humana termina presentada como superior y la caricaturesca como una forma inferior de existencia. Holly representa precisamente el deseo de ascender dentro de esa jerarquía. Ella no cuestiona que exista una diferencia ontológica entre humanos y Doodles, ni intenta demostrar que ambas formas de existencia poseen el mismo valor. Su objetivo es convertirse en humana porque considera que esa transformación representa una mejora. Su rebelión, por tanto, no destruye el dualismo, intenta cambiar de posición dentro de él. El problema metafísico permanece intacto porque la existencia de un mundo superior y otro inferior nunca es puesta radicalmente en cuestión. El desenlace confirma esta estructura. Jack es humano y posee el poder de creación. Holly es una caricatura que intenta modificar su condición. Frank utiliza el poder del creador para devolverla a su forma original. la transformación de Holly es revertida y la frontera entre los mundos vuelve a establecerse. El intento de inversión fracasa y el orden jerárquico termina restaurado. La película muestra así algo particularmente interesante. La rebelión contra una jerarquía ontológica puede terminar reforzándola cuando solamente pretende ocupar el lugar privilegiado dentro de ella. Sin embargo, aquí aparece una paradoja todavía más profunda. Jack creyó que Cool World era una creación suya, cuando en realidad el universo animado ya existía antes de que él lo dibujara. Jack no es, por lo tanto, el demiurgo absoluto de ese mundo, sino el creador de una representación que confundió con una creación. Su error consiste en atribuir a su propia imaginación un poder ontológico que no posee. Esta confusión nos conduce directamente hacia el problema de la proyección que podemos abordar desde la crítica de Ludwig Feuerbach. Si con Platón podemos cuestionar la separación entre diferentes órdenes de realidad, Ludwig Feuerbach permite preguntarnos de dónde proceden las características que atribuimos a aquello que consideramos externo a nosotros. Para Feuerbach, el ser humano puede proyectar fuera de sí sus propias capacidades, deseos e ideales y posteriormente contemplar esas proyecciones como si pertenecieran a una realidad independiente. En Mundo Cool, esta problemática adquiere una forma especialmente interesante porque Jack cree haber creado mediante su imaginación un mundo que, sin embargo, ya existía. Jack se encuentra en prisión por un accidente que le genera culpa y utiliza el dibujo como una vía de escape frente a una realidad que le resulta insoportable. A partir de su experiencia, construye una representación de Cool World poblada por personajes extravagantes y situaciones que expresan sus deseos, obsesiones y contradicciones. Sin embargo, el descubrimiento posterior de que ese mundo posee existencia propia modifica completamente la relación entre creador y creación. Jack no creó el universo que dibujó, creó una representación de un universo que no dependía de él. Esta distinción resulta fundamental. La imaginación de Jack puede proyectar determinadas características sobre Cool World. Por eso, no significa que su conciencia sea el fundamento de su existencia. La violencia, la sexualidad, la autoridad, las jerarquías y los conflictos que aparecen en ese universo pueden entenderse entonces como elementos que Jack incorpora a su representación y que, posteriormente, reconoce como parte de una realidad que aparentemente existe independientemente de él. La película permite cuestionar así la pretensión de que representar una realidad equivale a producirla. La contradicción se vuelve evidente cuando observamos que Jack tenía la posibilidad de imaginar algo radicalmente diferente y, sin embargo, su representación conserva muchas de las estructuras que caracterizan el mundo humano. Nails, la araña policía, constituye un ejemplo perfecto. Incluso dentro de un universo donde las reglas físicas pueden ser absurdas y los cuerpos pueden adoptar formas imposibles, la autoridad policial continúa existiendo. Jack puede modificar las apariencias, pero no consigue desprenderse de las categorías mediante las cuales comprende la realidad. Pero la relación no funciona únicamente en una dirección. Al entrar en Cool World, Jack comienza a ser afectado por aquello que ha representado. Sus deseos encuentran nuevas posibilidades de expresión y sus impulsos se intensifican dentro de un entorno que parece devolverle sus propias contradicciones. Podemos prolongar aquí la crítica feuerbachiana hacia una relación recíproca. Jack proyecta sus categorías sobre el mundo y posteriormente ese mundo actúa sobre él. La proyección deja de ser un acto estático para convertirse en un proceso de retroalimentación entre quien representa y aquello que representa. Holly puede comprenderse desde esta perspectiva como parte de esa contradicción. Ella desea convertirse en humana porque la propia estructura de Cool World establece una diferencia de valor entre humanos y Doodles. Jack no inventó necesariamente esa realidad, pero su representación y su relación con ella reproducen las categorías jerárquicas que ya conoce. La criatura que desea abandonar Cool World termina revelando las consecuencias de esas categorías. Esto nos lleva a una cuestión todavía más profunda. Si Cool World no depende ontológicamente de Jack, ¿qué clase de mundo es y qué relaciones permiten que exista? Ahora bien, si Feuerbach nos permite comprender la relación entre Jack y la representación que produce, Jacob von Hoogskull nos permite analizar Cool World como un mundo que posee sus propios habitantes, relaciones y condiciones de existencia. Su concepto de Umwelt o mundo circundante plantea que cada organismo se relaciona con la realidad a partir de las condiciones que puede percibir y experimentar. El mundo no aparece simplemente como un escenario neutro, sino como un entramado de relaciones que adquiere significado para los seres que lo habitan. Desde esta perspectiva, Cool World no puede reducirse a una creación de Jack. Es un sistema que ya existía antes de su llegada y que posee sus propias reglas, habitantes, temporalidad y formas de relación. Nails, Holly, Lonette, Frank y los demás Doodles forman parte de un entorno en el que cada elemento adquiere sentido mediante sus relaciones con los otros. Incluso, las características más absurdas del universo animado responden a determinadas condiciones de existencia. Lo fantástico no significa ausencia de reglas, significa operar dentro de reglas diferentes. Esto permite observar con mayor claridad uno de los problemas de Jack. Aunque sus dibujos representan ese mundo, parece no comprender completamente las relaciones que lo constituyen. Puede imaginar personajes y situaciones, pero no necesariamente comprende el sistema que los hace posibles. Por eso, aparecen instituciones y conflictos reconocibles del mundo humano. La representación de Jack modifica las formas, pero no consigue construir una alternativa radical a las relaciones que ya conoce. No crea un ecosistema nuevo, interpreta y reproduce un mundo mediante categorías que le son familiares. La situación de Holly demuestra la importancia de esas relaciones. Ella no existe de manera aislada, sino dentro de un sistema que determina qué puede hacer, qué desea y qué considera posible. El llamado cruce altera una relación fundamental entre los dos mundos y amenaza con modificar el equilibrio existente. Frank Harris aparece entonces como un mediador que comprende las consecuencias de esa alteración. Su experiencia prolongada en Cool World le permite conocer sus reglas y habitarlo de una manera que ningún humano ordinario podría hacer. Frank constituye, por ello, un caso particularmente interesante desde el concepto de Umwelt. Es humano por su origen, pero su prolongada permanencia en Cool World lo ha integrado profundamente a ese entorno. Ha desarrollado vínculos afectivos con los Doodles y su experiencia biológica del tiempo es diferente de la de un humano ordinario. Se encuentra así entre dos sistemas sin pertenecer completamente a ninguno. Frank demuestra que las fronteras entre mundos no son solamente espaciales, también son biológicas, afectivas y relacionales. Wexkull nos permite, finalmente, cuestionar la pretensión de Jack de haber creado aquello que simplemente representó. Cool World posee una existencia que no depende de su conciencia y funciona mediante relaciones que él no controla completamente. Jack puede intervenir en ese mundo, pero no constituye su fundamento ontológico. El supuesto demiurgo descubre que no creó el mundo, solamente creyó haberlo creado porque logró representarlo. La imaginación puede modificar nuestra relación con la realidad, pero no necesariamente constituye la realidad que representa. Mundo Cool puede leerse como una reflexión sobre los peligros de separar la realidad en órdenes jerárquicos y después olvidar que esas categorías son construcciones humanas. Desde la crítica al dualismo platónico, pasando por la proyección de Feuerbach y el Umwelt de Wuchskull, la película muestra cómo determinadas concepciones de la realidad pueden construirse, reproducirse y terminan naturalizándose. Jack intenta escapar de su mundo mediante la imaginación, pero descubre que aquello que creyó crear ya existía. Su representación, además, conserva las jerarquías, deseos, instituciones y contradicciones que pretendía abandonar. El verdadero problema surge cuando confundimos representación con realidad y jerarquía con naturaleza. Holly intenta ascender dentro de una estructura que nunca cuestiona en su fundamento, mientras Frank interviene para restaurar el orden que parecía estar en peligro. Así, Mundo Cool no habla solamente de caricaturas que desean convertirse en humanos, sino de seres humanos que fabrican mundos conceptuales, olvidan que los fabricaron y terminan sometiéndose a sus propias construcciones. Jack creyó haber creado un mundo cuando en realidad había producido una representación de algo que ya existía, y su error consistió en atribuir a esa representación un poder que no poseía. La película nos deja entonces una pregunta que rebasa su propia historia. ¿Cuántas de las realidades que gobiernan nuestra existencia son realmente naturales y cuántas son construcciones humanas que olvidamos que nosotros mismos construimos? Muchas gracias por su atención. Nos escuchamos en el próximo Encuentro Sonoro.

Comentarios al margen, por José Luis Aldaña. Hay algo fascinante detrás de Mundo Cool. La película no nació originalmente como una simple fantasía erótica o como una especie de versión oscura de quien engañó a Roger Rabbit. Baskey la había concebido inicialmente como una película de terror. Y de acuerdo con materiales del archivo de American Film Institute, el propio director explicó en 1992 que la premisa podía leerse como una metáfora relacionada con la epidemia del SIDA y con los conflictos afectivos de una generación marcada por ella. Es decir, detrás de los dibujos, el sexo y la extravagancia visual existe una preocupación mucho más oscura. Pero si algo convierte a Mundo Cool en una película especialmente interesante para nuestro programa, es su música, porque aquí la banda sonora no se limita a acompañar las imágenes. La música parece pertenecer al mundo de Holly. Es electrónica, industrial, oscura, sensual, nocturna. Es completamente noventera.

El álbum The Mundo Cool fue publicado en 1992 por Warner Bros. Y reunió 15 canciones. Y aquí es donde encontramos algo extraordinario. No es una banda sonora convencional, es prácticamente una fotografía sonora de la cultura alternativa de comienzos de los años 90. La banda sonora es una elección perfecta para abrir la puerta de este universo. La transformación, la identidad, la sexualidad, los personajes y la posibilidad de convertirse en algo distinto es parte de la banda sonora.

Encontramos entre la banda sonora a tres figuras provenientes de mundos fundamentales del pop alternativo británico. El resultado encaja perfectamente con una película que constantemente está cruzando fronteras: rock, pop, electrónica, arte, animación y, por supuesto, la realidad. Mundo Cool también necesitaba oscuridad, ruido, esa sensación de estar entrando en un lugar donde algo no está del todo bien.

La combinación de la música es perfecta para el ambiente de la película. El sonido industrial aporta agresividad y tensión, acompañada de un componente oscuro, rockero y casi ritual.

porque lleva la película hacia un territorio más cercano al industrial, al dance oscuro y a la provocación. Y hay un detalle delicioso, está directamente relacionado con el personaje de Holly, es decir, la música no solo acompaña al personaje, le pertenece. La selección de canciones populares que acabamos de escuchar no es exactamente lo mismo que la música original de la película. La partitura incidental fue compuesta por Mark Isham. Isham construyó la música que acompañará dramáticamente a las imágenes, mientras que el álbum de canciones reunió a algunos de los artistas más interesantes de la escena alternativa de aquel momento. Y esta diferencia es importante porque nos permite escuchar dos películas dentro de una misma película, la película que cuenta la historia y la película que construye la música. Ahora bien, ¿cómo se consiguió que actores reales convivieran con dibujo? La producción utilizó diferentes técnicas, entre ellas rotoscopía, fondos preparados para integrar los elementos animados y una cámara multiplano actualizada para crear profundidad entre las diferentes capas de imagen.

La American Film Institute señala además que la producción tomó aproximadamente 2 años y medio. Y hay otro detalle fascinante. La versión dibujada de Holly estuvo basada en el trabajo corporal de la coreógrafa y coordinadora musical Jenny Jennings, quien realizó secuencias en vivo que posteriormente sirvieron como referencia para la animación. Y así, antes de ser una de las grandes estrellas de Hollywood, Brad Pitt estuvo en Mundo Cool. Interpreta a Frank Harris, un detective que conoce las reglas de este extraño universo y que intenta advertirle a Jack Dibbs de lo que puede suceder si rompe sus límites. En retrospectiva, resulta curioso observar esta película dentro de la carrera de Pitt, porque estamos hablando de un actor que apenas comenzaba a consolidarse como figura cinematográfica.

Mundo Cool tuvo una producción complicada. La película originalmente tenía aspiraciones mucho más oscuras y adultas, pero durante el proceso hubo cambios importantes en el guión y en el tono. El resultado terminó siendo clasificado como película para adultos en Estados Unidos. Y quizá una de las razones por las que Mundo Cool resulta tan peculiar es precisamente esa tendencia.

acción. La película parece querer ser muchas cosas al mismo tiempo: terror, erotismo, fantasía, animación, ciencia ficción, comedia y videoclip musical. Mundo Cool apareció en 1992. Recibió críticas mayoritariamente negativas y no tuvo el éxito comercial esperado. Pero hay películas que fracasan en su tiempo y sobreviven precisamente porque tienen algo extraño, algo incómodo, algo difícil de clasificar. Mundo Cool pertenece a esa categoría. Y quizá por eso su banda sonora terminó teniendo una vida propia, porque mientras la película quedó atrapada entre dos mundos, su música consiguió escapar de ambos.

En un año en que la música electrónica, el industrial, el rock alternativo y el pop comenzaban a mezclarse de manera cada vez más inesperada, aparece Mundo Cool, porque algunas películas se recuerdan por su historia, otras por sus personajes y algunas más por la música que nos dejó habitando dentro de ellas. Y con esta banda sonora llegamos al final de Pentatónica Cinematográfica, Bandas Sonoras del Cine. Muchísimas gracias por su escucha. Hasta el próximo Encuentro Sonoro.

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2: Hemos dicho más de una vez que el ciclo de conciertos para piano y orquesta de Ludwig van Beethoven es una de las contribuciones capitales del compositor alemán a la literatura del género, y por más de una razón. En primer lugar, porque es la más destacada y original después de la impresionante serie de Wolfgang Amadeus Mozart. En segundo lugar, porque significa un paso hacia adelante en la evolución de la técnica pianística paralela al progreso mecánico del instrumento. En tercer lugar, por el carácter verdaderamente sinfónico de la parte orquestal, que no solo secunda al solista, sino también comparte su rol protagónico. En cuarto lugar, porque es el eslabón imprescindible entre el lenguaje del clasicismo tardío y el romanticismo temprano. De los 5 conciertos completados por Beethoven, el tercero, compuesto en la tonalidad de do menor como opus 37, se ubica en el punto exacto entre 2 siglos, ya que fue concebido en 1800, y entre 2 fases en el desarrollo estilístico del compositor. En efecto, el concierto número 3 es ya una obra madura y que se orienta hacia el futuro, no en último lugar por su gran envergadura formal y la intensidad de su contenido dramático. Tiene 3 movimientos que son allegro con brío, largo, rondó, allegro. Lo escuchamos enseguida por la pianista Mitsuko Uchida, a quien secundó la Orquesta Real del Concertgebouw de Ámsterdam, dirigida por Maris Janssons.

Mitsuko Uchida, solista en el concierto número 3 en do menor de Ludwig van Beethoven. La acompañó la Orquesta Real del Concertgebouw de Ámsterdam bajo la batuta de Maris Jansons. Ubicado también en la coyuntura entre dos siglos, Richard Strauss, que vivió entre 1864 y 1949, abarcó no solo la culminación del romanticismo tardío, sino también todo el desarrollo sufrido por el lenguaje musical durante la primera mitad del siglo XX. Vivió además la Guerra Franco-Prusiana y dos guerras mundiales, sobreviviendo incluso la segunda por 4 años. Sería arriesgado, sin embargo, sugerir que algo de esto se percibe en su música, que, salvo algunas excepciones, parece progresar al margen de las conmociones políticas que transcurrían a su alrededor. Famoso desde muy joven, su situación desahogada lo colocaba en una situación de privilegio, permitiéndole consagrar su tiempo y sus energías, que no eran pocas, a su arte. Se ha dicho que los años más interesantes en la producción de Strauss son los que cubren la década final del siglo XIX y los primeros 15 años del siguiente. En efecto, es esa la época de sus mayores logros, gracias a sus audacias tonales y a la orquestación magistral con que las traduce. A dicho periodo pertenece su poema sinfónico Las travesuras de Till Eulenspiegel, completado entre 1894 y 1895 y basado en una antigua leyenda germana. En ella, Till es un personaje travieso y bromista que se gana tanto la simpatía de muchos como el enojo de algunos, en especial las víctimas de su humor áspero y sarcástico. Según la tradición, Till Eulenspiegel murió durante la peste de mediados del siglo XIV. En la obra de Strauss, Till acaba en el cadalso al que sus travesuras han terminado por conducirlo. Escuchemos, pues, Las travesuras de Till Eulenspiegel de Richard Strauss, nuevamente por la Orquesta Real del Concertgebouw de Ámsterdam, que dirigió Maris Jansons.

0: Maris Janssons al frente de la Orquesta Real del Concertgebouw de Ámsterdam completó nuestro programa de hoy con el poema sinfónico Las travesuras de Till Eulenspiegel del compositor alemán Richard Strauss. Y yo por mi parte me despido aquí hasta nuestro próximo encuentro. Muchas gracias.
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1: Hay días en que todo parece quebrarse, las certezas, las emociones, las promesas. Pero justo ahí, en el filo del ruido, hay algo que permanece, una voz que resiste, un pulso que no se apaga. Este día somos indestructibles. Mi nombre es Alejandro Lozano y esto es El Mantra, donde la música no solo se escucha, se siente como un impulso vital. Por supuesto, ¿en dónde más? En Radio Universidad, 100.5 de FM, la voz de la identidad universitaria. Empezamos con una pieza que nace del desahogo. Easy Rye gritará en silencio lo que muchos callan. This is not a song. No es una canción, es un recordatorio de que seguimos aquí.

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1: Ahora los dejo con la canción Sounds of Blue. La calma llega después del naufragio. Morshiva nos sumerge en un océano de voz y melancolía, donde el azul se vuelve un refugio, no un vacío.

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1: Archive pinta con sonido del caos mental. Cada nota se quiebra y reconstruye, como la mente cuando intenta entenderse a sí misma. Los dejo con Frying Pint.
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1: Una canción para los que sienten demasiado, para los que esconden su alma detrás de una mirada tranquila. The Neighborhood hace del aislamiento una forma de belleza.

La fuerza del fin, no Gares, desafía lo que termina y lo convierte en impulso. El ritmo late como un corazón que se niega a detenerse. Los dejo con In of the Road.

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1: Energía pura. Days are forgotten. Arrogancia brillante. Kasabian grita lo que todos pensamos. Que el pasado pesa, pero no puede con nosotros.

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1: Y al final, una bofetada de realidad envuelta en ritmo. Sleaford Mods desmantelan lo superficial para recordarnos que la buena vida es resistir con estilo, aunque el mundo arda alrededor. Los dejo con la canción The Good Life.

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1: La vida no es un camino limpio ni recto, es un temblor constante, un eco que nos desafía. Pero mientras haya una canción que te sacuda, una palabra que te despierte o un silencio que te abrace, sigues vivo. Esto fue El Mantra, en voz Alejandro Lozano, obviamente por la frecuencia de Radio Universidad, donde la música se convierte en alma. Hasta la próxima, sigue latiendo, sigue indestructible, sigue en Radio Universidad.
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2: Olvídate del atún de todos los días. Para preparar el platillo sabio del mes, nos acompañaron Leos y Cha, que nos compartieron una receta ideal para variar el menú de la semana. Atún a la vizcaína.
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3: Bienvenidas y bienvenidos a Revista del Consumidor Radio. Yo soy Leos.
4: Yo soy Chav. Y hoy estamos aquí con todos ustedes para cocinar el platillo sabio de Profeco.
3: Les traemos una receta que combina sabores dulces, ácidos y saladitos. Atún a la vizcaína.
4: Tome nota. Para preparar nuestro platillo necesitaremos 5 latas de atún, ya sea en agua o aceite, pero bien drenadas. Medio kilogramo de jitomate, una cebolla, 2 dientes de ajo finamente picados, 3 papas medianas cocidas y cortadas en cubitos y media taza de puré de tomate.
3: También vamos a utilizar aceitunas verdes, alcaparras y chiles güeros en escabeche al gusto. Además, 3 cucharadas de aceite de oliva, 2 hojitas de laurel, sal, pimienta y un poquito de sazonador de hierbas a la italiana. Y si le quieren dar ese toquecito crujiente, 1/4 de taza de almendras fileteadas. ¿Vamos a la preparación?
4: Para iniciar, en una cacerola u olla grande calentamos nuestro aceite de oliva y sofreímos la cebolla junto con el ajo hasta que estén transparentes y bien doraditos. Después agregamos los jitomates cortados en cubos pequeños y salpimentados.
3: Añadimos el puré de tomate, agregamos un poquito de sal, el sazonador de hierbas al gusto y las hojas de laurel. Dejamos cocinar a fuego medio por unos 10 minutos hasta que el jitomate reduzca un poco.
4: Pasado este tiempo, agregamos las aceitunas sin hueso y las alcaparras. Y aquí va un paso que es opcional, pero que le da un toque muy rico, la verdad. Unas almendras fileteadas. Mezclamos todo muy bien y lo dejamos al fuego unos 5 minutitos más para que todos los sabores se integren a la perfección.
3: Ahora vamos a agregar la papa precocida para que termine de cocinarse con el calor del guiso. Después incorporamos el atún y lo mezclamos con muchísimo cuidado. El secreto aquí es hacerlo suavemente para que no se nos bata la papa ni se nos deshaga el atún.
4: Y para el toque final, sazonamos con sal y pimienta al gusto, pero mucho ojo aquí. Les vamos a pasar un tip muy importante. Recuerden que las aceitunas y las alcaparras ya son bastante saladas, así que prueben su guiso primero para que no se les vaya a pasar la mano con la sal.
3: Para cerrar vamos a agregar chiles güeros enteros al gusto. Y un secretito es que le podemos poner un chorrito del mismo vinagre con el que vienen los chiles, que le va a dar un poco de acidez muy característica y muy deliciosa. Tapamos después la olla y dejamos a fuego medio por 10 minutos para que ahora sí todos los sabores se integren por completo.
4: Y listo.
3: Ya quedó.
4: Ya podemos disfrutar de este espectacular atún a la vizcaína. Para presentarlo, decoren con unas hojitas de perejil fresco, un poquito más de almendras fileteadas y, por supuesto, acompáñenlo con unas buenas tostadas. Puede ser también un bolillito.
3: Lo que quieran, galletitas. Queda buenísimo. Anímense a prepararlo y cuéntenos en nuestras redes sociales cómo les fue. No se les olvide que también pueden ver esta receta en el canal de YouTube Profeco TV. Yo soy Leos.
4: Yo soy Cha y fue un gusto cocinar con ustedes aquí en Revista del Consumidor Radio.
3: ¡Hasta la próxima!
4: ¡Bye, bye!
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0: Bienvenidos a La Voz del Bolero. Les saluda Adriana Frías con el recuerdo sonoro de grandes compositores e intérpretes. Acompáñeme.
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0: Hoy le comparto la semblanza musical de Álvaro Carrillo.
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0: Álvaro Carrillo Alarcón nació el 2 de diciembre de 1919 en el poblado de Cacahuatepec, Oaxaca. Sus padres fueron José María Carrillo Jiménez y Candelaria Morales de Carrillo, quienes procrearon 4 hijos: Álvaro, Celedonio, Porfirio y Rosa María, los cuales quedaron huérfanos de madre a muy temprana edad, siendo adoptados por quien fuera la segunda esposa del señor José María, Teodora Alarcón, de quien Álvaro toma el segundo apellido en agradecimiento por el cariño con el que ella cuidó de él y sus hermanos. Desde temprana edad mostró su talento para la composición al crear canciones regionales como La Chilena, género musical de la Costa Chica de Oaxaca, su tierra natal, caracterizado por ligar los versos de corte alegre y picaresco con el sentir romántico y bravío de los costeños. En el ámbito académico, obtuvo el título de ingeniero agrónomo por la entonces Escuela Nacional de Agricultura, ENA, de Chapingo, a la que le dedicó Adiós a Chapingo, época en la que incursionó en el bolero romántico moderno que lo inspiró a crear temas que lo han mantenido vigente en el gusto popular a través de los años.

Como muestra de admiración y cariño, anualmente la Universidad Autónoma de Chapingo realiza en el auditorio que lleva su nombre el Festival de la Canción de Aficionados Álvaro Carrillo, que convoca a alumnos de la institución para participar en las categorías de composición poética e interpretación. El amor, el romanticismo, poesía e indiscutible talento musical con el que fue dotado el maestro Álvaro Carrillo, quien en 2013 fue homenajeado por la Lotería Nacional a través de la emisión de un billete, provocaron que su obra traspasara fronteras.

Es autor de más de 300 temas, entre ellos La Mentira, también conocido como Se Te Olvida, y la versión internacional titulada Yellow Days. El Andariego, Luz de Luna, Orgullo, Dos Horas, Seguiré Mi Viaje, Amor Mío, Eso Merece Un Trago, Cancionero, Diariamente, Puedo Fallar, Ya No Estás, No Te Vayas, No, Como Un Lunar, Un Poco Más, Sabrá Dios, Un Minuto de Amor, Eso, La Señal, Allá Tú y Sabor a Mí.

Entre sus intérpretes destacan artistas como Marco Antonio Muñiz, Pedro Vargas, Frank Sinatra, Doris Day, Perry Faith, Yoshiro Hiroshi, María Victoria, Lucho Gatica, Linda Arce, Los Panchos, Los Duendes, Los Santos, Los Ángeles Negros, Lucha Villa, Los Haces, Ana Gabriel, Chavela Vargas, Julio Iglesias, Armando Manzanero, Tony Bennett, Duke Ellington, Plácido Domingo, la Orquesta Sinfónica de Londres, Tania Libertad, Eugenia León, Gloria Estefan, Yuri, Mocedades, Carlos y Aída Cuevas, Javier Solís, Natalia Lafourcade, Café Tacuba, Denise Gutiérrez, Luis Miguel, Vicente y Alejandro Fernández, Pablo Milanés, Lila Downs, Rocío Dúrcal, Mariachi Vargas de Tecatitlán, José José y su inseparable amigo Pepe Jara, el trovador solitario.

El 3 de abril de 1969, el maestro Álvaro Carrillo perdió la vida en un accidente automovilístico acontecido en el kilómetro 19 de la autopista México-Cuernavaca, cuando regresaba de asistir a la toma de posesión en Chilpancingo del entonces gobernador del estado de Guerrero. Sus restos descansan en el lote de compositores del Panteón Jardín de la Ciudad de México.

Por su parte, la Sociedad de Autores y Compositores de México le otorgaron el reconocimiento póstumo Juventino Rosas en el 2019, galardón que honra a los autores ya fallecidos, cuya obra ha traspasado fronteras, trascendiendo en el tiempo y permaneciendo vigente hasta nuestros días para gloria de México en el mundo.

Y con esta canción concluimos este recorrido musical por la vida y obra de Álvaro Carrillo Alarcón. Muchas gracias por su escucha. Lo espero la próxima semana. Edición y voz, Adriana Frías. Guión y selección musical, Esther Díaz.

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4: Muy buenos días, bienvenidos al Brunch Dominical, donde compartiremos el resumen de la semana con lo mejor de la información universitaria y las noticias más destacadas generadas en nuestra entidad. Comenzamos.
5: Muy buenos días, son las 8 en punto. Gracias por estar aquí con nosotros en el 100.5 FM. En controles les acompaña con muchísimo gusto Ruth Valdés Rivera. Y bueno, vamos a iniciar con el brunch dominical. No sin antes comentarle que el día de hoy se pronostica una temperatura mínima de 13 grados centígrados y una máxima de 28. A partir de las 5 de la tarde se pronostican lloviznas. La verdad es que lo veo muy ligero aquí en el sitio Meteorred. Probabilidad de lloviznas a partir de las 5 de la tarde, 6, 7, 8, 9, 10 y 11. Ya a las 10 y a las 11 la probabilidad de la llovizna es 100% sí o sí va a llover. Pero a partir de las 5 es un 33, un 64 va subiendo la posibilidad de la llovizna. Así que bueno, pues que no les impida el clima salir a disfrutar de este domingo familiar. Y bueno, vamos a iniciar con lo más destacado que ha sucedido en la Universidad Juárez del Estado de Durango. Este es un trabajo de mi compañera Linda Cristal.
4: Como cada domingo, te presentamos el resumen de las actividades más importantes generadas en nuestra universidad en la última semana. Y damos inicio con el coordinador de obras de la UJED, el arquitecto Hermenegildo Ramos Bolívar, quien habla de las mejoras contempladas en sanitarios de la universidad.
6: Un recorrido que estaremos haciendo la coordinación de obras junto con el INIFED del arquitecto Emanuel del Palacio en todos los baños, en todos los servicios sanitarios de la universidad que tengan una necesidad prioritaria de ser intervenidos, por lo que se va a mejorar aquellos servicios sanitarios de toda la universidad que tenga estas condiciones de urgencia, se va a mejorar sus condiciones pues para que la comunidad universitaria tenga espacios sanitarios dignos.
4: En este mes, la Alianza Francesa se prepara para formar parte del Tour de Cine Francés. Escuchamos a su director, el maestro Diego Correa.
7: Todavía no tenemos la fecha de inicio oficial para la ciudad de Durango porque es diferente para cada ciudad del país, pero sabemos que son 7, como siempre con la misma calidad de las productoras internacionales, ¿no?, que nos traen aquí en el Tour de Cine. Generalmente son películas que dan mucho que pensar. No siempre tienen un final feliz, no son hollywoodenses como tales, pero son muy interesantes, ¿no? Tienen giros muy inesperados a veces y generalmente la que se propone, por ejemplo, para la premiere siempre es muy interesante, por así decirlo. Entonces, entre septiembre y octubre también estén pendientes de las redes sociales de la Alianza, de las redes sociales de los cines involucrados.
4: El debate sobre el uso de celulares en las aulas llegó a la UJED con una ponencia del doctor Edgar Ricardo Ortega en el marco del coloquio de investigación educativa.
8: Hicimos la investigación en 4 regiones del estado, en la región Durango y sus municipios aledaños, en la región Laguna y sus municipios, en la región de la Zona y las Quebradas y en la región indígena. Y sobre el uso de dispositivos, pues hay algunas conclusiones. Lo primero es que se tiene que regular el uso. Lo segundo es que no se puede dejar de usar porque el teléfono celular es un elemento de uso diario y pues también indispensable, ¿no? Hay algunas declaraciones como que la tecnología es un recurso omnipresente ahora, las escuelas no son la excepción, y sin embargo hay algunas que hay algunas cosas que hacer con los agentes educativos, hablando de los padres de familia.
4: Por su parte, la Facultad de Ciencias de la Cultura Física y Deporte, a través de sus estudiantes, organiza la elección de reina y la semana Poc ta Poc.
9: Sí, pues tenemos próximamente lo que es la elección a reina, nuestra próxima reina. Estamos en busca ya de una nueva representante que nos represente de la belleza, de la mujer y todo eso, ¿verdad? Esperemos tener con bastantes candidatas para que se ponga interesante este certamen, ¿sí? Y posteriormente, dentro de ahora sí que de máximo un mes, tenemos lo que es la semana Poc ta Poc, la semana deportiva, cultural y de literatura. Pues es una semana completamente llena de, ahora sí que de muchas actividades, torneos de fútbol, voleibol, básquetbol, tochito bandera, la carrera, una carrera de 5K.
4: La Facultad de Odontología de nuestra universidad cuenta ya con la especialidad en ortodoncia y es así que ofrece servicios de calidad en esta área a bajos costos.
10: Son tratamientos que la gente busca muchísimo. Entonces, por fuera, pues claro, son tratamientos costosos. Nosotros lo que buscamos es que sepan que estamos haciendo los protocolos ideales para que ustedes tengan tratamientos no solamente que salgan con los dientes súper alineaditos, bonitos, pero también funcionales. Entonces, va de la mano, no solamente es alinear dientes, cabe recalcar. Nosotros manejamos sistemas muy nuevos, novedosos. Los maestros, nuestros maestros nos implementan cursos para los cuales nosotros pues podamos salir lo mejor preparados posibles.
4: La Facultad de Psicología, a través de sus egresados e investigadores, trabaja en el análisis de conductas en niños de nivel primaria.
11: Entonces ha sido una fase muy interesante porque, en primero, bueno, los ayudamos un poco a estimular la adquisición de la lectoescritura. Uh-huh. Y lo hicimos a través de actividades de motricidad. Pero en segundo, nos propusimos mejorar el ambiente de trabajo escolar, fundamentalmente apoyando a los niños con estrategias cognitivo-conductuales que la misma maestra Daniela hace en el grupo. Entonces le di un seguimiento a esto y bueno, en general los resultados estadísticos dicen que hay una diferencia significativa entre cómo empezaron los niños y cómo salieron al final.
4: La Facultad de Ciencias Exactas en este mes celebrará su aniversario. Además, será el marco para la presentación del informe de su director, el doctor Enrique Vargas Betancourt.
12: Estamos haciendo ya preparativos precisamente para el mes de septiembre, que vamos a dedicarlo para los festejos del aniversario de la facultad, en el cual se va también a llevar a cabo el segundo informe de actividades de la actual administración. Precisamente el día 24 de septiembre estaríamos haciendo por ahí la invitación a quienes gusten escuchar este informe de actividades.
4: La Facultad de Ciencias Biológicas, a través de sus investigadores, realiza estudios sobre los efectos de cangrejos rojos en la zona del río Nazas. Escuchamos al doctor Gabriel Cardoza.
13: Hay un problema en muchos de los ríos de los ecosistemas de agua dulce en México, en el norte de México en particular, incluido el río Nazas, que es uno de los más grandes del norte-centro de México y que lo tenemos allá en la región Laguna. Y tiene un cangrejo que no es originario de ahí. Tiene cerca de 20 años que por algún motivo algunas familias lo liberaron en un paraje ahí del río y se extendió, se reprodujo y es una invasión tremenda, ¿no? Es un cangrejito rojo que viene del sur de Estados Unidos y también del norte de México. Pero aquí en el norte centro, en la región Laguna, no es originario.
4: Pasamos al complemento informativo en voz de nuestra compañera Marta Casas.
14: Hermanos, El rector de la Universidad Juárez del Estado de Durango, Ramón García Rivera, aseguró que trabajan en la planeación financiera de la institución para garantizar un cierre de año sin afectar el bolsillo de los trabajadores. Reconoció que una de las etapas más difíciles de su gestión ha sido el cierre 2025, pero afirmó que en este 2026 no se volverá a tocar el bolsillo de los trabajadores. Destacó que una de las cosas más complicadas como rector es aprender a decir que no cuando los recursos no lo permiten, por lo que agradeció la comprensión de la comunidad universitaria.
15: Yo espero cerrar mucho mejor que el año pasado. No me voy a permitir cerrar como cerré, porque si hay algo que no estoy dispuesto es tocar el bolsillo a los trabajadores, y lo tocamos porque no teníamos dinero. Entonces, no fue nada grato un cierre del 2025. Esperemos que este cierre del 2026 cerremos lo más congruente dentro de nuestras posibilidades para poder, si en espejo nos funciona lo que estamos haciendo ahorita para el 2026, si cerramos bien, téngalo por seguro que 27, 28, 29 y 30 en espejo nos debe ir bien, porque no vamos a hacer locuras.
4: Este es el resumen de las actividades más importantes generadas en nuestra universidad en la última semana. Continúa en el brunch dominical. 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

Y bueno, hoy es un buen día para escuchar de nueva cuenta. Lo hemos puesto una vez hace como, ¿qué será? Unos 2 o 3 meses, Stroy May, y ahora me volvió a surgir. Me lo traigo en la mente con esta canción que habíamos escuchado anteriormente, que se llama Aloha Dance. Y les hablo rápido de Stroy May, que es el nombre artístico de Paul Van Hever, que es un aclamado cantautor y productor belga, nacido en 1985, pues revolucionó la música internacional al fusionar de manera única el hip hop, la música electrónica de club y el pop, todo interpretado en francés. Sus canciones destacan por un fuerte contraste, ritmos sumamente bailables acompañados de letras profundas, poéticas y melancólicas sobre problemas sociales, adicciones, el racismo y crisis familiares. Vamos a escuchar, la primera que escuchamos es Aloha Dance, y esta canción que estamos escuchando, que la vamos a escuchar desde el principio, se llama Papa Ute, con Stroy May.

Y bueno, escuchamos esta canción que es una de las, digamos, obra maestra de Stromae, es Papa Ute. Es una canción muy impactante porque esconde una historia desgarradora detrás de este ritmo alegre, electrónico, pop. Y el título es un juego de palabras en francés que significa Papá, ¿dónde estás? Papá Ute. Y la letra retrata la frustración de un niño que crece con un padre ausente y una madre que intenta inventar excusas para protegerlo. Este tema es profundamente personal para el artista, ya que su propio padre lo abandonó en la infancia y fue trágicamente asesinado durante el genocidio de Ruanda en 1994, un dolor que se refleja a la perfección en su famoso video musical donde Stromae interpreta el papá maniquí completamente rígido, sin vida, que ignora por completo a su hijo. Y justamente estábamos escuchando la canción y estaba con él viendo el videoclip en YouTube. Vamos a escuchar una última canción de Stromae para cerrar así esta emisión del Brunch Dominical. Y esta canción se llama Tout le Monde.

0: Esta canción, Tous les mêmes, significa todos son iguales, y es una sátira electropop muy ingeniosa que critica los estereotipos de género, las discusiones tóxicas de pareja y los clichés románticos, escrita principalmente desde la perspectiva de una mujer cansada de las actitudes predecibles de los hombres. La canción utiliza un divertido juego de palabras en francés para comparar los ciclos de peleas cotidianas con el ciclo menstrual. El mensaje central toma fuerza gracias a su famoso video musical, donde Stromae se maquilla y viste mitad hombre y mitad mujer, interpretando ambos roles para demostrar que las fallas, los reproches y los prejuicios en las relaciones amorosas están presentes por igual en los dos sexos. También sus videos son muy buenos. He de decir que Stromae tiene muy buena producción, que casi casi como cine. Y bueno, así cerramos esta emisión del Brunch Dominical. Le invitamos a permanecer en la sintonía del 100.5 FM. A continuación, Radiosfera.
1: Por este domingo, nuestro brunch ha terminado. Gracias por aceptar la invitación. Te esperamos la próxima semana para compartir el resumen de la información local y universitaria. 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

0: ¿Sabías que si eres mujer y fumas 3 cigarrillos al día, en realidad tu cuerpo está recibiendo el daño de 6? No es exageración, es ciencia. El cigarro atrapa a hombres y mujeres por igual, pero los efectos en el cuerpo femenino son significativamente más agresivos. Y las razones por las que una mujer empieza a fumar tampoco son las mismas que las de un hombre. Hoy vamos a hablar del tabaquismo con enfoque de género. El humo del cigarro contiene unas 7000 sustancias químicas y su efecto es más agresivo en las mujeres. ¿Por qué? Porque el tórax femenino tiene menor superficie que el masculino. Eso hace que el riesgo de desarrollar enfisema, bronquitis crónica o cáncer pulmonar se duplique con cada cigarrillo. Pero no solo los pulmones están en riesgo. Algunos compuestos del tabaco son disruptores endocrinos. Alteran el equilibrio hormonal, en particular de los estrógenos, que son clave para el ciclo menstrual y la fisiología femenina. Esa alteración aumenta el riesgo de cáncer de mama. Por eso, si una mujer fuma y quiere usar anticonceptivos o terapia hormonal por menopausia, debe hacerlo bajo estricta vigilancia médica. Y las diferencias no son solo físicas. Se ha observado que las motivaciones para fumar también cambian según el género. En las mujeres, el motor principal es la sensación de empoderamiento. El cigarro como símbolo de libertad o control. En los hombres, en cambio, suele ser la curiosidad o el deseo de pertenecer a un grupo. Y cuando se trata de dependencia, ellas reportan con más frecuencia razones emocionales. Fuman porque están estresadas, tristes o con problemas de pareja. El cigarro se convierte en un refugio emocional. Los varones, por su parte, suelen fumar en contextos sociales, en reuniones con amigos, después del partido de fútbol, en la sobremesa. En México, alrededor de 15 millones de personas fuman. Según la Encuesta Nacional de Consumo de Drogas, Alcohol y Tabaco 2025, el 9% de las mujeres adultas consume tabaco. Y aunque hoy parezca un fenómeno moderno, los relatos del siglo XVI ya describían a mujeres fumando en las calles de lo que hoy es la Ciudad de México. Algo que inquietaba a los migrantes europeos. Con el tiempo, fumar fue mal visto en las mujeres y se consideró exclusivo de los hombres. Pero la industria tabacalera del siglo XX cambió eso. Y ahora su mercadotecnia ya no va dirigida a los adultos, sino a niños, niñas y adolescentes, porque son los que van a durar más tiempo fumando. La mejor decisión es no empezar. Y si ya fumas, recuerda que las etapas de la vida cambian. El embarazo, la lactancia, la menopausia son momentos en los que desintoxicar el cuerpo no es un capricho, sino una necesidad. Desenmascaremos el atractivo del cigarro, tanto en hombres como en mujeres. Veamos más allá del humo y la publicidad, porque el cigarro no distingue sueños, planes ni proyectos. Pero tú sí puedes distinguir entre lo que te atrapa y lo que te libera. Con información de la doctora Guadalupe Ponciano, de la Facultad de Medicina de la UNAM. Les saluda Mónica Genis.
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8: Bienvenidos a este flash informativo. Escuchan Radio Francia Internacional. Es domingo 6 de septiembre, las 4, hora de París. Con Didier en los controles, vamos con los titulares.
9: Raquel Villa es hija.
8: Los emisarios estadounidenses Steve Witkoff y Jared Kushner están reunidos en estos momentos con el presidente ucraniano Volodymyr Zelensky en su primera visita a Kiev tras sostener conversaciones este fin de semana con el mandatario ruso Vladimir Putin en Moscú con vistas a un acuerdo para poner fin a la guerra. Zelensky ha dicho que Ucrania siempre ha sido y seguirá siendo constructiva y que el país quiere acercarse al fin de la guerra. Irán amenaza con una respuesta más intensa a los ataques de Estados Unidos, que destruyó ayer varios buques iraníes. Teherán reivindicó este domingo el ataque contra un dron naval estadounidense en la región del Estrecho de Hormuz y dijo haber atacado 3 buques petroleros que realizaban pasos no autorizados en el estrecho. El presidente libanés, Joseph Aoun, pide a Estados Unidos que cesen los bombardeos israelíes. En el sur del país se advierte de una peligrosa escalada en el conflicto tras la muerte este domingo de 4 personas en ataques israelíes en la zona del sur. El gobierno hebreo afirmó haber lanzado bombardeos en respuesta a un ataque con drones de Hezbollah contra sus soldados. La extrema derecha podría volver al poder en la región de Alta Sajonia, donde se celebran elecciones este domingo. Ulrich Siegmund, el candidato del partido Ultra AFD, parte como favorito con un 40% de intención de voto. Su victoria sería algo inédito desde el final de la Segunda Guerra Mundial. Le escuchamos.
10: ¿Por qué vamos a dejar huella en la historia de una forma u otra? Porque de una manera u otra obtendremos un buen resultado, lo que, por supuesto, provocará un reajuste en el panorama político en Alemania.
8: Al menos 25 personas, la mayoría niños y adolescentes, murieron este domingo en un accidente de tráfico en Cabo Verde durante un viaje en autobús en la isla de Fogo. Otras 8 personas resultaron heridas en el accidente. En Yemen, los combates entre las fuerzas del gobierno y los rebeldes hutíes respaldados por Irán en el suroeste del país dejaron más de 140 combatientes muertos este fin de semana, según fuentes militares. Los combates por el acceso al Mar Rojo se iniciaron el jueves y han dejado ya 200 muertos. El actual presidente de la FIFA, el suizo Gianni Infantino, será candidato a su propia reelección en las elecciones que se celebrarán el próximo año, según indicó un portavoz de la FIFA. Hasta aquí este flash informativo. Gracias por escuchar RFI. Y después de las noticias llega la actualidad cultural de María Carolina Piña.
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11: Les damos la bienvenida una vez más a este, el programa de reportaje cultural de Radio Francia Internacional. Hoy viajaremos a México para una gran fiesta franco-mexicana y les hablaremos de una película chilena que llega a las salas de cine francesas. Francia y México dan inicio a una fiesta cultural que va a durar 3 meses para celebrar 200 años de relaciones diplomáticas entre los dos países. Se llama la Gran Fiesta Franco-Mexicana, una iniciativa multidisciplinaria que incluye decenas de eventos. Y para hablarnos más en detalle de estos festejos, tenemos con nosotros a Jean-François Guéganeau, el agregado cultural de la Embajada de Francia en México y director del IFAL, Instituto Francés de América Latina. Jean-François, un gusto tener tenerlo con nosotros en Carrusel de las Artes. Cuéntenos en qué consiste esta gran fiesta franco-mexicana.
12: Hola María Carolina, muchas gracias. Sí, sabes que estamos celebrando este año el bicentenario de las relaciones diplomáticas entre Francia y México, y así hemos decidido con nuestros aliados mexicanos crear un gran programa cultural del 1 de septiembre al 30 de noviembre. Se llama la Gran Fiesta Franco-Mexicana, en todos los campos de la cultura, por supuesto, danza, música, teatro, grandes exposiciones, gastronomía. Somos dos países con una tradición importante de gastronomía. Y creo que lo más importante que hay que destacar es que todo lo que hicimos fue con la idea de acercar las escenas culturales francesas y mexicanas. Es decir, que todo se ha construido de la mano con nuestros aliados mexicanos, y dentro de la programación hay muchas propuestas que reúnen justamente a artistas de ambos países. Por ejemplo, Rachidou Ramdan, el director del Teatro de Chaillot, está armando su producción que se llama Vértigo, que se había presentado en Francia en el Grand Palais, y lo hace con acróbatas y funambulistas de México y de Francia. Mohamed El Khatib está armando en la UNAM y en el Festival Cervantino La Vida Secreta de los Viejos, con también ancianos mexicanos, y así hay muchísimas propuestas. Nos estamos también apoyando mucho sobre la agenda de los grandes festivales mexicanos. Francia es invitada del Festival Cervantino, que es en Guanajuato, ¿no? El gran festival de artes escénicas de México. En el cine somos invitados del Festival de Morelia. Empezamos el 1 de septiembre con la inauguración en la Biblioteca Vasconcelos, que es la gran biblioteca de México, una exposición sobre la historia de estos 200 años de relación. Y el 2 estamos lanzando el Tour de Cine Francés. Acá en México, el Tour de Cine es un fenómeno, es el más gran festival de películas francesas del mundo, y así vamos a desarrollarlo durante 3 meses esta programación.
11: Señor Guégano, usted se encuentra allá en México organizando toda esta fiesta franco-mexicana. ¿Qué expectativas han surgido en México justamente de la presencia de estos artistas franceses que van a trabajar, como usted lo decía, codo a codo con artistas mexicanos?
12: Yo creo que hay una muy buena recepción. Todavía es temprano para decirlo, pero viendo todas las reacciones sobre las redes sociales de la Gran Fiesta Franco-Americana, se ve que hay muchísimo entusiasmo, ¿no? Sí, yo le estoy hablando ahora desde México, pero también quisimos, con todos nuestros socios, que justamente no sea solamente la capital que atiende a las producciones. Así que va a haber propuestas en muchas ciudades del país, en Monterrey, en Guadalajara, en Puebla, en Oaxaca, bueno, casi en todo el país. En literatura vamos a tener la presencia de Jean-Marie Le Plaisieux, quien...
11: Premio Nobel de Literatura francés.
12: Exactamente, que publicó este año Trois Mexiques, la traducción española acaba de ser Tres Entradas a México, Emmanuel Carrère. Hay muchos invitados, muchas visitas. También las instituciones francesas están muy movilizadas. Obviamente contamos con el apoyo del Institut Français, pero está, como ya lo dije, el Teatro Nacional de Chaillot, la Comédie Française, la Bibliothèque Nationale de France, les Manufactures Nationales y mucho más otros.
11: Sí. Jean-François Guégano, a la espera de esta gran fiesta franco-mexicana, ¿qué le gustaría a usted, porque esto se va a extender hasta el mes de noviembre, que la gente, el público, retenga de todo lo que han querido ustedes programar para acercar a estos dos grandes países?
12: Bueno, yo creo que primero hemos hecho una programación muy ecléctica, es decir, que hay para todos los gustos, del más clásico, lo más patrimonial, a lo más contemporáneo. Entonces, creo que estamos asumiendo que sea una gran fiesta popular, en el más gran sentido de esa palabra. Entonces, lo que yo quisiera, que realmente sea una contribución eficiente, ¿no?, al acercamiento de los pueblos franceses y mexicanos, y más que todo, que no sea solamente un evento así, es decir, que toda esta movilización genere proyectos para los años futuros y que el hecho que todos estos artistas, todas estas instituciones se encuentren, permita al final crear nuevos puentes, nuevos proyectos para 27, 28 y demás.
13: Bueno, y eso es lo que le deseamos a esta fiesta franco-mexicana, que sea todo un éxito. Muchísimas gracias, Jean-François Guéganeau, por hablar con nosotros desde la Ciudad de México.
12: Mil gracias a usted. Gracias.
11: En las salas de cine francesas, un thriller filmado en el corazón de los Andes chilenos, El Deshielo es el nombre de esta cinta, que muestra a un Chile glacial durante el periodo de la transición a la democracia.
14: ¿Ana? Perdida. Ana Wolf, 14 años.
11: El Deshielo tiene lugar en 1992 en una estación de esquí en Chile. La cinta cuenta la historia de una niña de 9 años, Inés, quien entabla amistad con Hanna, una prometedora esquiadora alemana. Cuando Hanna desaparece misteriosamente en la montaña, Inés se entera de algo que su abuela le ordena callar. Esta historia hace un paralelismo con la historia del país y es el segundo capítulo de una trilogía sobre Chile, como nos explicó la directora Manuela Martel.
15: ¿Qué crees que esto es?
16: Tú no sabes nada, yo no sé nada, nadie sabe nada.
17: Si son 3 películas que van desde la dictadura a la recuperación de la democracia. Es la historia reciente de Chile, que es la historia que cuando yo estudié en la escuela no se leía en los libros de historia. Y para mí era importante volver a revisar ese momento, pero buscando alguna otra manera de entrar a la historia. Y de ahí surgió esta idea de hacerlo a través de un punto de vista íntimo, doméstico, desde personajes mujeres, personajes femeninos.
18: Y ahora El Deshielo cuenta una historia de amistad, de amor, entre una niña chilena y una esquiadora alemana que desaparece en los Andes chilenos, ¿no? ¿Querías contar algo sobre los aspectos un poco congelados, ocultos que hay en cada familia?
17: Sí, claro, el hielo, la nieve, de alguna manera resuenan con el silencio de una época que quedó un poco suspendido, quedó un poco congelado, como dices tú, por los acuerdos que se hicieron para poder recuperar la democracia. Y hubo muchas concesiones ahí, y concesiones que implicaron silencio y que implicaron amnistía, que significaron no juzgar a los responsables de la dictadura. Y la sensación muy personal mía de algo bien terrible, que era estar caminando sobre estos cuerpos que no sabíamos dónde están, no sabemos todavía dónde están. Como te decía antes, es una manera de entrar ahí a observar esos fantasmas, esa herida de nuestro país y traerla al presente.
18: Manuela, yo he visto mucho cine chileno, pero creo que nunca había visto una película chilena filmada en la nieve. Creo. No sé si me equivoco. ¿Cómo te sentiste tú en ese blanco, en esa nieve, en ese chalet, en las montañas? ¿Cómo fue filmar allí? Que me hables un poco de la cara de ese Chile blanco que querías poner en esta película.
17: Bueno, hubo algo de muy intuitivo, de recordar ese momento de la transición, de la recuperación de la democracia. Y yo tenía 9 años. Y como que intuitivamente vino, digamos, un poco sin pensarlo, vino una experiencia mía como niña de estar en un hotel de esquí, que era el hotel de unos parientes. Entonces nosotros, niños, circulábamos por todas las dependencias del hotel, y de alguna manera esa experiencia de haber estado en este micromundo que atravesaba la sociedad chilena, con tanta división de clase, ¿no? Y hay un juego ahí que tiene que ver con esta idea de lo que es lo latinoamericano, de los países tropicales, que por un lado fue algo que el mismo Chile quiso demostrar en Europa. El año 92, el año de Expo Sevilla, y el año que Chile decidió llevar un iceberg al pabellón, como una manera también de mostrar que era un país frío y lo que se asocia a un país frío. La idea de la modernidad, la idea del desarrollo, es asociada con el frío. como en oposición a esta cosa como tropical, ¿no? De los países subdesarrollados. Y entonces una manera también de jugar con eso y jugar con los estereotipos y romper con eso, también mostrar la otra cara de este Chile que se abría al mundo y quería mostrar que era un país en vías de desarrollo y por otro lado había muchos asuntos pendientes.
11: Cerramos este Carrusel de las Artes con la voz única de Celine Dion. La cantante quebequense se encuentra ya en París, ciudad que ella escogió para hacer su esperado regreso a los escenarios. Serán 16 conciertos excepcionales en la capital francesa que se vendieron como pan caliente. Los dejamos con esta canción, Bailemos, Danzón. Estuvieron con ustedes Vanessa Loiseau y quien les habla, María Carolina Piña. Gracias por su sintonía. Merci. Au revoir.

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1: Bienvenidos a Escala en París, un programa de Radio France Internacional y de France 24. Es un placer estar nuevamente con ustedes y es un placer arrancar temporada con Mora Lucay. Mora, muchísimas gracias por estar con nosotros.
2: Muchas gracias por la invitación.
1: Bueno, usted es cantante, compositora y está de gira aquí por Europa para preparar el lanzamiento de su disco Bajo Siete Llaves.

0: escuchamos Imborrable, primera probadita de este álbum. Usted dice que es diferente de sus entregas precedentes como Bestia o 100 miligramos. ¿Por qué es diferente este álbum?
1: Yo encuentro que es diferente porque me ha dado como licencia de mostrar aquello que mantenía más bien en secreto, intimidad, profundidad, y también yo creo que una suerte de madurez por mi edad y como el recorrido que ya he vivido. Así que pienso que es un disco que me fascina en este momento por darme ese permiso de mostrar algo un poco más profundo y más secreto.
0: ¿Y más secreto? ¿Cómo que un secreto, si nos puede revelar hoy?
1: Como por ejemplo hablar de autoplacer, hablar de aquello a lo que le tememos, como gozar la soledad. La canción que escuchamos recién, que es Imborrable, una canción que para mí habla de no soltar o de intentar no soltar aquello que es súper importante para uno cuando se te revelan las cosas.
0: Usted es originaria de Valparaíso, ciudad del oeste chileno, es una ciudad artística por excelencia, muy vibrante. ¿Cómo llega usted a la música?
1: Yo llego a la música de manera muy natural, o sea, como que lo manifesté de muy chiquitita en la familia. Mi papá era actor de teatro y él me lo, siento que me lo promovió un montón. Después, claro, pasó que en el colegio también cantaba mucho y después ya decidí estudiar música. Pero no fue hasta salir de la universidad, que estaba ahí en Valparaíso, que ya tomé la guitarra y empecé a hacer música, no desde un plano como teórico, sino como realmente muy intuitivo. A mí lo que más me interesa es emocionarme con mi música y ser sincera con lo que me pasa y compartir mis procesos personales. Y Valparaíso yo creo que es una ciudad bastante espontánea y yo creo que en ese sentido como que me ayuda a desestructurarme y no a querer encajarme en algo preciso, como un estilo. Yo soy como harto de mezclar, por ejemplo, bolero con electrónica, o recorrer un poco el pop, pero siempre desde una mirada alternativa. Y Valparaíso es la ciudad alternativa de Chile, así que si puedo representarla en ese sentido, me sentiría orgullosa.
0: Y guitarra, dice usted, pero también ukulele, que es su fiel compañero.
1: Sí, bueno, el ukulele me permitió también acercarme al instrumento en general, porque yo siempre he sido más cantante que instrumentista, y el ukulele es muy sencillo, que no me pasaba con la guitarra, como de sentirme tan cómoda tocando, y el ukulele como que, aparte de tener una sonoridad muy brillante, muy cálida, me permitía estar muy suelta y no perderle atención a la interpretación. Pero toco guitarra, toco ukulele, también juego cuando produzco mis canciones con juguetitos, ya sea tecladitos o sonidos en el computador.
0: Usted habla de mezclas, efectivamente, mezcla canción latinoamericana, bolero, pop, sonidos electrónicos. ¿Qué espacio ocupa este tipo de música más alternativa en el espacio musical chileno?
1: El espacio musical chileno es muy amplio. Yo creo que también el chileno medio promedio se ha visto influenciado mucho por la radio y por lo que nos llega. Y específicamente en Chile yo creo que no hay tanta protección acerca de las cuotas de música nacional que se escuchan en la radio. De hecho, se ha legislado para proteger eso. Entonces yo creo que tenemos mucha influencia anglo, mucha influencia como pop, rock, y también de nuestros vecinos argentinos. De ese lado siento que hay una influencia muy clara como del continente, como más del hemisferio norte, pero para mí la raíz es la latinoamericana. Entonces me siento como cómoda jugando. Yo creo que también se me sale por los poros, por mucho que yo quiera hacer algo pop, siempre va a estar como una cosa entre brasilera, media rumbera, no sé, como que me gusta el ritmo y creo que es para mí la base de todo, la música.
0: Precisamente hablando de esta música latinoamericana, de estas raíces latinoamericanas, estamos claramente ante un

0: Natalia Lafourcade o Mon Laferte, ¿usted se reconoce en esa corriente, si podemos hablar de corriente?
1: Yo creo que sí, porque, bueno, el caso de la Natalia Lafourcade ha recuperado un sonido más propio de su lugar y con el sonido acústico. En el caso de la Mon Laferte, yo me siento muy cerca, aparte que Mon Laferte es de mi región. Dentro como de esta cosa como de cantar el drama y cantarlo y apropiárselo y no avergonzarse por eso. Y aparte la Mon Laferte es como también de cantar súper fuerte. Yo siento que juego entre esa intimidad de la Natalia Lafourcade y el expresionismo de la Mon Laferte.
0: Pues antes de despedirnos, me gustaría mencionar que sus tres discos han sido financiados, cofinanciados más bien con fondos estatales, y es importante hablar de esta política cultural de Chile.
1: Sobre todo ahora que están en recortes, unos recortes muy importantes. Yo afortunadamente pagué, financié estos discos con fondos estatales. De hecho, esta gira también está financiada con fondos estatales, pero del año pasado. Pero actualmente han habido recortes muy importantes en cultura, lo que es súper preocupante y alarmante. Yo creo que el país también está tan remecido por la ola de decisiones que
0: Del
1: van como,
0: presidente Kast desde hace casi un año.
1: que vienen a castigar el financiamiento estatal en todo sentido y a rebajar los impuestos de los más ricos, lo que hace que claro, haya como una especie de desmantelamiento del Estado y están perdiendo de vista el beneficio que eso trae a nivel cultural y no solamente en Chile, sino como de cómo el arte se puede expandir en el mundo y que es una cosa que todos queremos que nuestra música sea más escuchada.
0: Pues Mora Lucay, muchísimas gracias por haber estado con nosotros. Nos vamos a despedir como comenzamos, con música y con Imborrable. Se va a unir a nosotros Vicente Godoy, van a
1: Vicente.
0: interpretar ahora Imborrable. Y muchísimas gracias a todos ustedes por su confianza. Saben que estamos también en rfimundo.com y france24.com. Hasta la próxima.
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2: Bienvenidos a NSC Radio, el espacio donde la ciencia, la tecnología y la cultura se conectan contigo. Este es un proyecto de la Asociación de las Televisiones Educativas Iberoamericanas, ATE. Yo soy Víctor González y te invito a que escuchemos juntos las noticias más relevantes de Iberoamérica y del mundo. ¡Comenzamos! Iniciamos en México, con un reporte de nuestros amigos del Sistema Universitario de Medios Autónomos de la Universidad Autónoma del Estado de Hidalgo, donde un investigador impulsa una alternativa natural para tratar la insuficiencia renal en mascotas. Es un tratamiento con base en compuestos bioactivos que son extraídos de un tipo de girasol. Esto, sumado a una dieta funcional con base en carne de conejo, ha dado resultados en las fases preliminares de esta investigación aplicada que busca transformar el tratamiento de la enfermedad renal en perros y gatos, pero también sentar las bases para, en su caso, migrarlo a la medicina humana.
3: La enfermedad renal es una de las afecciones más comunes y silenciosas que afectan a los perros y gatos, especialmente al alcanzar una edad avanzada, ya que su deterioro progresivo pone en grave riesgo la vida de las mascotas. Para combatir este problema, en el Instituto de Ciencias Agropecuarias de la Universidad Autónoma del Estado de Hidalgo, el médico veterinario zootecnista Francisco Aguilar García, doctorante en Ciencias Agropecuarias, centra su investigación en la evaluación de alternativas naturales y compuestos bioactivos que prometen transformar el tratamiento complementario de la enfermedad renal crónica en las mascotas.
4: Uno de los objetivos o de las alternativas naturales que estamos trabajando, los compuestos bioactivos de una planta que se llama Titonia diversifolia, es conocida también como girasol carretero. Investigaciones previas nos indica que tiene buenas propiedades antiinflamatorias y antioxidantes. Queremos extraer estos compuestos bioactivos para que en un modelo experimental con ratas con enfermedad renal crónica, poderles adicionar este extracto de esta planta y poder retrasar el daño generado sobre el riñón o sobre la enfermedad renal crónica.
3: El enfoque de la investigación veterinaria no solo busca identificar la presencia de la enfermedad a través de los métodos tradicionales, sino profundizar en técnicas de diagnóstico oportuno y en el desarrollo de alternativas terapéuticas más eficaces y sostenibles.
4: Estamos caracterizando una dieta funcional, en este caso con una proteína que es de carne de conejo. Entonces queremos generar un sinergismo de un producto nutracéutico, en este caso los bioactivos de la planta, que generen el retraso de la enfermedad renal crónica, bajando la inflamación renal y retrasando o deteniendo el estrés oxidativo que sufre el riñón. En esta primera etapa, una vez aprobada ante el SICUAL, quien es quien nos aprueba realizar estas experimentaciones con animales, para que posteriormente pueda migrarse a perros y gatos y en un largo plazo poder sentar las bases y migrarlo también a la medicina y salud humana.
3: Gracias a la investigación científica universitaria, hoy en día se cuenta con mejores herramientas de nutrición clínica y biotecnológica médica para regalarles más años de bienestar a las mascotas.
4: Hemos asistido a algunos foros, a algunos congresos, donde pues justamente llevamos parte de las investigaciones que hemos realizado. Es un área de oportunidad muy amplia que podría estar sentando las bases justamente para una nueva alternativa justamente de origen natural en comparación a los tratamientos farmacológicos que pudieran ya existir. Y sobre todo, pues con algo que en este caso, por ejemplo, de la planta, pues no es conocida tan popularmente.
3: Para el Noticiero Científico y Cultural Iberoamericano, desde la Universidad Autónoma del Estado de Hidalgo, México.
2: Ahora vamos con nuestros amigos de STVE en Honduras, que nos reportan el proceso de rehabilitación de más de 300 aves rescatadas entre loros, búhos, tucanes y guacamayas. El objetivo es integrarlas de nuevo a los ecosistemas naturales de donde provienen, pero primero las atienden y las alimentan mientras promueven los comportamientos propios de su especie hasta que estén fuertes y listas para volver a volar libres.
5: En Macau Mountain Bird Park and Nature Reserve, cada guacamaya rescatada inicia un proceso que va mucho más allá de recibir refugio. Antes de pensar en una posible liberación, estas aves deben recuperar su salud, fortalecer sus capacidades y adaptarse nuevamente a comportamientos propios de su especie. El trabajo comienza con una evaluación veterinaria y continúa con cuidados diarios que incluyen una alimentación adecuada, monitoreo constante y actividades que favorecen la recuperación de sus comportamientos naturales. Cada ave requiere un tratamiento distinto, dependiendo de su condición física y de las experiencias que haya enfrentado.
0: Cuando nos llega una ave, es evaluada en el área de cuarentena, tiene su periodo de 40 días, es evaluada, por un médico veterinario, el cual nos indica si la ave requiere algún tratamiento médico, y esta ave es tratada y ya cuando tiene su evaluación, nosotros, mediante las indicaciones del veterinario, podemos movilizarla a lo que es algún aviario de entrenamiento de vuelo o algún aviario de reproducción. Los cuidados es siempre estar pendiente de lo que es la alimentación de ellas, la colocación de lo que son enriquecimientos y juguetes para que las aves se distraigan y que puedan liberar un poco de estrés. Tenemos un aproximado de casi 300 aves y están distribuidas entre guacamayas, loros, búhos, lechuzas, tucanes, las tres especies de las guacamayas, que es la guacamaya roja, la guacamaya azul dorado y la guacamaya verde.
5: Más allá de la atención que reciben, el parque desarrolla una importante labor de educación ambiental, sensibilizando a los visitantes sobre las amenazas que enfrentan las guacamayas y la importancia de proteger una de las especies más representativas de la fauna hondureña.
0: Acá en Macao Mountain, y al momento de que nos llega un ave, pues lo que intentamos es integrarla nuevamente, como darle una segunda oportunidad en la vida libre. Cuidemos los bosques, que es algo importante para esta especie, de que poderlas ver volar libre es algo maravilloso. Entonces, que donde sea que las veamos, que las protejamos y que al ser el ave nacional, acá nos distinguimos en Copán Ruinas como el Valle Sagrado de la Guacamaya Roja.
5: Con el compromiso de especialistas y cuidadores, este espacio se convierte en un refugio donde cada guacamaya tiene la oportunidad de recuperarse y seguir formando parte de los esfuerzos de conservación que impulsan la protección de la biodiversidad en Honduras. Para el Noticiero Científico y Cultural Iberoamericano NSC informó Naomi Mesa de STV.
2: Después de estar al borde de la extinción, hoy el bisonte americano está de vuelta. Está de vuelta caminando en las praderas del estado mexicano de Sonora. Gracias todo esto a los esfuerzos de conservación y reintroducción de vida silvestre como el que impulsa la Universidad Autónoma Metropolitana. Escuchemos el reporte de la UAM que nos explica cómo van los 29 ejemplares que liberaron en la cuenca Los Ojos, en el norte de México.
6: Después de más de 200 años de ausencia en Sonora, el bisonte americano regresa a su territorio gracias a uno de los proyectos de restauración ecológica más ambiciosos de México, en donde participa de manera activa la Universidad Autónoma Metropolitana. El nacimiento de crías nativas de bisonte forma parte de los resultados del proyecto en que colabora la Unidad Lerma de la UAM, en el que se reintrodujeron un total de 29 ejemplares de esta especie, los cuales fueron llevados por la Comisión Nacional de Áreas Naturales Protegidas hacia la Reserva de la Cuenca, Los Ojos. Y a poco tiempo de su arribo, vinieron al mundo los primeros 10 becerros que ahora forman parte de la nueva historia natural. En entrevista con el doctor Rurik Herman Liz Sánchez, quien forma parte de la iniciativa, explicó la relevancia de la propuesta. Se busca que el bisonte recupere el significativo papel que desempeñó de manera histórica en el norte mexicano. Al revisar documentos arqueológicos y relatos de exploradores, se constató que sí pertenecía a esta zona e incluso fue una fuente esencial de alimento durante 700 años. El investigador detalló que diversos pueblos del norte de México y Estados Unidos mantuvieron a través de los siglos una estrecha relación con el bisonte. De él obtenían alimento, vestimenta y materiales para vivienda. Sin embargo, se registró un exterminio masivo como forma de presión para desplazar a diversas poblaciones originarias. Fue en 2009 cuando el equipo de trabajo gestionó la donación de 23 ejemplares provenientes del Parque Nacional Wind Cave, en Estados Unidos, los cuales fueron trasladados a reservas ecológicas en Chihuahua. Y fue esa primera manada la que permitió que hasta la fecha, y en menos de 20 años, existieran alrededor de 650 bisontes distribuidos en distintas entidades. A pesar de los desafíos para garantizar un proyecto sustentable a largo plazo, el Dr. Liz Sánchez declaró que los planes a futuro incluyen la rehabilitación de hábitats, no solo a partir de los bisontes, sino de la introducción de otras especies. Aunque no solo es fundamental la parte biológica, sino también la cultural, por lo que desde el inicio se incluyó la participación de pueblos originarios como parte del restablecimiento identitario y del estilo de vida que por mucho tiempo les había sido negado. Para NSC, desde la Universidad Autónoma Metropolitana.
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2: Desde Managua escuchemos esta nota sobre la cooperación internacional entre China y Nicaragua para la capacitación técnica y el fortalecimiento de las habilidades tecnológicas de los jóvenes nicaragüenses, donde, gracias al equipamiento de punta, pueden entrenar en escenarios similares a los que van a encontrar en la industria. El reporte es de la agencia Xinhua.
8: Jóvenes nicaragüenses reciben formación especializada en programación, automatización y diseño asistido por computadora en el Taller Luban de Nicaragua. Un proyecto de cooperación educativa impulsado por China que busca fortalecer la capacitación técnica y profesional en el país centroamericano. El Taller Luban es desarrollado de manera conjunta por la Universidad Normal de Educación Profesional y Tecnológica de Tianjin, el Colegio Tecnológico Vocacional Bohai de Tianjin y el Instituto Nacional Técnico y Tecnológico INATEC de Nicaragua. Los primeros cursos de carácter gratuito están orientados a áreas como automatización, programación y diseño asistido por computadora. La subdirectora de formación profesional del INATEC, Esmeralda Aguilar, destacó que el proyecto busca fortalecer las capacidades técnicas de los jóvenes mediante la cooperación entre ambos países.
9: Comprometido con ese proceso importante de desarrollar habilidades y capacidades a su pueblo y así aportar al dinamismo y el desarrollo social de las familias nicaragüenses, gracias, ¿verdad?, a ese hermanamiento de nuestros países, China y Nicaragua.
8: El centro dispone de laboratorios de automatización industrial, diseño electrónico, ensamble eléctrico, maquetas de procesos automatizados y líneas de producción a escala real, además de otros equipos suministrados por China. El docente Daniel López subrayó que la infraestructura y los equipos permiten acercar a los estudiantes a escenarios similares a los de la industria.
10: Al tener cada uno de estos recursos, nosotros tenemos la oportunidad, como docente, de mostrarle algo real al estudiante. Cuando usted tiene un recurso real, usted puede desarrollar una formación de manera completa. Entonces, esto maximiza la parte de la producción de los conocimientos.
8: Entre los participantes se encuentra Justina Araica, estudiante de Ingeniería en Sistemas de la Universidad Nacional de Ingeniería, UNI, quien decidió inscribirse tras conocer la apertura del centro.
11: Aquí hay muchas oportunidades, lo cual a mí me ayuda a fortalecer mis conocimientos en programación. Como ya decía, soy estudiante de Ingeniería de Sistemas y además de eso estoy trabajando en un sistema de monitoreo agrícola.
8: Inspirado en Luban, considerado un referente de la excelencia técnica en China, el Taller Luban forma parte de los proyectos de cooperación educativa entre China y Nicaragua y fue inaugurado en Managua en diciembre pasado. Con información de la oficina en Managua, Nicaragua, Noticias Xinhua.
2: La Unión Europea estudia restringir el acceso a las redes sociales a los niños y jóvenes. Esto como producto de las recomendaciones emitidas por un panel de expertos. Los nuevos lineamientos incluirían la prohibición del acceso a las redes para todos los menores de 13 años y una serie de candados de verificación que garanticen un acceso progresivo hasta que cumplan una mayoría digital de edad, propuesta a partir de los 18 años. Esto, además de las medidas recientes que exigen a algunas de las compañías modificar funciones consideradas adictivas.
12: La Unión Europea estudia restringir de forma progresiva el acceso de niños y adolescentes a las redes sociales y otras plataformas digitales en un intento por reforzar la protección de los menores frente a los riesgos en línea. La iniciativa se basa en las recomendaciones de un panel de expertos encargado por la presidenta de la Comisión Europea, Ursula von der Leyen, quien anunció el lunes que presentará una propuesta legislativa después del verano. Entre las medidas planteadas figuran la prohibición de acceso a redes sociales para menores de 13 años, salvo bajo supervisión parental o en entornos educativos, y una autonomía gradual entre los 13 y los 18 años mediante sistemas eficaces de verificación de edad y plataformas diseñadas para evitar funciones adictivas.
13: La infancia es un periodo de extraordinario y delicado desarrollo cerebral, y durante esta etapa nuestros niños necesitan tiempo en el mundo real, tiempo para jugar, tiempo para entablar amistades cara a cara, tiempo para cometer errores, tiempo para forjar su propia identidad, su propia personalidad, antes de que lo haga un algoritmo en su lugar.
12: La propuesta llega en un momento en que Bruselas intensifica la presión sobre los gigantes tecnológicos. La semana pasada, la Unión Europea exigió a Facebook e Instagram modificar funciones consideradas adictivas después de una advertencia similar dirigida a TikTok. Además, un número creciente de países del bloque, entre ellos Francia, España, Grecia, Dinamarca, Austria y Suecia, ya han adoptado o estudian restricciones al acceso de los menores a las redes sociales. Los expertos sostienen que la regulación debe adaptarse a una tecnología en constante evolución.
13: Necesitamos normas claras y aplicables sobre las funcionalidades avanzadas de las redes sociales para proteger a los niños y a los jóvenes. Estas normas deben ser lo suficientemente flexibles como para protegerlos de nuevos tipos de funcionalidades de riesgo que inevitablemente aparecerán en el futuro.
12: La Comisión Europea aspira ahora a armonizar las reglas entre los 27 países del bloque y establecer lo que denomina una plena mayoría digital a partir de los 18 años.
2: Con el objeto de fortalecer lazos culturales mediante la apreciación artística, la Embajada de China en Perú y la Municipalidad de la Ciudad de Lima develaron 3 esculturas que son réplicas a menor escala de los guerreros de terracota en la Sala de las Culturas Milenarias del Museo Metropolitano de Lima. Escuchemos.
8: La Embajada de China en Perú y la Municipalidad Metropolitana de Lima develaron el miércoles pasado 3 esculturas a menor escala de los imponentes guerreros de terracota en el Museo Metropolitano de Lima, una iniciativa que permitirá a los peruanos acercarse más a la milenaria cultura china a través de sus expresiones artísticas. La ceremonia de develación se realizó en la Sala de las Culturas Milenarias después de la conferencia denominada Memoria, Poder y Representación, los guerreros de terracota en la cultura china, presentada por la especialista Patricia Castro Obando.
14: La donación de estas 3 réplicas a escala reducida expresa, por un lado, respeto por la preservación de autenticidad del patrimonio cultural y representa, por lo otro, equilibrio entre compartir y protección.
8: En ese sentido, señaló que la colaboración en materia de protección del patrimonio cultural, investigación arqueológica y las exposiciones en museos se profundizan diariamente y que trabajan en la actualidad para hacer investigaciones arqueológicas conjuntas con la civilización peruana. Por su parte, la doctora en antropología y especialista en temas de China, Patricia Castro Obando, explicó durante su conferencia la trascendencia de los guerreros de terracota y resaltó el valor de revisar el pasado arqueológico para comprender las dinámicas políticas de la antigüedad.
15: Los guerreros son un pasado que, al ser revisitado, nos permite conocer algo nuevo sobre la antigua y la nueva China y, al mismo tiempo, reconocer la complejidad de la condición humana. Esa necesidad que todos tenemos por trascender y nuestra lucha eterna contra el olvido.
8: Los guerreros de terracota, descubiertos en la ciudad de Xi'an y datados alrededor del año 210 a.C., fueron inscritos en la lista del Patrimonio Mundial de la UNESCO en 1987. Con información de la oficina en Lima, Perú, Noticias Xinhua.
2: Latinoamérica es una región con condiciones peligrosas para el ejercicio del periodismo. Para reflexionar sobre los desafíos que tienen las democracias y fortalecer la libertad de prensa, la Universidad de Costa Rica montó una exhibición que recoge las voces de periodistas víctimas de desplazamiento forzado. Los objetivos son promover y proteger al periodismo, pero al mismo tiempo fortalecer las redes de apoyo de los profesionales de la prensa que fueron expulsados de sus países. La exhibición lleva como título La ventana a otras realidades y constituye una radiografía del periodismo latinoamericano en el exilio.
16: La ventana a otras realidades es una exhibición que recoge las voces de periodistas forzadas al desplazamiento. Esta instalación la produjo el programa Libertad de Expresión de la Facultad de Ciencias Sociales de la Universidad de Costa Rica, y es el resultado de una radiografía del periodismo latinoamericano en el exilio. Cada pieza tiene un código QR que abre la ventana a la historia que narra la vivencia del exilio y el ejercicio periodístico.
17: Este es un proyecto conjunto con IPLEX y la Deutsche Welle Academy para estimular el mantenimiento y la sostenibilidad del periodismo en el exilio. Lo que busca es evidenciar el papel que ejerce el periodismo de aquellas personas que fueron obligadas, expulsadas de sus países, precisamente por ejercer el derecho a la libertad de expresión. Así que es un proyecto realmente que diría yo que tiene una connotación no solo de promover y proteger el periodismo en el exilio, sino también de fortalecer las redes de apoyo a estas personas que ejercen la comunicación silenciada en sus países y que sin duda cumple una función fundamental. Costa Rica es un país de albergue, de acogida de periodistas en el exilio. Esto no significa que Costa Rica no tenga grandes desafíos en materia de libertad de prensa, pero continuamos siendo realmente un país que acoge a estas personas que han sido expulsadas de sus países. Vivimos en un escenario cada vez más hostil, más riesgoso para el ejercicio de la libertad de informar. Y si lo ubicamos básicamente en una mirada regional, vemos que hoy en Centroamérica también hay una serie de condiciones riesgosas, difíciles para ejercer el periodismo. Nicaragua y también El Salvador en los últimos tiempos se han convertido en países expulsores de personas comunicadoras y muchos de esos están hoy en día en Costa Rica. Entonces, también es una forma que tenemos como universidad pública de apoyar este tipo de periodismo y de tratar de incidir en los grandes desafíos que tienen las democracias hoy para garantizar condiciones propicias para la libertad de prensa.
18: Para mí, este trabajo que se hizo como periodista en el exilio es una oportunidad importante para poder alzar mi voz después de que en mi país se quiso callar el trabajo que se venía haciendo. Y la exposición en sí me parece una ventana importantísima para que el pueblo de Costa Rica defienda su libertad de expresión, su libertad de prensa, pero también para que construya puentes que ayuden a la mejoría de la situación de las personas migrantes en Costa Rica.
2: Así cerramos otra edición más de NSC Radio. Agradecemos a todo el equipo que hace posible este programa, especialmente a nuestro productor Rudy Almeida. 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Desde la Asociación de las Televisiones Educativas y Culturales Iberoamericanas, ATEI, agradecemos tu compañía de parte de todo el equipo de NSC. Gracias por escuchar. Yo soy Víctor González y te espero en la próxima emisión. Hasta entonces.
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Son las 9:44 de este domingo 6 de septiembre del 2026. Gracias por estar en la sintonía y en la frecuencia del 100.5 FM Radio Universidad. Aquí en controles les saluda como cada domingo Ruth Valdés Rivera y les acompaña también con muchísimo gusto. Y retomamos nuestra programación musical después de haber escuchado el noticiario NSC Radio, y lo hacemos con Chelo Silva. Así la conocemos, como Chelo Silva. Ella es Consuelo Silva y fue una célebre cantante estadounidense de ascendencia mexicana que se convirtió en la reina del bolero norteño. Nacida el 25 de agosto de 1922 en Texas y fallecida el 2 de abril de 1988 en Corpus Christi, dejó una huella imborrable en la música popular mexicana por su estilo apasionado, su voz inigualable y sobre todo por la temática de sus letras. Y bueno, pues vamos a disfrutar unas piezas de Chelo Silva. Tengo aquí otro dato que dice que fue pionera del, y luego entre comillas, contra ellos. Y varias décadas antes, claro, de que figuras como Paquita, la del barrio, popularizaran los temas de despecho agresivo contra los hombres, Chelo Silva ya era considerada el terror de los hombres. Cantaba con dureza sobre la traición, el engaño y el desprecio masculino con frases contundentes. Y bueno, vamos a escuchar algo, unas piezas de Chelo Silva. Y continuamos con nuestra programación musical. Siga aquí con nosotros, 100.5 FM, Radio Universidad.

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0: Muy buenos días, amigas, amigos de Radio Universidad 100.5 FM, la voz de la identidad universitaria. Los saluda Alberto de la Rosa Olvera en este programa Mar de Libros, dedicados a transmitir el hábito de la lectura, a fomentar que nos metamos de lleno a las páginas de los libros digitales, en papel, como usted guste, pero el placer de la lectura es inigualable. Este domingo, desde la cabina de Radio Universidad, les tenemos un programa especial dedicado a los gatos. Específicamente de un libro que se llama Te receto un gato, de Siu Ishida. En lo particular, yo me declaré por muchos años una persona no amigable con los gatos, porque soy alérgico y me producen que la alergia se me desate de una manera incontrolada y por lo tanto marqué distancia. Pero como diría Pancholín, el porrista, pues termina Dios por castigarnos, pero es por bendecirnos, y hoy tengo dos gatos en la casa. Y la verdad que pues me tengo que estar medicando de manera constante con antihistamínicos, con gotas para los ojos, pero son un encanto. ¿Y por qué traigo esto a colación? Porque me encontré un libro en la librería universitaria que se llama Te receto un gato. Y es un conjunto de cuentos donde pareciera que fueron dedicados a una persona como yo y todo lo que les acabo de comentar. Una clínica misteriosa, mágica, donde un médico receta a las personas un gato. Y el gato transforma para bien la vida de esos pacientes que cuando ven el gato dicen, ¿qué voy a hacer con él? Ya lo quiero regresar, pero terminan la mayoría de las veces quedándose con él. Y todo lo que implica el cuidado de los gatos. Pero antes de hablar sobre los gatos, y que platicando con Félix Chávez Acosta, los gatos son personajes que influyen mucho en la literatura. No solamente como objetos o como entes inspiradores, sino también como acompañantes de grandes escritores. ¿Qué influencia tiene el gato en la literatura? Félix, el de los libros, nos lo cuenta.
1: Hay animales que han acompañado al ser humano desde siempre, pero pocos han logrado convertirse en verdaderos personajes literarios como el gato. Elegante, misterioso, independiente y en ocasiones impredecible, el gato ha inspirado a escritores de distintas épocas y culturas. Su presencia aparece en cuentos infantiles, novelas juveniles, literatura para adultos, comedia, fantasía, suspenso y terror. ¿Por qué fascina tanto a los escritores? Tal vez porque el gato permite representar muchas cosas a la vez. Independencia, curiosidad, sensualidad, inteligencia, soledad e incluso misterio. Puede ser un compañero entrañable o convertirse en una presencia inquietante. Desde los cuentos para niños hasta las historias de terror, desde el humor hasta la literatura fantástica, el gato puede cambiar de personalidad sin dejar de conservar aquello que lo hace especial. Esa mirada que parece observar nuestro mundo desde otra perspectiva. Y quizás ahí está su mayor encanto literario. El gato no necesita hablar para convertirse en protagonista. Basta con que aparezca, observe y permanezca en silencio para despertar nuestra imaginación. Porque entre páginas, personajes y mundos imaginarios, los gatos han demostrado que también saben contar historias, aunque muchas veces prefieren que nosotros las descubramos.
0: Estamos de regreso en Mar de Libros. En este espacio, como ya les platiqué al inicio del programa, lo dedicamos al libro Te receto un gato, de Siu Ishida. Y es que en este libro vamos a encontrar una clínica no mágica o no convencional, donde no se recetan paracetamoles, antibióticos o jarabes o sueros. Esta clínica, que pareciera es producto de la imaginación de la autora de Harry Potter, porque está en un oscuro callejón de Kioto, y allí vamos a encontrar un médico excéntrico con una enfermera muy peculiar, donde lo único que receta son gatos. Y pregúntese, amigo radioescucha, si va al médico, ¿qué pasaría si su tratamiento fuera un médico? Esto es lo que aborda la escritora japonesa Shiju Ishida en la novela Te receto un gato, publicada en Japón y que aquí en México es distribuida, ya traducida al español, por la editorial Planeta. Y es una historia donde la literatura, la ternura, el humor y la soledad se encuentran bajo una misma mirada felina. Entonces, esta historia ocurre en Kioto, una de las ciudades más fascinantes de Japón. En un lugar escondido se encuentra la misteriosa clínica Kokoro, y quienes llegan ahí no lo hacen por casualidad. Son personas que atraviesan problemas cotidianos, emocionales y existenciales. La peculiaridad de esta clínica es que el tratamiento no consiste en medicamentos. El tratamiento consiste en gatos. El excéntrico doctor Nike, acompañado por su enfermera Chitose, recibe a sus pacientes y les propone una receta que puede parecer absurda, pero parece que es maravillosa porque transforma sus vidas. Vamos a encontrar un joven que ha perdido la alegría después de que fue despedido en su empleo. Una persona que busca recuperar su tranquilidad en medio de las presiones de la vida laboral y familiar. Una madre agotada que necesita reconstruir el vínculo con su hija. Una diseñadora atrapada por el perfeccionismo. Y una geisha que enfrenta una pérdida. Cada historia funciona como una pequeña ventana hacia la condición humana. Pero antes de continuar con los comentarios a este libro, vamos a dar paso al bloque de jazz. Y en esta ocasión tenemos jazz japonés. Y es que si vamos a viajar a Kioto desde nuestra imaginación, hagámoslo acompañados por una música capaz de crear atmósfera. Así abrimos nuestro primer bloque de jazz japonés, una música que, como esta novela que les estoy platicando, puede moverse entre la delicadeza y la improvisación. Y precisamente vamos con la canción Castle Cats de Hiroshi Suzuki y Masahiko Togashi. Adelante, compañero Efraín.

Seguimos en Mar de Libros. Le recordamos el teléfono en cabina, el 618-827-1214. Y saludamos también a quienes nos sintonizan a través del internet en la página www.radio.uged.mx, donde podrán encontrar las dos ofertas sonoras de la Universidad Juárez del Estado de Durango. La estación, el 100.5 FM, que tiene 50 años al aire, y por supuesto la frecuencia alternativa, Identidad 100.5. Seguimos en Mar de Libros, y mientras escuchábamos esta música, quizá alguno de ustedes imaginó un pequeño café de Kioto y una calle silenciosa después de la lluvia, y por supuesto, un gato mirando a través de la ventana. Eso es el jazz japonés, y así está el libro, escrito de una manera exquisita, de una forma envolvente. Y esto es lo que nosotros vamos a hallar en el libro Te receto un gato. Y hay una palabra que resulta fundamental para acercarnos a esta novela, acompañamiento, y a entender cómo es el amor, el cariño, la convivencia con un gato. Muy distinta a la de un perro, pero igual de amorosa. Y aquí les comenta un servidor que no había convivido con gatos por las alergias, pues la verdad que también ha cambiado mi vida, así como a las personas que el médico Nike en la clínica Kokoro les recetaba a los pacientes. Y es que vamos a tener un gran acompañamiento. Los personajes que llegan a la clínica Kokoro buscando necesariamente un gato, llegan buscando algo que no sabrían ni cómo describirlo, y es consuelo, equilibrio, una pausa, una oportunidad. Esta novela pertenece a la corriente contemporánea de narrativa japonesa conocida como Healing Fiction, literatura que busca generar una experiencia de lectura reconfortante, sin renunciar por ello a hablar de conflictos humanos. Y aquí Ishida encuentra una fórmula particularmente eficaz: tomar problemas muy humanos y enfrentarlos mediante situaciones aparentemente absurdas. Un gato puede parecer una respuesta ridícula frente a la ansiedad, el duelo, el cansancio o la soledad, pero quizá ahí reside la inteligencia de la novela. Porque la autora nos pregunta indirectamente: ¿y si estamos buscando soluciones demasiado complicadas para problemas que necesitan, antes que nada, compañía? La editorial presenta esta obra como una celebración del vínculo entre humanos y los gatos, y de la capacidad de estos animales para ofrecer consuelo. Y esto nos lleva a una segunda pausa musical. Esta vez imaginemos la noche en Kioto, donde está la clínica del doctor Nike, donde recetan los gatos. Las luces comienzan a reflejarse sobre las calles, una ventana permanece encendida, y en algún lugar un gato duerme, quizá ese gato que se le escapó a la geisha que viene en este libro. Y esto nos lleva a disfrutar de la siguiente melodía, All by Myself, de Eiji Kitamura. Adelante, mi querido compañero Efraín Vázquez Monsiváis.

0: ¿Qué nos receta realmente Te Receto un Gato? Esa ha sido la pregunta central del programa de este domingo. Porque si quitamos la fantasía de la clínica Cócoro, queda algo muy reconocible. Personas cansadas, personas que han perdido algo, personas que intentan ser perfectas, personas que necesitan volver a relacionarse con quienes aman, y frente a ellas, un gato. Pero el gato es solamente el comienzo. La verdadera receta parece estar en otra parte. Aprender a detenerse, a observar, a aceptar nuestras limitaciones, reconocer que necesitamos a otros y comprender que cuidar también puede ser una forma de sanar y de amar. Esta novela utiliza historias independientes pero conectadas para construir una reflexión sobre las pequeñas cosas capaces de devolverle sentido a la vida. Y eso viene a explicarnos buena parte del atractivo de este libro. No necesitamos vivir en Kioto, no necesitamos ser amantes de la cultura japonesa y, por supuesto, ni siquiera necesitamos ser particularmente aficionados a los gatos. Todos conocemos la sensación de estar agotados. Todos hemos sentido alguna vez que nuestra vida necesita una pausa. Y quizá esta novela, por eso, ha encontrado lectores en tantos países. La obra ha sido traducida a numerosos idiomas y se ha convertido en un fenómeno internacional. Después de su éxito en Japón y recibir el premio Kyoto a la mejor novela, ya está la segunda edición de Te Receto un Gato. Y para esto, pues hay que leerla y comentarla en Mar de Libros. Con esto despedimos nuestro programa, donde navegamos por las páginas de Te Receto un Gato de Siu Ishida y conocimos esa clínica misteriosa de Kokoro. Hablamos de la presencia de los gatos en la literatura y, por supuesto, escuchamos también a Félix, el de los libros, de cómo influyen los gatos en la literatura, como inspiración y como acompañante de quienes nos deleitan con su talento a través de las páginas. De esta manera, un buen libro puede cambiar una tarde, una buena historia puede cambiar una vida y un gato transformarla para bien. Se despide de ustedes Alberto de la Rosa Olvera y nos encontramos la próxima aquí en Mar de Libros.
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3: Son las 10:30. Gracias por seguir aquí con nosotros en la sintonía del 100.5 FM. Retomamos nuestra programación musical como cada domingo, música romántica, música nostálgica y desde luego música de la época del cine de oro mexicano. Por eso vamos a escuchar a continuación a María Guadalupe Palomera Chávez, artísticamente conocida como Lupita Palomera. Fue una de las cantantes mexicanas más importantes de esta época, de la época de oro, de la radio y del cine mexicano. Nació el 12 de diciembre de 1913 en La Yesca, Nayarit, y fallece el 16 de noviembre del 2008 en la Ciudad de México. Se consagró como una de las pioneras esenciales del bolero romántico aquí en México. Y bueno, esto fue debido al tono melodioso de sus interpretaciones y a su voz, y también desde luego a su belleza física. Fue apodada de manera cariñosa como la novia de la canción o la voz más dulce de la radio. Inició en la XEW su carrera en la estación de radio XED de Guadalajara, pero su salto definitivo a la fama ocurrió en 1934 al mudarse a la capital mexicana. Allí el empresario Emilio Azcárraga Vidaurreta la invitó a formar parte del exclusivo elenco de La Hora Azul en la emblemática estación XEW. Y bueno, vamos a escuchar hoy temas como Momentos Divinos, esta canción de fondo que estamos escuchando, Mi Corazón, Cariño, también la canción En Negro, la canción Debo Olvidarte y Has Vuelto. Así que le invitamos a seguir aquí con nosotros en la sintonía de Radio Universidad. Aquí en controles se les acompaña con muchísimo gusto Ruth Valdés Rivera.

0: quisiera. Son las 10:46. Gracias por estar en la sintonía del 100.5 FM. Y continuamos con nuestra programación musical. Tenemos a continuación a María Elvira Gallegos Ríos, conocida mundialmente como Elvira Ríos. Fue una legendaria cantante y actriz mexicana, considerada la primera intérprete femenina en llevar el bolero a la atención internacional. Nació el 16 de noviembre de 1913 en el barrio de La Lagunilla, en la Ciudad de México, y fallece el 13 de enero del año 1987 en la misma ciudad. Se consolidó como una de las figuras más elegantes, misteriosas y vanguardistas de la música romántica latinoamericana. Fue bautizada popularmente como la emocional, la voz de humo y también la mujer barítono, debido a su inconfundible y profunda tesitura vocal. Vamos pues a... Fíjese, otro dato más. Rompiendo tabús sociales, en la década de 1930, el bolero era un género considerado exclusivo de los hombres y ligado a la vida nocturna en las cantinas y, ya saben, en los tugurios. Y bueno, llega Elvira Ríos a romper ese esquema al convertirse en la primera mujer de sociedad en atreverse a cantar boleros, dignificando el género y abriendo las puertas a todas las intérpretes femeninas posteriores. También fue musa de Agustín Lara. El célebre compositor descubrió su talento en un centro nocturno en la Ciudad de México mientras ella realizaba una imitación de él. Impresionado por su fina estampa y por su voz, entablaron una gran amistad e hicieron grabaciones históricas a dúo en 1936 para el sello Vocalión. Río se convirtió en una de las mejores y más respetadas intérpretes de la obra de Agustín Lara. Ahora sí, pues vamos a seguir escuchando algunas piezas de Elvira Ríos. Tenemos por aquí Mi Carta, también Desencuentro, y cerraríamos con Noche de Luna aquí en Radio Universidad. Luego a las 11 tenemos el programa Camanali, Cada Historia Una Aventura, y también tenemos el programa Étnica, Étnica, que en esta ocasión, a ver, déjeme ver, bueno, es el programa número, ya en cuál vamos, en 408, el programa Étnica. Vamos a estar atentas a esta emisión. Quédese aquí con nosotros en el 100.5 FM. Yo me despido, mi nombre es Ruth Valdés Rivera y fue un gusto iniciar este domingo en su compañía y en la compañía de la programación de Radio Universidad. Se queda en muy buenas manos aquí en Radio Universidad.
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Hola, ¿cómo están los más peques de la familia? Muy buen día a todas y todos los que nos escuchan en Camanali, en donde cada historia es una aventura. Hoy vamos a conocer a Valeria, una princesa muy especial que no quiere ser como las princesas de los cuentos clásicos. A ella no le gustan los vestidos elegantes ni esperar a que un

príncipe la rescate. Valeria es valiente, le encanta la aventura y sobre todo sabe que puede enfrentar cualquier problema con su inteligencia. Esta historia nos invita a descubrir que ser princesa no significa seguir reglas o estereotipos, sino tener la libertad de ser uno mismo, de decidir cómo vivir y qué caminos tomar. Prepárate para acompañar a Vale en una aventura llena de sorpresas, dragones, brujas y mucho ingenio.

Había una vez una hermosa princesa llamada Valeria. Todos le decían Vale. A Vale no le gustaban los grandes y abultados vestidos que usaban las princesas, ni pasarse las horas cepillando su cabello o aprendiendo finos modales. Tampoco le gustaba pensar que un príncipe vendría a rescatarla. ¿Rescatarme por qué? Si yo sola puedo hacerlo todo, pensaba Vale. A pesar de que parecía una muñequita por su belleza, a Vale le emocionaba enfrentarse contra dragones de grandes ojos amarillos. Le gustaba cabalgar por el bosque y aprender a luchar para vencer a distintos adversarios. Además, le encantaba leer. Y Vale quería vivir alguna aventura como las que aparecían en sus libros. Un día, se enteró que su amigo Sergio había sido hechizado por la malvada bruja. Vale, de inmediato, montó en su caballo y cabalgó a través de bosques y praderas hasta el castillo de la bruja Marmila. Valeria estaba muy emocionada. ¡Por fin! ¡Una batalla de verdad! Cuando Vale llegó al tétrico castillo, comenzó a recorrer las habitaciones, pero no lograba encontrar a la bruja. De pronto, Vale se dio cuenta que estaba en el cuarto de Marmila. Se acercó sigilosamente. ¿Y cuál sería su sorpresa? La malvada bruja estaba midiéndose vestidos. Sí, aunque ustedes no lo crean, a algunas brujas les gusta mucho comprarse vestidos y estar presentables en cada ocasión. Vale lo pensó un momento y le dijo a la bruja Marmila: ¡Caray! ¡Qué bien te queda ese vestido! ¿Verdad que sí? ¡Estos los acabo de comprar! Vale estaba algo desilusionada porque no necesitó utilizar su espada, pero sí su inteligencia. Luego de algo de charla con Marmila, la bruja estaba fascinada con Vale, así que le dijo: Te diré cómo rescatar a tu amigo. Solo debes abrir este frasco y dejar que su aroma se esparza por el castillo, y el hechizo desaparecerá. ¡Qué fácil!, pensó Vale. Pero al tomar el frasco, se dio cuenta que olía horrible. ¿Con qué hierbas y cosas habría hecho esta pócima Marmila? ¿Con zorrillo? ¿Con huevos podridos? ¿O lirios de cadáver? Vale guardó la pócima y, agradeciendo a la bruja Marmila, emprendió el regreso cabalgando días y noches para llegar junto a su amigo Sergio. Al acercarse al castillo de su amigo, se dio cuenta que todos estaban como zombies, caminando lentamente, con brazos extendidos, la piel cayéndose de su cuerpo, emitiendo ruidos extraños y tratando de comerse los cerebros de otros. Vale se puso su mascarilla, destapó el frasco y salió un destello multicolor, muy intenso, y con ese olor asqueroso que se metía en la boca de los zombies. En un tristras, todos estaban como siempre. Los jardineros cortando el césped de los jardines, los cocineros preparando ricos manjares, y Sergio, como siempre, frente al espejo, revisando su atuendo, que sus zapatos combinaran con su pantalón y camisa, además que su cabello estuviera en su lugar. Vale se acercó y le dio un gran abrazo. Sergio le correspondió, aunque ni cuenta se había dado que la malvada bruja Marmila había hechizado su castillo y las personas que estaban con él. Cuando Vale le contó que se habían transformado en zombies, Sergio no lo podía creer. Desde entonces, Vale pasa largas temporadas fuera de su castillo. Le encanta participar en cacerías de dragones, ogros y demás seres abominables, aunque muy pocas veces utiliza la fuerza, porque siempre puede resolver todo con su inteligencia.
Y colorín colorado, este cuento no se ha acabado.

0: Moraleja. Esta historia nos enseña que no hay un solo camino para ser valiente, ni una única forma de ser una princesa. Valeria nos muestra que la verdadera fuerza está en creer en uno mismo, en actuar con inteligencia y en tener el valor de romper con lo que los demás esperan de nosotros. No necesitamos esperar a que alguien más nos rescate, porque dentro de cada uno hay el poder para enfrentar los desafíos y crear nuestras propias historias. Ser diferente, pensar con libertad y usar la creatividad son las herramientas más valiosas para transformar nuestro mundo. Así que, como vale, aprendamos a ser auténticos, a confiar en nuestras capacidades y a escribir nuestras propias historias, sin importar los estereotipos o reglas que otros quieran imponernos.
1: Amor propio. No quiero ser princesa, no quiero ser campeón. Solo quiero que todos sepan la gran persona que soy. No quiero un castillo, quiero tener un hogar donde pueda ser yo sin querer impresionar. Quiero vivir mis sueños, tener mi libertad y de esa gran torre algún día escapar. Confrontar cada obstáculo como si fuera un dragón, venciendo el miedo, logrando ser yo. Es importante que desde que somos pequeños tengamos una idea clara de quiénes somos, en la familia en que vivimos, la escuela, las personas que conocemos, los lugares que visitamos. Todo esto nos hace formarnos como personas. Es preciso señalar que algo más que influye en nuestra formación son las redes sociales y la información de cualquier tipo, ya sea escrita o digital. La familia nos va marcando el camino de cómo debemos comportarnos, cómo actuar ante algunas situaciones dentro de la norma o de las reglas que marca la sociedad, para una mejor convivencia entre unos y otros, lo cual es necesario para ser felices y vivir en armonía. Debemos estar atentos acerca de lo que nos comunican las redes sociales sobre los estereotipos que se presentan o que están de moda. Nada puede dañar nuestra integridad. En la actualidad, muchas personas siguen un estilo o una forma de vida, la cual nos llama la atención y queremos ser como algún grupo humano quiere ser o demostrar. Por ejemplo, si en la televisión se presentan anuncios publicitarios en los que nos dicen que si se compra o se consume algún producto o nos vestimos de alguna manera diferente a la que acostumbramos, eso nos dará felicidad. No todas esas modas nos llevan a una sana convivencia. Tratemos de ser originales, de hacer lo que nos gusta, de seguir reglas y normas, pero dentro de lo correcto. Ser originales en nuestra forma de ser.
2: El cuento de Valeria nos invita a cuestionar muchas ideas que a veces damos por sentadas. ¿Qué significa ser princesa? ¿Qué roles deben cumplir las mujeres? ¿Y cómo la sociedad espera que actuemos según nuestro género o nuestro entorno? Valeria no encaja en el molde tradicional. Ella no quiere seguir las reglas de lo que se espera de una princesa. No le interesan los vestidos elegantes ni esperar ser rescatada. Prefiere la aventura, la independencia y usar su inteligencia para resolver problemas. Esta actitud nos muestra la importancia de respetar la individualidad y de fomentar la autonomía desde la infancia. Además, la historia resalta que la fuerza no siempre es física, sino también mental y emocional. Valeria utiliza la creatividad y la astucia para enfrentar sus desafíos, recordándonos que la inteligencia es una herramienta poderosa y que no siempre la solución está en la confrontación directa.
1: Finalmente, la convivencia con personajes como la bruja Marmila, quien también tiene facetas humanas y cotidianas, nos enseña que nadie es completamente malo o bueno, y que comprender a los demás desde sus complejidades puede ayudarnos a construir un mundo más justo y amable. Este cuento es un llamado a romper estereotipos, a valorar la diversidad de maneras de ser y a fomentar el respeto y la libertad para que cada niña y niño pueda crecer siendo auténtico, valiente y dueño de su propia historia.

0: Y así llegamos al final de la aventura de Valeria, una princesa que nos enseñó que ser valiente no significa seguir un guión escrito por otros, sino tener la libertad de ser auténticos y usar nuestra inteligencia para enfrentar la vida. Esperamos que esta historia les haya inspirado a cuestionar los estereotipos y a valorar el poder de la autonomía, la creatividad y la amistad. Porque como Valeria, todos podemos escribir nuestra propia historia y construir un mundo donde cada voz sea escuchada y respetada. Gracias por acompañarnos hoy. Los invitamos a seguir soñando, explorando y viviendo con valentía cada día. Muchas gracias a quienes ponen su voz para que estas historias lleguen hasta ti. A la maestra Marisa Galindo Prendes, a la maestra María Antonia Méndez Salas, maestra Guadalupe Herrera Alvarado, al equipo de controles técnicos con Adriana Frías y, por supuesto, a Radio UGED, que hace posible que estas historias lleguen hasta tus oídos. Te esperamos en una próxima historia de Kamanali, en donde cada cuento es una aventura.
1: Hasta entonces, que vivan los cuentos, la risa y la imaginación.
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11 de la mañana con 16 minutos aquí en la cabina de Radio Universidad. Vamos a escuchar algo de un cantante local. Se trata de Ernesto Caruso Márquez y esto que se llama Consejo de Amistad. Quédese con nosotros. Muy buen día.

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1: Lucha Reyes, nacida como María de la Luz Flores Acedes, en Guadalajara, Jalisco, el 23 de mayo de 1906, y fallecida en la Ciudad de México el 25 de junio de 1944. Fue una legendaria cantante y actriz mexicana, considerada la madre de la música ranchera y precursora de la canción bravía por su potente y desgarradora voz. Nació en una familia humilde en Guadalajara. Soy Benjamín Torres y hoy volaremos a la Ciudad de México. Despegamos.

Más tarde se mudó junto con su familia a la Ciudad de México, donde se asentaron en la colonia Morelos. La mala situación económica que en ese momento pasaban sus padres le impidió terminar su educación primaria y seguir con sus estudios. En 1919 comenzó a cantar temas de la Revolución Mexicana en los barrios y carpas de la ciudad.

Con 14 años de edad y miles de sacrificios, en 1920 pudo viajar a Los Ángeles, California, para estudiar canto, con la intención de convertirse en soprano, antes de enfocar su talento hacia la música vernácula. A la par, trabajaba para poder pagar sus estudios, por lo que se dedicaba a cantar canciones de música mexicana.

A su regreso a México, se integró a diversos espectáculos teatrales y de revista, recorriendo incluso Europa con la compañía del maestro Juan N. Torreblanca. Popularizó con un estilo único y bravío temas emblemáticos de la cultura mexicana como La Tequilera, El Herradero, Atotonilco y Por un Amor.

Se dice que estando la compañía en Alemania, en una de sus presentaciones, sufrió un fuerte resfriado provocado por el clima invernal de aquel país, y que al no darle mucha importancia, siguió trabajando y decayó con fuerte bronquitis, lo que le afectó la garganta, y ya no pudo continuar. Su voz quedó rasgada, sus cuerdas vocales afectadas, y ya no pudo cumplir su sueño de cantar en Bellas Artes.

En una de sus presentaciones musicales, conoció a Gabriel Navarro, con quien al poco tiempo se casó y procreó un hijo, el cual no logró nacer a causa de un aborto que sufrió tras caer por las escaleras donde vivía. Lo anterior provocó el divorcio entre ambos en 1924. Participó en algunas películas como Canción del Alma en 1938, La Tierra del Mariachi en 1938 también, Con los Dorados de Villa en 1939, El Zorro de Jalisco en 1941 y Ay Jalisco, no te rajes, 1941.

Posteriormente, Reyes regresó a México para unirse al trío Reyes Ascencio, agrupación de la que fue rápidamente echada por las hermanas Ascencio debido a su problemática afición por el alcohol. En fecha que se desconoce, se casó en segundas nupcias, esta vez con el señor Antonio Medina, quien permaneció con ella hasta su fallecimiento.

Lucha Reyes se encontraba sumida en una profunda depresión. El 24 de junio de 1944, Reyes se provocó una toxicidad aguda al ingerir una sustancia desconocida, mientras se encontraba sola en la habitación de su casa. Pronto fue llevada al hospital. Tras intentos fallidos, no pudieron evitar su muerte. Bien, amigas y amigos, triste fin de esta mujer. Hoy pudimos escuchar su voz en el programa. Aquí los saludo la semana próxima.

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1: Hola, ¿qué tal? Bienvenidos otro domingo más de Rock Clásico aquí en Radio Universidad. En esta ocasión vamos a tener un domingo diferente. Le voy a presentar los 20 temas que tienen introducciones acústicas más importantes de todos los tiempos. Y vamos a iniciar esta lista con el número 20. En este número 20, una canción que rasga las cuerdas y hace sonar los acordes. Se trata de Tom Petty con esto que se llama Free Fallen.

En el número 19, una canción de 1974 que fue hit número 1 y está en el Salón de la Fama del Rock. Se trata de Cats in the Cradle de Harry Chapin.

Llegamos al número 18 de estos 20 temas con introducciones acústicas y se trata de un tema que estuvo en el álbum debut del artista que vamos a escuchar y es la única canción de toda esta lista que tiene un tiempo musical raro. Se trata de Salisbury Hill de Peter Gabriel.

En el número 17 de esta lista, este tema que fue lanzado en 1973 y era del disco de Jim Croce llamado You Don't Mess Around With Jim. Se trata de Time in a Bottle de Jim Croce.

En el número 16 viene un tema que es pequeño y es un poco oscuro, a menos que conozca a Alice in Chains, pero realmente suena como la era del grunge en esta introducción. Se trata de Alice in Chains con I Stay Away.

En el número 15, esta canción de 1969 de la ópera rock Tommy, donde Pete Townshend muestra cuántos acordes puedes tocar seguidos con un fa sostenido en el bajo. Spinball Wizard con The Who.

En el número 13 de esta lista, un lanzamiento de 1973 por uno de los mejores guitarristas acústicos de toda la historia de la música pop. Esta canción fue escrita como la reacción a una muerte de un amigo. Se trata de James Taylor con Fire and Rain.

en el número 12 este tema del álbum Abbey Road de 1969 y es una de las dos contribuciones de George Harrison al álbum. Se trata de uno de los mejores ejemplos de una introducción acústica a un tema. Ellos son los Beatles con Here Comes the Sun.

Esta canción que vamos a escuchar en el número 11 de nuestra lista comenzó como una suite instrumental para guitarra en búsqueda de una canción. Bueno, pues esa canción que fue lanzada en 1972 terminó siendo una de las más famosas canciones de la historia del rock progresivo. Es Yes con Roundabout.

Llegamos a la mitad de la lista de las 20 introducciones con guitarra acústica de todos los tiempos y en el número 10 tenemos a una canción de mediados de los 60s. Y viene de parte de uno de los mejores guitarristas que tocan sin púa, es decir, la guitarra con los dedos, de todos los tiempos. Ellos son Simon & Garfunkel con La Feria de Scarborough.

En el número 8 tenemos una canción de 1975 que es una de las más reconocibles introducciones de guitarra de 12 cuerdas de todos los tiempos. Se trata de Pink Floyd, que interpreta Wish You Were Here, que por cierto será interpretada este lunes, o sea mañana, frente a la Embajada de Londres en protesta a la extradición de Julian Assange.

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0: Bienvenidos.
1: Hola, buenas tardes a todas y a todas radioescuchas de Radio Universidad. Y de antemano agradeciéndoles la oportunidad, el espacio que nos dan al grupo de Neuróticos Anónimos, pues para venir a transmitir un mensaje de esperanza y de fe, ¿verdad?, para las personas que, como yo, sufren de pues el problema de la neurosis de las emociones. Y bueno, pues en esta ocasión venimos. Mi nombre es Martín G. Soy neurótico, mi compañera.
2: Es Elisette M. Buenas tardes, venimos del grupo de Neuróticos Anónimos, pues hacerles una invitación, ¿verdad? Y extenderles que este programa, pues, es de mucha ayuda, ¿no? Para las personas que no sabemos manejar nuestras emociones. Neuróticos Anónimos, pues, es una agrupación de hombres y mujeres, ¿verdad? No tiene que ser para una edad, sino que es para todas las edades, para personas que están sufriendo algún problema, ¿verdad? En mi caso, pues yo llegué porque pues yo no sabía ni qué era la neurosis, ¿verdad? Pero sí llegué muy con muchos problemas, ¿no? Problemas emocionales, con ganas de no hacer nada, ¿no? Yo a pesar de que tenía hijas, yo siempre me sentía como muy cansada. No tenía ganas de levantarme, no tenía ganas de hacerles el lonche, ¿verdad?, para la escuela. Siempre las traía encarreradas porque pues yo siempre estaba cansada y yo no quería ni levantarme ni hacerme responsable de ellas. Y para mí era así como querer hacer cosas y no poder, no sabía ni qué hacer. No sabía, nada más las pensaba en que ahorita que llegara a la casa me iba a poner a limpiar, me iba a poner a hacer de comer, me iba a poner así como a las pilas, como luego dice uno, ¿no? Pero ya llegando ahí a la casa, ya me acostaba y decía, ay, yo ahorita lo hago, ¿no? Y yo ahorita, y yo era de las personas que, ay, más al rato, ¿no? También pues yo tenía pues lo que es la preparatoria trunca, no tenía ganas, ¿no? Pero sí la quería hacer, pero no sabía ni cómo empezar. Siempre me sentía cansada. Era de las personas que arrastra así como los pies, ¿no? Nada más pensaba en que no, que yo voy a hacer esto. Y en mis pensamientos o en mi mente, hacía todo pero rápido, ¿no? Que voy, agarro el camión, voy y me pongo a estudiar, voy y hago la tarea. Pero al final de cuentas, pues no hacía nada. No hacía nada, ¿no? Porque ya yo ya me cansaba, o no, mejor mañana, porque ya me quedé dormida, mejor mañana empiezo. Mañana temprano, mañana sí me levanto temprano. No, nada. Y así pasaban los días y pues yo me sentí así, no, con ganas de no hacer nada. Pero luego ya después llegaba a como mucha culpa, ¿no? Me sentía como culpable porque no hacía nada, porque ni siquiera limpiaba la casa bien, ni siquiera tenía nada organizado, no era alguien así como disciplinado, ¿no? Y me sentía así como con mucha culpa porque no hacía nada y veía cómo se acumulaba pues todas las cosas que yo quería hacer, todas las cosas que dejaba para después. Y pues con quién yo desahogaba esa frustración o esa culpa, pues con mis hijas. Yo no las golpeaba, pero sí les gritaba. Era una persona que lastima mucho, ¿no? Porque a ellas les echaba la culpa, así como, ¿por qué no se levantan temprano? Les estoy gritando. Y ya era muy ofensiva con ellas. Las lastimaba, ¿no? Las levantaba en la noche, ya dormidas, para que me ayudaran a limpiar la casa. Y recoge tu tiradero y ya haz esto, o sea, inútil. Era así como mi palabra favorita, ¿no?, para ellas. Y yo las lastimé mucho diciéndoles todas esas cosas. Yo sabía que algo mal estaba dentro de mí, pero yo no sabía cómo explicarlo, ¿no? Sino que hasta que yo llego a la agrupación y yo me voy dando cuenta, no me voy conociendo, cómo soy yo, cómo reacciono, ¿no? Entonces, pues a mí la agrupación me ha ayudado a eso, ¿no? Que poco a poco yo ya no dejo las cosas para después, organizo mi día, ¿no? Un día antes. Si no sale, no pasa nada, pero ya lo vuelvo a hacer, ¿no? Ya no lo dejo tantas cosas para después. Y pues a mí la terapia me ha ayudado, ¿no? Y espero y personas, ¿verdad?, como nosotros, pues se sientan identificadas y pues puedan, ¿no?, darse la oportunidad de conocer lo que es el grupo Buena Voluntad 24 Horas de Neuróticos Anónimos. Y pues le cedo la palabra a mi compañero.
1: Gracias. Bueno, yo en mi caso, pues llegué con manifestaciones como de mucha depresión, mucha culpa, miedos, ¿no? Yo escuchaba así a mi compañera y pues una de las manifestaciones de las depresiones muy fuertes son esas, ¿no? La apatía a la vida, que yo también la sentí, ¿no? Las ganas de no hacer nada, de no emprender nada, ¿verdad? Son manifestaciones de, pues, de las depresiones tan fuertes, ¿no? Que yo llego a ver, ¿verdad? Que, pues sí van progresando, ¿no? Las emociones, como las depresiones muy fuertes, ¿no? Que, pues sí terminan, ¿no? A veces con las relaciones de matrimonio, ¿no? Con los trabajos, ¿verdad?, que las personas llegamos a tener, porque son emociones que nosotros no podemos controlar. Hay gente en nuestro entorno que nos da ánimo, ¿verdad?, que nos dice que pues, le echemos ganas, ¿verdad?, que no pasa nada, que pues la vida es bonita y todo eso, ¿no?, que se agradece, ¿verdad? Pero en realidad nosotros padecemos de una enfermedad sutilmente progresiva y mortal, ¿verdad? Porque hay casos que llega a ser que la gente pues toma la decisión errónea de suicidarse, ¿verdad? Por las emociones que ya no, pues no se pueden controlar, ¿verdad? Entonces, pues en mi caso yo llegué así, ¿verdad? Con muchas depresiones, con miedos, con angustias, también emociones que en mi caso me privaron también de la capacidad de trabajar, ¿verdad? Y pues por un tiempo también destruyeron la relación de matrimonio en mi caso, ¿verdad? Que bueno, ya con la ayuda de la terapia, cuando yo llegué a la terapia, pues pude recuperar esas capacidades, ¿verdad? Como de restablecer la relación de pareja, de familia, y también reincorporarme a las actividades de mi trabajo, ¿no? Entonces, pues lo que les queremos decir, que se den la oportunidad, ¿verdad? Si las personas que nos están escuchando sienten pues algún reflejo con las manifestaciones de la neurosis que acabamos de comentar, pues que se den la oportunidad de buscar, ¿verdad?, la ayuda del grupo de Neuróticos Anónimos, ¿verdad? O sea, pues no somos la panacea, ¿no?, ni mucho menos, ¿verdad? Pero, por ejemplo, en mi caso yo acudí con psicólogos antes de llegar a la agrupación. Y pues yo no me sentí bien. Con esto no quiero decir que no sirva la psicología, ¿no? Al contrario, yo más bien fui el que no funcioné para los psicólogos. Y en mi caso, pues pude encontrar la tranquilidad y las respuestas a las preguntas que yo mismo me hacía de lo que yo sentía, ¿no? De todas esas manifestaciones, ¿no? Que son muy dolorosas, ¿no? Y pues que causan estragos en la vida de las personas como yo, ¿no? Y yo veo que muchas personas, pues a través de estos mensajes, y agradeciendo nuevamente a Radio Universidad y otras medios de comunicación que nos dan la oportunidad de difundir lo que es las manifestaciones de neurosis de gente que las ha padecido como nosotros, pues se han dado la oportunidad a gentes de llegar, ¿verdad?, personas de llegar a informarse, ¿verdad?, primeramente, y se han quedado porque igualmente les ha funcionado la terapia, ¿va? Entonces, bueno, ahorita le cedo los micrófonos a mi compañera para que les diga, ¿verdad?, de los teléfonos y de las partes donde se pueden localizar los grupos.
2: Sí, nosotros tenemos aquí tres salas, aquí en Durango. El grupo Buena Voluntad 24 horas, pues está en toda la República, ¿no? Vamos a decir que hasta también es internacional. Hay en Europa, en Colombia. Hay varias personas, ¿no? Que hay varias salas. Y aquí en Durango, pues nosotros contamos con 3 salas. Una, pues es el grupo Buena Voluntad 24 horas. Ese grupo se encuentra en Zaragoza, 101C Norte, entre Coronado y Aquiles Cerdán. Es en zona centro. Aquí pues tenemos los teléfonos, ¿verdad? Que es el 618-812-1188. También contamos con WhatsApp, que es el 618-838-4680. El horario pues es de lunes a domingo. Nosotros pues sesionamos todos los días. Está abierto desde las 8 de la mañana. Las sesiones duran 1 hora 45 minutos. Y la última sesión es de 10 a 12 de la noche. También contamos con un servicio de 24 horas. Ustedes, si alguna razón conocen a alguien o ustedes se sienten mal con esta enfermedad, ¿verdad? Que sientan ansiedad, angustia, pues pueden marcar a los teléfonos. También contamos con otro grupo, que es Grupo Buena Voluntad Ampliación Durango, que es se encuentra en calle 5 de Febrero, número 700, Altos Oriente, esquina con Porras. También se encuentra en zona centro. El número de teléfono es el 618-818-9300. Los horarios son es de lunes a viernes, es de 4 a 10 de la tarde. Sábados y domingos se abre de 10 a 4 de la tarde. Perdón, a 4 de la tarde. También tenemos otro grupo, ¿verdad? Que es el grupo Buena Voluntad Nueva Vizcaya. Se encuentra en Río Papaloapan, 604B, entre Río San Diego y Río San Lucas, en la colonia Valle del Sur. El número de teléfono es el 618-814-1552. Los horarios de lunes a viernes es de 4 a 8 de la noche. Los sábados tenemos 2 horarios, que es de 10 a 2 de la tarde y de 4 a 8. También los domingos, el grupo se abre desde las 10 hasta las 4 de la tarde. Pues aquí la ayuda es gratuita. Nosotros decimos, ¿verdad?, que si te quieres sentir bien, pues no te pierdas la oportunidad de asistir a una terapia, ¿no?, donde se trabajan los 12 pasos y las 12 tradiciones de AA. El grupo pues es de mucho respeto, ¿no?, de mucho cuidado. Y pues también contamos con otro servicio, ¿verdad?, que es el de Neuratín. El grupo de Neuratín es, pues los niños dicen que no son neuróticos, pero sí son afectados por un familiar, ¿no?, por que esté cerca del entorno del niño. Ahí pues se sesiona los sábados de 10 de la mañana a 12 del día. También la terapia es gratuita. Los niños no se, pues ahí no van los papás, ¿verdad?, solo los niños, y es algo que también les ha funcionado, ¿no?, a los pequeños. Y pues también contamos con otro servicio, ¿verdad?, que es el de, nosotros les decimos pues casa hogar, ¿verdad?, es un anexo, pero nosotros así le decimos casa hogar, es de puertas abiertas, ¿no?, es para ya personas que de plano ya no pueden funcionar, ¿no?, que ya no puede uno con sus emociones, que ya no las puede manejar, que ya no puede uno trabajar, ya no puede uno salir a la calle. Pues tenemos ese servicio, es una terapia intensiva, donde los compañeros que lo necesitan pues están las 24 horas allí en el grupo. Y pues eso es lo que queremos hacerles, una invitación. Igual si ustedes conocen a alguien, ¿verdad?, que digan, no, pues no es para mí, pero a lo mejor tienen un familiar, un amigo, pues le puedan hablar de lo que es la terapia de Neuróticos Anónimos, 24 horas Buena Voluntad.
1: Muchas gracias.
2: Gracias.
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12: En el número 7, una canción que fue lanzada a mediados de los 70s por uno de los mejores tríos de todos los tiempos. Se trata de Rush, que nos trae Closer to the Heart. 1:20 aquí en la cabina de Radio Universidad. Vamos a seguir con nuestro conteo de los 20 mejores introducciones de guitarra de todos los tiempos después del espacio Vivir en Equilibrio de nuestros compañeros de Neuróticos Anónimos. El programa se llamó Vivir en Equilibrio y los invito a que se queden con nosotros desde aquí hasta las 2:30 que tendremos música, rock clásico a través del 100.5 FM y pues vamos a seguir con el conteo. Muy buen día. En el número 7, una canción que fue lanzada a mediados de los 70s por uno de los mejores tríos de todos los tiempos. Se trata de Rush, que nos trae Closer to the Heart.

En el número 6 de nuestra lista, una canción que se reconoce muy fácilmente por la forma en la que son jaladas las cuerdas. Esto es Over the Hills and Far Away de Led Zeppelin.

Llegamos al número 5 de nuestra lista y de 1976 y el álbum debut de esta banda, todo mundo en esta época quería aprender a tocar esta canción llamada More Than a Feeling por Boston.

En el número 4, una canción que usa el verso completo de la melodía en la introducción con la guitarra acústica. Se trata de Norwegian Wood de los Beatles.

Llegamos al top 3 de todos los tiempos de introducciones con guitarra acústica y es momento de escuchar una de las mejores baladas de todos los tiempos. Esto va a ser interpretado por el maestro Keith Richards. Se trata de Angie de los Rolling Stones.

En el número 2 tenemos a una de las canciones más famosas y también una de las más versionadas de todos los tiempos. Se trata de Hotel California, interpretado por Las Águilas.

Y bien, pues llegamos al número uno de nuestra lista, con las mejores introducciones con guitarra acústica de todos los tiempos, y en esta ocasión creo que van a reconocer esta canción. No podría ser otra, se trata del himno Stairway to Heaven de Led Zeppelin.

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2: 1:56 PM aquí en la cabina de Radio Universidad. Escuchamos, como ya tuvimos casi 2 horas con esta selección de temas, los 20 temas con introducciones de guitarra acústica más importantes de todos los tiempos, y cerramos nada más y nada menos que con el dios de la guitarra, Jimmy Page. Vamos a seguir con más música a través del 100.5 FM en este mediodía del 6 de septiembre del 2026, y tenemos ahora a la banda Steely Dan y este tema especialmente dedicado para mi papá Alfredo Serrano, que está escuchando la transmisión. Vamos a escuchar Railing in the Years. Muy buen día.

2:14 aquí en la cabina de Radio Universidad. Escuchamos temas de rock sureño. Acabamos de escuchar a The Allman Brothers Band con Jessica. Antes tuvimos a The Marshall Tucker Band con Can't You See. Y vamos a ir con un tema que es uno de mis favoritos personal. Se trata de la banda Lynyrd Skynyrd y el tema se llama Free Bird. A ver si se acuerdan de él. Quédese con nosotros. Muy buena tarde.

2 de la tarde con 24 minutos aquí en la cabina de Radio Universidad. Acabamos de escuchar a Lynyrd Skynyrd con este clásico de clásicos, Freebird, a través obviamente del 100.5 de FM en Radio Universidad. Les recuerdo que todos los domingos estamos con rock clásico a partir de las 12 del día y hasta las 2:30 de la tarde, con una pequeña interrupción a la 1 de la tarde para dar paso al programa Vivir en Equilibrio, que dura solamente 15 minutos. Así es que los invito a que nos acompañen la próxima semana a escuchar más rock clásico. Y vamos a terminar este segmento y esta audición del día de hoy con otro grande de la guitarra. Se trata de esta leyenda de Austin, Texas, y el tema se llama Texas Flood y él es Stevie Ray Vaughan. Quédese con nosotros, que sea un muy feliz domingo.

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0: producir armas nucleares. Buenas tardes, bienvenidos. Esto es Pulso Dominical y esta es la información nacional. A pesar de que reconoció las alianzas político-electorales, divide opiniones dentro de Acción Nacional, el líder del partido, Jorge Romero Herrera, advirtió que está abierto a discutir el tema con otras organizaciones políticas. El líder panista afirmó que no se cometerá el mismo error del pasado de imponer acuerdos desde la sede nacional. En la apertura de la sesión extraordinaria del Consejo Nacional del PAN, dio a conocer que esta decisión tan importante no la va a tomar solo la dirigencia nacional, por lo que ya instruyó a diferentes integrantes del Comité Ejecutivo Nacional a que comiencen el diálogo con cada una de las dirigencias y las militancias locales para que se tome una decisión estatal. La decisión estratégica que hemos tomado es que lo que en una entidad se decida no va a regir el destino de otra entidad a 800 kilómetros. Estamos absolutamente convencidos de que eso no va a pasar, expuso Romero Herrera. Añadió que los errores de hacer una negociación que se paga a 800 kilómetros no va a pasar con el Partido Acción Nacional en el proceso del 2027. De acuerdo con el dirigente panista, en el partido no solo se permite, sino que se suplica la diversidad, el pensar de manera distinta. Eso es el PAN. Nunca el PAN se va a verticalizar. Nunca jamás. En Nuevo León, la presidenta Claudia Sheinbaum destacó que su gobierno aspira a mantener una buena relación de cooperación con la administración de Donald Trump, como la que sostuvo Andrés Manuel López Obrador durante el primer mandato del republicano.
1: La presidenta Claudia Sheinbaum Pardo presentó en el estado de Nuevo León el informe Honestidad y Resultados respecto a las acciones ejercidas en el segundo año de su administración. En la ciudad de Monterrey enfatizó que el gobierno de México aspira a mantener una buena relación de cooperación con los Estados Unidos, pero remarcó cooperación siempre, subordinación nunca.
2: Importante recordar que ha habido momentos muy especiales en la relación entre México y Estados Unidos, con Benito Juárez y Lincoln, por ejemplo, o con Roosevelt y el general Lázaro Cárdenas, y también en el primer periodo del presidente Trump hubo una muy buena relación con el presidente Andrés Manuel López Obrador. Y es a lo que aspiramos, a una buena relación con nuestro vecino del norte. Eso sí, cooperación siempre, subordinación nunca. Esa es la esencia de las y los mexicanos. Y lo recordamos siempre, pero particularmente ahora, que es el mes de la patria.
1: En el acto, la presidenta de la República estuvo acompañada solo por integrantes de su gobierno, sin la presencia del gobernador de la entidad, Samuel García. Sheinbaum Pardo reivindicó la soberanía, independencia, libertad, justicia social y democracia como principios que afirmó han guiado las luchas históricas de México y que hoy sustentan el movimiento de la Cuarta Transformación.
2: Debemos siempre recordar de dónde venimos, cuál es la historia de México, para saber a dónde vamos. El pueblo de México, sus héroes, sus heroínas, siempre han luchado por libertad, por soberanía, por independencia. Y eso nunca lo debemos olvidar, porque México se relaciona con todas las naciones del mundo, con todas, pero siempre defendemos algo muy importante. México es un país soberano, libre e independiente, y así queremos seguirlo siendo. Así nos enseña nuestra historia.
1: Respecto a las acciones destinadas al Estado de Nuevo León, la presidenta señaló la ampliación de la cobertura de los programas del bienestar que otorgan apoyos a adultas mayores, mujeres y estudiantes, a los cuales llamó un derecho del pueblo de México. Ante el acto, familiares de personas desaparecidas en la entidad se manifestaron y alzaron pancartas con las fotografías de sus seres queridos ausentes y mensajes donde expresaron que les extrañan y siguen peleando para encontrarlos. Para Pulso de Radio Educación, Reinaldo Cerecero.
0: En tanto, el presidente de Estados Unidos, Donald Trump, volvió a generar atención en redes sociales luego de compartir una imagen en la que aparece un mapa del estado de Nuevo México con las palabras New America sobrepuestas en grandes letras rojas. La imagen fue retomada por la cuenta oficial de la Casa Blanca, lo que amplió su difusión. La publicación se produce en un contexto en el que la administración Trump ha reforzado su discurso de America First y ha recurrido con frecuencia a mensajes visuales y publicaciones en redes sociales para promover su agenda política. Sin embargo, la imagen no representa un cambio oficial del nombre del estado. Nuevo México continúa siendo el nombre legal del estado. La Mesa de Seguridad del Estado de Sonora informó que hasta el momento las instituciones de las tres órdenes de gobierno no cuentan con datos que confirmen una posible amenaza en Nogales, Sonora, luego de la alerta de viaje emitida ayer por la tarde por el Consulado General de Estados Unidos.
1: El gobierno de Sonora, a través de la Mesa Estatal de Seguridad, informó que no recibió información de Estados Unidos sobre las amenazas que ameritaron la activación de una alerta por parte del consulado, si bien destacó que ante esta situación mantendrá la vigilancia y los operativos preventivos. Ayer por la noche, el consulado de Estados Unidos en Nogales informó que activó una alerta para personal suyo y connacionales en la ciudad sonorense debido a información de amenazas. Ante esta situación, la Mesa Estatal informó que por su parte no cuenta con información sobre una posible amenaza en Nogales y que el consulado no le brindó información específica al respecto. En este sentido, detalló que tras la emisión de la alerta, se comunicó con la representación diplomática, la cual le confirmó la medida preventiva, pero no brindó más detalles de las causas. A pesar de ello, la Mesa Estatal aseguró que mantendrá vigilancia y operativos preventivos en Nogales y el resto del estado y estará pendiente de cualquier información que pudiera modificar las condiciones de seguridad en la región. Para Pulso de Radio Educación, Reinaldo Cerecero.
0: El gobierno del Estado de México confirmó el fallecimiento de 10 personas y de 64 más lesionadas por la explosión de pirotecnia en la parroquia de la comunidad de Santa María Canchesdá, esto en el municipio de Temascalcingo.
1: El gobierno del Estado de México informó que la explosión de pirotecnia registrada la noche del sábado en la parroquia de Santa María Canchesdá, en el municipio de Temascalcingo, dejó hasta el momento 10 personas muertas y 64 heridas. A través de un comunicado, la Secretaría General de Gobierno del Estado de México informó que de acuerdo con las cifras registradas al corte de este domingo, suman dicha cantidad de muertos y heridos. Lo anterior representa la primera actualización oficial de cifras en este sentido, pues hasta la noche del sábado, cuando ocurrieron los hechos, solo se contaba con cifras preliminares que estimaban una decena de muertos y entre 20 y 40 lesionados. La dependencia aseguró que los 64 lesionados fueron trasladados a distintas unidades médicas para recibir atención especializada. Asimismo, la institución detalló que la explosión se originó por la detonación de material pirotécnico que se encontraba almacenado en un espacio de la parroquia que era utilizado como bodega. La gobernadora del Estado de México, Delfina Gómez Álvarez, expresó sus condolencias a las personas afectadas por estos hechos y aseguró que se está trabajando de manera coordinada para brindar el apoyo necesario. Gómez Álvarez aseguró que los servicios de emergencia del Estado de México siguen trabajando de manera coordinada para atender y brindar apoyo a las víctimas. En tanto, la Secretaría General de Gobierno del Estado de México informó que instaló el sistema de comando de incidentes para organizar las labores de los cuerpos de auxilio derivado del incidente en Temascalcingo. Detalló que para ello colabora personal de Protección Civil Estatal, los servicios de urgencias del Estado de México y el Instituto de Salud de esa entidad. Junto a ellos trabajan la Fiscalía General del Estado de México y unidades municipales de Protección Civil y bomberos. También participan dependencias federales como la Secretaría de la Defensa Nacional y la Guardia Nacional. Para Pulso de Radio Educación, Reinaldo Cerecero.
0: La diócesis de Atlacomulco dio a conocer que entre los lesionados se encuentran dos de sus sacerdotes, Fernando Chávez Cruz y Javier Sánchez Mones, quienes se encontraban en el sitio al momento de la explosión durante la feria patronal de la Virgen de la Luz, cerca del templo. Autoridades federales decomisaron más de 7.8 toneladas y aproximadamente 25.800 litros de sustancias y precursores químicos tras desmantelar tres laboratorios clandestinos dedicados a la producción de metanfetamina en dos municipios del estado de Guerrero.
1: Como parte de las acciones coordinadas para combatir la producción de drogas sintéticas, elementos de la Secretaría de la Defensa Nacional, Guardia Nacional y Secretaría de Seguridad y Protección Ciudadana, con información del Centro Nacional de Inteligencia, localizaron e inhabilitaron tres laboratorios clandestinos para la elaboración de metanfetamina en diferentes puntos de la zona serrana de Guerrero. Las operaciones fueron resultado de trabajos de inteligencia y acciones coordinadas en campo, orientadas a la búsqueda, localización e inhabilitación de instalaciones empleadas para la elaboración de drogas sintéticas y a afectar la capacidad de producción de los grupos delictivos. Así lo informó el titular de la Secretaría de Seguridad y Protección Ciudadana, Omar García Harfuch, quien aseguró que los laboratorios fueron localizados y desmantelados en diferentes municipios, uno en Coaguayutla de José María Izazaga y dos en Cirándaro de los Chávez. De acuerdo con lo informado por García Harfuch, la operación resultó en el decomiso de 2.400 kilogramos aproximadamente de sustancia química, 1.000 kilogramos de precursores químicos, 150 costales de sosa cáustica, 663 kilogramos de cloruro de amonio, más de 260 tambos de 200 litros, 11 contenedores de 500 litros, 9 reactores, más de 60 tanques de gas reactor. reactores, condensadores, destiladores y más equipo para la producción de droga. Omar García Harfuch destacó que para esta operación se contó con la colaboración y el intercambio de inteligencia con agencias de Estados Unidos. Asimismo, agradeció a las autoridades de Guerrero por su colaboración y reconoció al ejército mexicano por la localización de estos laboratorios en lugares tan inaccesibles y de alto riesgo. Para Pulso de Radio Educación, Reinaldo Cerecero.
0: Padres y madres de los 43 normalistas desaparecidos de Ayotzinapa informaron que sus acciones con motivo de los 12 años de los hechos violentos de Iguala contemplan marchas en Guerrero y la Ciudad de México.
3: Familiares de los 43 normalistas desaparecidos e integrantes de organizaciones civiles se reunieron este domingo para definir las acciones que llevarán a cabo en el marco de los 12 años del 26 de septiembre de 2014. Se espera que dentro de las movilizaciones que realicen en los próximos días, lleven a cabo marchas en el estado de Guerrero y en la Ciudad de México. También se esperan concentraciones en dependencias como la Secretaría de Relaciones Exteriores y la Fiscalía General de la República. Los familiares de los jóvenes exigen que se continúe con las investigaciones que involucran al ejército en este hecho y mantienen su exigencia de que se extradite a funcionarios relacionados con el caso como Tomás Cerón de Lucio. Las madres y padres de los jóvenes desaparecidos han expresado su decepción y rechazo ante la persistente opacidad del gobierno mexicano.
4: Madres de los 43, pues seguimos buscando llevar a nuestros hijos. Ya estamos a vos de cumplir 12 años y no sabemos a dónde están. Nos sentimos muy tristes. Por eso es importante seguir levantando la voz, seguir buscando, seguir exigiendo al gobierno que avance con las investigaciones, que lo sigan buscando para encontrarlos. No podemos olvidarlos, no podemos decir como mucha gente que están completos de la familia, ya desaparecieron ya, hay que olvidarlo. Como madres que nos hace falta un hijo en nuestras casas, no podemos olvidarlos. No importa que estemos llegando a 12 años, lo tenemos presente a nuestros hijos y lo seremos buscando hasta encontrarlos.
3: Para Pulso de Radio Educación, Sosimo Díaz.
0: Como cada primer domingo de mes, las madres buscadoras acudieron a la Catedral de San Marcos en Tuxtla Gutiérrez, donde participaron en una misa y colocaron en el atrio un tendedero con las fichas de sus familiares desaparecidos. Desde enero pasado se reúnen cada mes para pedir apoyo y entregar las fichas de búsqueda. La información se deposita de manera anónima en los llamados buzones de paz instalados en parroquias e iglesias. En esta ocasión anunciaron la instalación de nuevos buzones en el Centro Estatal de Reinserción Social para Sentenciados de Comitán, así como la continuidad de las brigadas de colocación de fichas de búsqueda y una visita a Tijuana para dar seguimiento a registros telefónicos relacionados con personas desaparecidas. Asimismo, contemplan ampliar las acciones de búsqueda hacia la frontera con Guatemala. Las activistas insistieron en que no buscan confrontarse con las autoridades ni emprender actos de venganza, sino encontrar a sus familiares y contribuir a que exista verdad y justicia. Reiteraron su llamado al gobernador morenista Eduardo Ramírez Aguilar para establecer un diálogo directo y permanente que permita fortalecer la coordinación entre instituciones y sociedad civil. Entre 2012 y mayo pasado, las madres buscadoras de Chiapas han registrado 7.796 reportes de personas desaparecidas o no localizadas en la entidad. La caravana migrante Sueños sin Fronteras llegó al municipio de Arriaga, Chiapas, luego de caminar 250 kilómetros durante 16 días desde su partida de la frontera con Guatemala. con apenas 300 personas, la mitad de sus integrantes, los extranjeros pidieron al gobierno federal les facilite algún documento que les permita seguir su camino hacia el centro y norte de México, ya que están agotados por tanta travesía bajo el sol, la lluvia, sin dormir y ni comer. Muchos de los integrantes han desistido. Otros se han entregado al Instituto Nacional de Migración y algunos más han seguido la travesía por su cuenta. Otros éxodos han sido disueltos por las autoridades migratorias en los límites de Chiapas y Oaxaca, zona en la que se ubica hoy la caravana Sueños sin Fronteras, el cuarto contingente de este 2026. De octubre de 2024 a la fecha, al menos una veintena de grupos han intentado salir del sur de México. La mayoría de contingentes se han disuelto entre Chiapas y Oaxaca. El obispo de Tabasco, Gerardo de Jesús Rojas López, pidió a las autoridades estatales y a los habitantes de Tamolté de las Sábanas resolver mediante el diálogo el conflicto generado por los problemas con la energía eléctrica. En rueda de prensa, el prelado declaró que las personas que mantienen bloqueada desde el viernes pasado la carretera Villahermosa Frontera, a la altura del kilómetro 27, buscan ser atendidos y tener acceso al servicio eléctrico. Si se va la luz, nadie puede dormir debido al calor, dijo Rojas López, y añadió: todos tenemos que entender el problema, sobre todo las autoridades responsables del mantenimiento a las instalaciones eléctricas. Los inconformes demandan que se repare la subestación eléctrica a más de un año de la firma del compromiso con autoridades. Amado Salvador, delegado municipal de la ranchería Miramar, expuso que también reclaman la falta de agua potable, así como obras para la localidad. Este domingo por la mañana, la carretera federal Villahermosa Frontera fue abierta de manera parcial durante varios minutos, pero inmediatamente fue bloqueada por los habitantes de las comunidades de la zona indígena Yocotán y Chontal. La Arquidiócesis Primada de México se sumó al debate sobre el uso de teléfonos celulares en las escuelas, al considerar pertinente establecer una discusión sobre los límites que deberían aplicarse a estos dispositivos dentro de los planteles. El posicionamiento ocurre en momentos en que el gobierno federal y autoridades educativas analizan nuevas reglas para el acceso y uso de celulares y pantallas entre estudiantes.
1: Discutir la regulación del uso de celulares en las escuelas es una medida pertinente, pero sería un error pensar que la prohibición por sí misma resolverá el problema. Así lo manifiesta la Arquidiócesis Primada de México a través de su semanario Desde la Fe. En el editorial de su órgano de difusión, la Arquidiócesis plantea su postura sobre regular el empleo de pantallas en las aulas. Indica que puede ser un buen comienzo, pero advierte: no hagamos de la prohibición una forma de tranquilizar nuestra conciencia, ni nos constituyamos en jueces de las nuevas generaciones. Recuerda que estas han crecido conectadas a una pantalla, teléfonos, celulares, tabletas electrónicas y computadoras, por lo que no se debe olvidar que las redes sociales forman parte de su manera de comunicarse, entretenerse e informarse. No obstante, precisa que su uso excesivo puede favorecer la distracción, fragmentar la atención y dificultar la concentración. Señala que actualmente 19 estados de la República ya regulan o prohíben el uso de estos dispositivos, salvo que exista autorización del maestro para desarrollar alguna actividad escolar. A ello se suman numerosas escuelas privadas que han establecido restricciones similares. Para Pulso de Radio Educación, Reinaldo Cerecero.
0: La jefa de gobierno de la Ciudad de México, Clara Brugada, supervisó obras de drenaje y saneamiento en la alcaldía Magdalena Contreras.
3: La jefa de gobierno de la Ciudad de México, Clara Brugada, afirmó que las acciones que han tomado en materia de infraestructura hídrica han evitado que la capital se vea afectada por inundaciones en esta temporada de lluvias. En la supervisión de las obras de drenaje y saneamiento en la alcaldía Magdalena Contreras, Brugada Molina señaló que en este 2026 se han registrado menos inundaciones que en 2025. La jefa de gobierno agregó que continuarán con estas obras para evitar daños a la ciudad durante la temporada de lluvias.
5: Nuestra primera prioridad como gobierno de la ciudad fue evitar inundaciones y lo estamos logrando. Estamos en septiembre, prácticamente el último mes de lluvia, y no tenemos tanta

0: El año pasado tuvimos estas afectaciones y comparado lo que ha sucedido este año con el año pasado, tuvimos 96% menos o una reducción de 96% de afectaciones. Tuvimos más de 100 apoyos que dimos a personas afectadas por las lluvias el año pasado. Y este año solo hemos tenido 17 afectaciones. De más de 100 a 17 afectaciones. Ha disminuido mucho y eso es lo que queremos, que las obras atiendan esta problemática.
1: Para Pulso de Radio Educación, Sosimo Díaz.
2: Los enviados estadounidenses Jared Kushner y Steve Witkoff llegaron a Kiev, donde se reunieron con el presidente ucraniano Volodymyr Zelensky para conversar sobre un plan para poner fin a la invasión rusa. Los emisarios estadounidenses viajaron por primera vez a Kiev en el contexto de la guerra de agresión rusa, al día siguiente de haberse reunido con el presidente Vladimir Putin en Moscú. Con motivo de esta ronda de conversaciones, Putin decretó el cese de los bombardeos sobre Kiev durante 3 días, desde el sábado hasta el lunes, y afirmó que garantizará la seguridad de los emisarios. Ucrania, por su parte, anunció la suspensión de los ataques contra Moscú durante este periodo. Después del encuentro en Kiev, empezó otra reunión entre los dos emisarios de Washington, la delegación ucraniana y responsables de seguridad del Reino Unido, Francia y Alemania. El secretario de Energía de Estados Unidos, Chris Wright, aseguró que la administración del presidente Donald Trump podría descartar un acuerdo nuclear con Irán y optar, en cambio, por destruir las capacidades del régimen iraní para producir armas nucleares. Durante una entrevista con la cadena ABC, el funcionario agregó que la posibilidad de lograr un pacto con Teherán podría quedar aplazada hasta la llegada de una nueva administración estadounidense. Las declaraciones de Wright llegan después de que Irán bombardeara un buque estadounidense en el estrecho de Hormuz este domingo, en respuesta a los ataques de Estados Unidos a unos barcos petroleros iraníes ayer sábado. Además, el régimen iraní amenazó con una respuesta más rápida, más intensa y más dolorosa contra Estados Unidos. Mohamed Baqer Khalaf, principal negociador iraní y presidente del Parlamento, afirmó que Teherán ya no responderá bajo el criterio de proporcionalidad. El dirigente del régimen añadió que cualquier ofensiva contra los intereses y la seguridad de Irán tendrán una represalia de mayor alcance. Por tercera vez, la administración del presidente Donald Trump pidió al Tribunal Supremo que permita aplicar nuevas restricciones al voto por correo en las elecciones legislativas del próximo noviembre, pese a que una jueza federal bloqueó la medida por considerar que podría dejar a millones de ciudadanos sin votar. La petición busca que el alto tribunal suspenda temporalmente una decisión emitida el viernes pasado por la jueza federal Indira Talwani, quien frenó una normativa del servicio postal que impone nuevos requisitos para el envío de papeletas electorales. La medida obliga a las autoridades estatales y locales a presentar previamente al servicio postal el diseño de los sobres utilizados para enviar y devolver las papeletas. Además, les exige registrar en una plataforma electrónica los nombres, las direcciones y los códigos de barra correspondientes a los votantes que recibirán las papeletas. Talwani, sin embargo, concluyó que aplicar estos cambios a menos de 70 días de las elecciones del 3 de noviembre podría generar confusión y privar del voto a millones de estadounidenses. También subrayó que el gobierno no presentó pruebas de fraude generalizado en el voto por correo que justifiquen la entrada en vigor urgente de las medidas.

0: El presidente de Estados Unidos, Donald Trump, volvió a utilizar la crisis migratoria en Ceuta para criticar al jefe del gobierno español, Pedro Sánchez. Los detalles de la información con Europa Press.
1: El presidente de Estados Unidos, Donald Trump, ha acusado este domingo al gobierno de España de tener cero control sobre la frontera con Marruecos y ha calificado de triste la situación migratoria en Ceuta. Es muy triste lo que está pasando en España, un país que no tiene ningún control sobre su frontera, ha apuntado el mandatario estadounidense en una publicación en sus redes sociales. El inquilino de la Casa Blanca ya tachó a España el pasado jueves como país arruinado y también se refirió a la crisis en Ceuta en los primeros días del cruce en tromba de unos 80.000 migrantes desde Marruecos, cuando atribuyó la situación a las leyes débiles y una mala gestión del ejecutivo de Pedro Sánchez, tras afirmar que las autoridades españolas no sabían qué hacer ante la llegada masiva de personas. Trump entonces hizo referencia a la interpretación de que la sentencia del Tribunal Supremo Español del mes de julio prohíbe devolver a migrantes que lleguen a nado, asunto que precisamente ha sido puesto como ejemplo por el gobierno de España de los bulos que promovieron el cruce masivo de migrantes.
0: El partido de extrema derecha Alternativa para Alemania logró una victoria histórica este domingo en las elecciones en el estado de Sajonia-Anhalt, casi rozando la mayoría absoluta. Detalles con Europa Press.
2: El partido ultraderechista Alternativa para Alemania habría ganado las elecciones regionales en el estado alemán de Sajonia-Anhalt, aunque sin los votos suficientes para gobernar en solitario, con lo que se abre la puerta a la formación de un gobierno apoyado por el resto de formaciones políticas. Tras el cierre de los colegios electorales a las 6 de la tarde, en concreto, AfD habría logrado 39 o 41 escaños según las encuestas a pie de urna de las televisiones ARD y ZDF, resultado de un apoyo del 44,5 o el 44% del electorado participante, muy cerca de los 42 asientos necesarios para obtener la mayoría absoluta en el Parlamento Regional. Por detrás de AfD se situaría la conservadora Unión Democrática Cristiana, con un 18,5% de apoyo según los dos estudios, 18,6 puntos menos que en las últimas elecciones, lo que se traduciría en unos 16 representantes. En el tercer puesto estarían igualados el histórico Partido Socialdemócrata de Alemania, la Izquierda y los Verdes, con un 9% y 8 o 9 escaños cada uno, mientras que en sexto puesto estaría Alianza Sara Wacken con un 5%, por delante del Partido Liberal Demócrata con un 2%. La tasa de participación ha sido una de las principales noticias de la jornada, con un 65,3% hasta las 4 de la tarde, muy por encima de las elecciones de 2021, cuando la participación final fue del 60,3%.
0: Las autoridades indonesias cerraron este domingo 8 aeropuertos, entre ellos el principal de Yakarta, tras la erupción del volcán Anak Krakatoa, lo que dejó varados a más de 150.000 pasajeros.
3: Las autoridades indonesias cerraron el domingo 8 aeropuertos, entre ellos el principal de Yakarta, tras la erupción del volcán Anak Krakatoa, que dejó varados a más de 150.000 pasajeros. Según el Ministerio de Transportes, análisis realizados durante la jornada detectaron la dispersión de cenizas volcánicas en la zona del Aeropuerto Internacional de la capital de Indonesia, lo que llevó a las autoridades a ordenar el cierre de la terminal aérea. El volcán Anak Krakatoa entró en erupción el sábado, expulsando lava y provocando explosiones que pudieron escucharse hasta a 700 kilómetros de distancia, informó la Agencia Indonesia de Vulcanología. El organismo precisó además que el domingo se registraron dos nuevas erupciones del volcán, situado en el estrecho de Sonda, entre las islas de Java y Sumatra. Las cenizas, peligrosas para los motores de los aviones, se dispersaron por el espacio aéreo de varios aeropuertos y también alcanzaron la ciudad de Bandar Lampung, en el extremo sur de Sumatra, cubriendo vehículos estacionados y los bordes de las carreteras. Las escuelas de Yakarta permanecerán cerradas el lunes y las clases pasarán a impartirse a distancia, anunció la administración de la capital en un comunicado, sin precisar cuánto tiempo estará vigente la medida.
0: Un Boeing 767-300 de carga se salió de la pista este domingo mientras aterrizaba en el Aeropuerto Internacional de Miami y terminó fuera de las instalaciones aeroportuarias. La Administración Federal de Aviación indicó que la aeronave, operada por 21 Air y procedente de San Juan, Puerto Rico, empresa que identifica a Amazon Prime Air entre sus clientes y que el incidente ocurrió alrededor de las 14 horas, tiempo del este de Estados Unidos. Videos difundidos tras el percance mostraron humo alrededor del sitio donde quedó el avión, aparentemente sobre una vialidad cercana al aeropuerto. No se dieron a conocer de inmediato las causas del accidente ni información sobre posibles víctimas. Bajo un fuerte despliegue policial, miles de chilenos marcharon hoy hasta el cementerio general para rendir homenaje a las víctimas del golpe de Estado del 11 de septiembre de 1973 contra el gobierno del presidente Salvador Allende. La tradicional romería partió de la Plaza de los Héroes y pasó frente al Palacio de la Moneda, sede de la presidencia, pero no pudo entrar por la calle Morandé para homenajear a Allende porque las fuerzas de seguridad cerraron todos los accesos. Estamos a 53 años del golpe y siguen las deudas en torno a la verdad y justicia. Todavía hay más de 1,000 detenidos desaparecidos, declaró el encargado de comunicaciones de la Coordinadora Nacional de Organizaciones Sociales y Derechos Humanos, Pablo Ruiz. Interrogado sobre el Plan Nacional de Búsqueda de las Víctimas de la Desaparición Forzada, denunció que hay un pacto de silencio muy grande y muchos asesinos están muriendo sin revelar dónde se encuentran los cuerpos. Aunque el golpe contra el gobierno de la Unidad Popular ocurrió un 11 de septiembre, la peregrinación se realiza cada año el fin de semana más próximo a la fecha a fin de que las personas puedan participar. La Armada Ecuatoriana informó este domingo que localizó a 8 tripulantes de una embarcación interceptada y posteriormente destruida por fuerzas de Estados Unidos durante una operación en alta mar. Una unidad guardacostas localizó a 8 tripulantes de la embarcación pesquera Conquista 2 e inició su traslado hacia Puerto Seguro, informó el Cuerpo Naval en una comunicación difundida en su cuenta en la red social X. Explicó que durante la intervención armada de unidades estadounidenses, los pescadores se habían alejado de su barco Conquista 2 el pasado 2 de septiembre en 4 pangas, pequeños botes. De acuerdo con la Armada Ecuatoriana, ante esta situación se realizaron acciones para su localización y coordinación, para posteriormente proceder al traslado de los pescadores al puerto de Manta, en la costa del Pacífico, de donde habían partido. En videos en redes sociales se reporta que en Manta fueron liberados los pescadores de las embarcaciones Conquista 2 y OM2 tras ser detenidos en alta mar por los infantes de Marina de los Estados Unidos.
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0: Participamos en Pulso Dominical, en la coordinación de la información, Elsa Cruz y Tomás Domínguez. En la grabación y edición digital, Fortino Longines. En los controles técnicos, Gonzalo Arteaga. En redes sociales, Tania Nicanor y Alan Rodríguez. Y en la lectura de la información, Andrea Fernández. Por su atención, muchas gracias. Buenas tardes.

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0: Viajero, cuida tus ojos. Has llegado al corazón del día. Durango, te trajeron pequeño de España. Más que pequeño, aún en el vientre de alguna vascongada, y aquí te parieron, entre los ásperos cojines de dos cerros, sobre la extensa cama de los llanos. Y te pusieron nombre de macho, y pergueñáronte armas y escudo y blasón de fijodalgo. Tal merecía que se hiciera con un hijo ultramarino del rey Sancho. Así creciste tú, en esta meseta de eternidad, y así fuiste siempre Durango, noble y austero caballero, que en mitad de aquestos llanos interminables se ha quedado, convidado de piedra al banquete eterno, de nubes altas bajo añil intenso. Y así te conocí aún ayer, cuando te fundé en mi sentimiento en el año de 1916. Y así permaneces, recia ciudad fundada, intransigente y agria como solterona, mas llena de consejas y cánticos de cuna para los sobrinos que amas. Durango, a la vez hembra y macho, te completas contigo mismo, y tus hijos son solo tuyos, y ellos lo cantan a voces con orgullo. Yo te conocí por dentro antes que tu paisaje. En la entraña de tu íntima arquitectura vivió mi primeriza intuición. Y hasta que salí de ti, de tu penumbra grata al olvido y al temor de viaje, me di cuenta de que eres bella y eres halagüeña. Ciudad en pretérito remoto, donde la vida es tan tranquila que da vértigos de zozobra, donde el aliento de provincia es cotidiano, como la misa en catedral, la limosna en el atrio, la algazara de zanates en las huertas y el sopor de antigüedad en tus amarillas y labradas canteras. Ciudad y canto. En cada calle, cada piedra repica alegremente la remota canción de tu ternura. Cada rincón, cada arboleda canta al dulce tañer de tu vihuela. No obstante, solo eres tú misma e intacta cuando recoges tu alma. Y luego la dejas bogar cual un barquichuelo de papel por el arroyo de las calles, bajo la lluvia fina de tus eternas tardes de septiembre. Durango, tu nombre no dice nada. Si no fuese tu nombre, disgustaría nombrarlo. Pero es tu nombre, Durango. Y como un antiestético armazón de hierro que de pronto se enciende para alumbrar la noche, con un neón de cántico entrañable, así se transforma incandescente tu nombre a la distancia. Y desde todos los puntos de la tierra se avizora el señero letrero luminoso de siete letras cardinales. Durango, qué bien que tienes un nombre que solo vale por ser el tuyo. Tus siete letras diferentes son las siete virtudes capitales que no conocen, ni siquiera presienten los hombres que te ignoran. Durango, ciudad que amaneces primero. Qué bien que a pesar de vérsete en el mapa como un equilibrista sobre el alambre tenso del trópico, te salvaste del bochorno y del sudor y las marcas y de ser una ciudad bonita. Bien haya mi ciudad que no eres balneario ni curios de turistas, esos pájaros bobos de otros polos. Durango, mi casa. No está sobre suelo rumba o serenata. Tus cimientos son una sonata, la meseta de hierro y de basalto, inmensa reseca, alucinada, donde los niños suelen encender los sedientos candelabros del yermo, clavando en la más alta espina una estrella que han cortado con las manos. Durango, calles bajo una lente, de ahí tu magnitud a la distancia y el vértice de luz en que te ardes. Sabes a aguamiel, hueles a geranio. Tu voz es el cantar de las esquilas. Y cuando hundo mis manos en tu carne, rojo polvo, arcilla dura y reseca, siento el rotundo golpe de tu sangre como un chorro de acero entre mis venas. ciudad en pretérito remoto, donde la vida es tan tranquila que da vértigos de zozobra, donde el aliento de provincia es cotidiano, como la misa en catedral, la limosna en el atrio, la algazara de zanates en las huertas y el sopor de antigüedad en tus amarillas y labradas canteras. Durango, vértice del día, qué dolor tan querido es la dolencia de respirar tus aires, de beber con angustia milagrera los millones de astillas de cristales que destrozan por siempre los pulmones y el corazón, los huesos, las arterias. ¡Oh, santa gangrena, la de ser tu hijo! Padre, tu nombre es la raíz de nuestro emblema. Tus siete letras, como siete llagas, son el tatuaje que tus hijos llevamos para reconocernos en todos los abordajes a que las olas nos lanzan. Marineros que hemos zarpado de tu puerto, balcón de tierra sobre el mar del tiempo, rompeolas y faro de la vida, última escala del obligado viaje, del fondo de la tierra al corazón del viento.
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0: Sean bienvenidos, amigas y amigos. Sean bienvenidos, amigas y amigos de Radio Educación y de las estaciones culturales. Tenemos el privilegio, como siempre, de llevar hasta ustedes en vivo, en directo, desde el Palacio de Bellas Artes, pues ya los conciertos de la Orquesta Sinfónica Nacional, y estamos muy contentos porque y contentas porque tenemos un programa muy interesante. Vamos a dar paso a saludar a las estaciones culturales, pero saludo con mucho gusto a mi compañera Gabriela Sosa.
1: ¿Qué tal, María Eugenia Pulido? Muy buenas tardes, bienvenidos, bienvenidas todas las estaciones que se están enlazando a Bellas Artes en estos momentos. Saludamos en Chiapas a Radio Universidad 102.5 Unicach FM.
0: Un saludo muy cordial también al Instituto Latinoamericano de la Comunicación Educativa en la Ciudad de México.
1: Hacia Durango también van nuestros saludos a XHHD 100.5 FM, Radio Universidad Juárez.
0: Radio Nicolaita de la Universidad Michoacana.
1: Sistema de Radio y Televisión de Nayarit, Aztlán Radio.
0: Corporación Oaxaqueña de Radio y Televisión en Oaxaca.
1: Al Sistema Zacatecano de Radio y Televisión, Radio Zacatecas.
0: Un saludo también para los amigos en la Ciudad de México. Cultura 96.5 FM, Radio Educación.
1: También un saludo a Cultura 1060 AM, La Centenaria, Radio Educación, Ciudad de México.
0: En Mérida, Yucatán, Señal Cuculcán, 107.9 FM, Radio Educación.
1: Igualmente saludamos a Cultura Sonora, 104.3 FM, Radio Educación en Hermosillo.
0: Cultura Morelia 95.3 en Morelia, Michoacán.
1: Cultura México, Señal Internacional 6185 en Onda Corta, Radio Educación. Muy buenas tardes, esta es la segunda parte del programa Fronteras que ofrece la Orquesta Sinfónica Nacional en esta segunda temporada, septiembre-diciembre 2025. La semana pasada hubo un programa multicolor con autores mexicanos y en este segundo concierto, la segunda parte, el maestro Ludwig Carrasco, director artístico de la Sinfónica Nacional, se ha inclinado a los compositores mexicanos, no solamente contemporáneos, querida Maru, estimados radioescuchas, sino también que quiere hacer un repaso, da un repaso musical a compositores tan emblemáticos como Silvestre Revueltas, como José Pomar, como José Pablo Moncayo, además de los jóvenes que integran también este programa, Maru.
0: Sí, fíjate que es muy interesante porque tenemos varios estrenos o reestrenos. El caso, por ejemplo, del más joven de los compositores que va a ser interpretado, Luis Mario Ruelas, que vamos a poder escuchar su Fantasía Tumbao. Tiene una historia interesante porque en todo el mundo se lleva a cabo una lectura de obras, un panel de lectura de obras, y en México no se había llevado a cabo. El maestro Ludwig Carrasco en el 2024 hizo esto, que se trata de hacer como una serie de selección de obras de jóvenes compositores para poderlas llevar a la interpretación con la Orquesta Sinfónica Nacional. Bueno, de 80 de integrantes compositores, solo quedaron como finalistas 8, y entre ellos Luis Mario Ruelas. Es un compositor nacido en 1992, es muy joven. Y por eso fue seleccionada su Fantasía Tumbao, por lo cual él está y agradecido y feliz de la vida.
1: Es el estreno mundial de esta obra, Fantasía Tumbao. Y después escucharemos del maestro Silvestre Revueltas, Sensemayá, que está basada en un poema de José Martí. A 85 años del fallecimiento del maestro Silvestre Revueltas, que se dio en 1940, el 5 de octubre, vamos a recordar esta, que está entre sus obras más importantes.
0: Bien, viene Gina Márquez, es una mujer, pianista, directora de orquesta. Ella nació en 1954 y vamos a poder escuchar su obra Marfil. Después vendrá el intermedio y tendremos en la segunda parte a un compositor un poco olvidado, un poco... eso es también lo interesante, que se recrea nuevamente las obras que muchas veces no se conocen, no son conocidas. Un guapango de este autor, José Pomar.
1: Y curiosamente el mismo título, pero es una obra muy, muy diferente. José Pablo Moncayo con su famoso huapango, que es el que cerrará este programa de
0: pero
1: hoy.
0: Pero faltó una obra. Antes del huapango de José Pablo Moncayo, tenemos también de Jerónimo Vaquero Foster, que es un compositor yucateco, hijo de Yancil, este Chancil, que es un compositor de obras, de canciones de la trova yucateca, y él es su hijo, que tiene pues obras de concierto, y que también vamos a poder tener el gusto de escuchar este estreno de la suite veracruzana, mi querida Gaby.
1: Una suite veracruzana que en la cual vamos a tener reminiscencias de varios sones jarochos muy conocidos, como el pájaro cu, como el sitisirí, y hace su entrada al escenario el maestro Ludwig Carrasco, director artístico de la Orquesta Sinfónica Nacional, este domingo 21 de septiembre de 2025.
0: Pues vamos a escuchar y a disfrutar de este concierto, igual toda la audiencia y las estaciones culturales enlazadas a Radio Educación. Y vamos con esta primera obra de este joven compositor Luis Mario Ruiz.

0: Fantasía Tumbao, obra que abre este programa dominical de la Orquesta Sinfónica Nacional, el autor Luis Mario Ruelas. Y bueno, tumbao en los ritmos afroantillanos quiere decir pues con ritmo, con sabor, con sabrosura.
1: Y en este momento entra Luis Mario al escenario.
0: Exacto, es el aplauso de este autor tan joven, nació en el 94, es el autor de esta obra. Y bueno, pues es un tumbao, sí, porque no pueden fallar las tumbadoras, las percusiones son básicas para este tipo de ritmos, que también es como el estilo que se le da a una obra. Un tumbao tiene ese sabor, ¿no?
1: El ritmo y la melodía la llevan los vientos. Y ahora, bueno,
0: y las percusiones.
1: Ya que tenemos un sabor muy, muy cubano, quiero hacer una pausa en Cuba, donde en Camagüey nació el poeta Nicolás Guillén, quien fue fuente de inspiración para muchos temas musicales que hiciera el maestro Silvestre Revueltas. Y el que vamos a escuchar ahora es una de las obras por demás conocidas del maestro Revueltas. Nicolás Guillén escribió para dar voz a los negros que clamaban por sus derechos, y este título o esta voz que se oye más en su poema Mayombe Bombe Mayombe marca el ritmo de esta obra. Se
0: es
1: Maya.
0: Es Mayombe Bombe, es la pronunciación Mayombe Bombe Mayomba, la y culebra, y es, perdón,
1: una canción para es una matar,
0: pero es todo un ritual, ¿no?
1: Sí.
0: Es más que una canción, todo un ritual afrocubano para cazar y matar una serpiente, mientras la pieza musical de 1938 pues traduce precisamente la atmósfera del poema con ritmos obsesivos y una poderosa evocación sonora de la ceremonia. Y es un poco de la santería, mi queridísima, hace referencia a esta santería que se realiza en los ritos afrocubanos, y por eso empieza Sensemayá, la culebra, bombé, bombé, mayombé.
1: Sí. Es una obra orquestal, uh-huh, obviamente con ritmos muy, muy marcados, escrita, compuesta entre 1937 y 1938, tomando como punto de partida el poema de Nicolás Guillén, quien falleció en La Habana en 1989. Es, como tú lo decías, Maru, el decir esta especie de rezo. Nos va marcando el ritmo y la melodía musical de Sensemayá.
0: Pero además es de la negritud, totalmente de la negritud, porque él era mulato, Nicolás Guillén. Y otra cosa, ellos eran amigos también porque eran seres de izquierda, porque obviamente apoyó la Revolución Cubana, estaban muy allegados políticamente porque pues eran dos hombres de izquierda, todos los Revueltas, recordemos, ¿no?
1: Sí, absolutamente.
0: Y lamentablemente, pues Silvestre Revueltas murió muy joven, pero él fue parte de toda esta grupo que fue a apoyar también a los españoles en contra del franquismo. Pero bueno, aquí está la presencia del maestro Luis Carrasco y vamos a concentrarnos, Gaby, en escuchar
1: Sensemayá, Silvestre Revueltas, Radio Educación.

0: una obra de apenas 7 minutos de duración, llena de fuerza, que es representativa de la obra de Silvestre Revueltas, compositor nacido en Durango en 1899, el último día de 1899 y fallecido el 5 de octubre de 1940, hace 85 años. Silvestre Revueltas es un autor que tiene obras como Ocho por Radio, por ejemplo, La Noche de los Mayas, y escribió música para cine. La siguiente obra es escrita por una compositora mexicana.
1: Sí, se trata de Gina Enríquez Morán. María Eugenia es mi tocaya, Enríquez Morán, pero conocida como Gina Enríquez Morán. Nació en la Ciudad de México en 1954 y es también muy conocida dentro de los ámbitos musicales como directora de orquesta, pero también es compositora, es miembro del colectivo de Mujeres en la Música. Es importante mencionar esto porque es un colectivo que está trabajando precisamente para que tengan visibilidad las compositoras, y es fundadora de Mujeres Pro Música, Asociación Civil, y de la Orquesta Sinfónica de Mujeres del Nuevo Milenio. Aquí está el director nuevamente artístico, Ludwig Carrasco, director artístico de la Orquesta Sinfónica Nacional, Gaby.
0: Es un poema sinfónico en 5 movimientos, se llama Marfil.

0: un poema sinfónico, autoría de Gina Enríquez, titulado Marfil, con 5 movimientos, 5 partes que cuentan claramente una historia. El marfil es de ellos, son libres.
1: Mira, perdón, allá está ella ahí.
0: Aquí está la autora.
1: Oye, sí, y fíjate que hay que mencionar que ella de joven fue a estudiar a Londres, Inglaterra, a estudiar musicalización para cine. Esta obra es totalmente cinematográfica.
0: Sí, absolutamente. Es muy, muy descriptiva. Tiene estos sonidos que identificamos con la naturaleza.
1: Hermosa obra.
0: Y además está inspirada en un cuadro, en una obra pictórica que se llama El marfil es de ellos, de un pintor muy, muy importante británico, David Shepherd, precisamente naturalista.
1: Sí, y refiriéndose a precisamente al marfil de los elefantes.
0: Del marfil de los elefantes.
1: Por ahí escuchábamos a los elefantes, ¿verdad?
0: Barritando, sí, estaban barritando. Y fíjate cómo son las coincidencias, Maru, queridos radioescuchas. El 19 de septiembre de 2017, hace 8 años, falleció precisamente este pintor, artista británico, del cual esta autora, música mexicana, Gina Enríquez, se inspiró para construir este poema sinfónico que ya estaba yo comentando. Los movimientos fueron claramente marcados, además. El marfil es de ellos, y así se llama el cuadro. El segundo movimiento fue Son libres. El tercer movimiento, La cacería. El cuarto movimiento fue muy dramático y el público también estaba muy perceptivo. Inclusive cuando terminó ese movimiento, el público lo marcó con aplausos, La masacre. Inmediatamente vino la resolución de esta historia dramática con el quinto movimiento titulado La vida siempre triunfa o marcha de los elefantes.
1: Sí, es un respeto a los animales, por supuesto, ¿no? En contra de la matanza de los animales. Pero ya tenemos aquí al maestro Ludwig Carrasco, y que nos da muchísimo gusto, por favor, tenerlo aquí para las audiencias de Radio Educación y de las estaciones culturales. Maestro, además de saludarlo, ¿cómo está?
2: Muy bien, muchas gracias. Siempre un honor y un placer estar aquí con ustedes también.
1: Me gustaría que nos hablara en general del programa que usted ha intitulado Fronteras. Esta ya es la segunda parte, pero hubo esta primera parte. Háblenos en general del programa, por favor.
2: Sí, toda la temporada de este año estamos articulándola alrededor del concepto de fronteras, porque estamos tratando de romper muchas fronteras, valga la redundancia. Uh-huh. En este caso, por ejemplo, en estos conciertos mexicanos que estamos haciendo ahora, normalmente las orquestas ya por muchos años se han dedicado o nos hemos dedicado a tocar casi siempre las mismas obras, que son muy atractivas para el público, pero queremos en este caso romper esa frontera y mostrarle al público una diversidad cultural que hay enorme en México. Desde estilos, desde generaciones, como hemos podido escuchar, la primera obra de un muy joven compositor, 30 y pocos años me parece, la maestra Gina Enríquez, que acabamos de terminar de escuchar, una obra maravillosa, pero ya es una persona con una gran trayectoria. No sé si queremos mostrarle al público que hay más allá del Huapango de Moncayo, que lo vamos a escuchar hoy, también, pero que digamos que también articulamos alrededor de esa diversidad que tenemos en el país. No hay un solo México, hay muchos Méxicos, y también queremos eso, mostrarlo a través de nuestra música.
0: Y esto se retrata precisamente en el concierto de hace una semana y en el de hoy, compositores mexicanos, maestro.
2: Así es.
0: ¿Fronteras vendrá también con otros músicos de otros lados?
2: Sí, toda la temporada que tenemos es alrededor de ella. La próxima semana tenemos un programa también entre español con María Teresa Prieto. Odín Zamorano, que es mexicano, y luego en la segunda parte tenemos Shostakovich. Entonces ahí estamos rompiendo aún más el molde, nos estamos saliendo de México para poder presentar pues una gran variedad, ¿no?, de repertorios.
1: Es interesante también que usted, maestro, y bueno, otros directores también lo han hecho, pero rescatar también a obras medio olvidadas, ¿no?, o de autores que no son tan reconocidos, como por ejemplo el maestro Pomar, ¿no?
2: Así es. En este caso, la segunda parte tiene una temática mucho más marcada, porque todos conocemos el Huapango de Moncayo, yo creo que casi todos, incluso si no saben de quién es, cuando lo escuchen lo van a reconocer. Pero, como suele suceder a lo largo de la historia de la humanidad, las grandes obras maestras no surgen de la nada, sino surgen de un contexto, y es el que queremos mostrar. El maestro Pomar, hasta donde sabemos, fue el primero que hizo una obra sinfónica basada en el Huapango, en un Huapango. Entonces, él, digamos, fue el precursor Luego vino Vaqueiro Foster, que vamos a escuchar después, donde él hizo arreglos, al parecer cientos de arreglos, esos son solo cuatro, de distintos huapangos de la zona de Veracruz. Por eso sí, se titula su suite veracruzana. Y que todo ello, más otros compositores que no fue posible incluir en este programa, culminaron en esa obra maestra que es el huapango de Moncayo. Entonces queríamos mostrar esta línea, ¿no?, de descendencia, al menos cultural o también de ideas, desde Pomar, Vaqueiro Foster, hasta Moncayo, que de alguna manera, pues así siempre ha sucedido. Si pensamos, por ejemplo, Beethoven, ¿no?, por pasarlo a un poco a otro contexto que conocemos un poco más, pues Beethoven tampoco salió de la nada. Vino de compositores un poco menos conocidos, también muy buenos, pero que él perfeccionó. Lo mismo pasó con Moncayo, ¿no? Vino de otros compositores muy buenos, no tan conocidos, pero que perfeccionó hasta llegar a esa obra que todos amamos.
1: Bueno, esta obra en particular de Gina, Enríquez, es una de una fuerza y hasta de un respeto a los animales, ¿no? Como muy, nos ubicó muy cinematográficamente en África con los marfiles de los elefantes, ¿no?
2: Así es una obra que sorprendentemente es la primera vez que la Sinfónica Nacional toca algo de la maestra Gina Enríquez, lo cual también nos da mucho gusto que se estén dando estos debuts, ¿no?, aunque sea ya un poco en su carrera ya más avanzada. Pero efectivamente esta obra nos pinta un escenario hermosa, inmediatamente muy hermosa, muy bien escrita, muy bien orquestada, con unas melodías creo que memorables. Creo que el público pudo haberse sentido atraído a escucharlas del inicio, porque siempre hay desconfianza cuando no conocen a la compositora o al compositor y piensan que está vivo, van a pensar que es algo que no les va a gustar. Y no, creo que precisamente también estamos rompiendo esa frontera mental en muchos sentidos, para que el público sepa que hay compositores y compositoras mexicanos vivos, sí, que están construyendo un nuevo repertorio que dentro de, esperemos que no 50 años, pero dentro de 5, 10, 20 años van a ser los éxitos, digamos, como lo ha sido hasta ahora la Sinfonía India, el Huapango o Sensemayá, que también escuchamos
0: antes. Y con profundas raíces mexicanas, maestro. Así entonces es. Estas obras podemos reconocerlas en la primera, en la de Gina también. Entonces, México está ahí retratado en este programa y en el anterior también.
2: Así es. Creo que es muy importante, sin querer excluir a los compositores de otros países, pero mostrar que aquí en México hay una gran producción musical. Y sobre todo programamos a estos dos compositores vivos porque yo, pensando e intentando realmente ser muy ecuánime, dije, estos sí tienen una voz propia que tal vez no podría existir en otro país, ¿no? La maestra Gina Enríquez tiene, sí, sonidos como africanos, pero también tiene un sentido muy asentado, también un bolero por ahí a la mitad que sonaba, o sea, raíces que no podrían haber sonado de otra manera con otra compositora en otro país. Y lo mismo la primera obra, creo que aunque es salsa, que también está mezclada con música contemporánea, no he visto yo otros intentos de esta manera con otros compositores vivos. Y por eso dijimos, bueno, estos son compositores mexicanos únicos, vamos a presentarlos en estos conciertos.
1: Bueno, pero no nos olvidamos la tercera raíz, que es este ritmo.
2: Exactamente. Ya creo que somos un poco más conscientes de los pueblos originarios, los pueblos originales, los pueblos indígenas, pero todavía seguimos no del todo convencidos que también tenemos una gran influencia africana, y eso también hay que romper esa frontera, valga que siga haciendo mención a esta temática, pero eso se trata, de aceptar muchas cosas que hasta el día de hoy incluso eran como un poco tabú hablar, ¿no?, de esas raíces de África, que son muy importantes para toda la música, sobre
0: todo. Pero que se oyen absolutamente en toda la música.
2: El huapango es una fusión de música mexicana con música europea, con música africana.
0: Muchas gracias, maestro Ludwig Carrasco, por sus palabras, su tiempo y desde luego por esta selección musical para la Orquesta Sinfónica Nacional. No, y por gracias. Sus palabras y su tiempo para Radio Educación.
2: No, gracias. Gracias. Siempre agradecidos con ustedes que nos dan este espacio para poder trascender el Palacio de Bellas Artes y llegar no solo a otras partes del país, pero también internacionalmente, que luego a veces me escriben diciendo, los escuché en Radio Educación por línea.
0: Qué bueno.
2: Entonces, qué bueno, gracias, porque sin ustedes no sería eso posible.
1: Muchas gracias y preparándonos para la segunda parte. Muchas gracias.
0: Propio maestro.
1: Una segunda parte también muy atractiva, mi querida Gaby.
0: Sí, querida Maru, platicando rápidamente de lo que tenemos.
1: Ah, pero mira, tenemos a Gina Enríquez.
0: Gina Enríquez,
1: la queremos
0: bienvenida a Radio Educación.
1: Por esta hermosísima obra que además nos hace, tome asiento, por favor, que nos hace mucho, recordar que los animales se les tiene que respetar, me imagino que por eso se llama marfil, pero además muy cinematográfica su música, maestra.
3: Sí, esta obra yo la compuse inspirada en una pintura de David Shepherd, un pintor inglés que conocí en Londres cuando fui estudiante. Y me conmovió tanto esa pintura, él se dedicó a recaudar fondos para hacer reservas protegidas para los elefantes africanos. Y yo vi las fotografías que él tomó, que sacó en África, de cómo mataban a los elefantes para quitarle los colmillos. Entonces, ya hacer marfil, o sea, con fines de lucro.
4: Así es.
3: Entonces, me inspiré en esa pintura.
1: Bueno, pero además, maestra, usted estudió musicalización cinematográfica y se nota mucho en esta obra. Esta sí. Podría ser la música de una película, realmente.
3: Así es. Sí, sí, tiene todo, en general toda mi música tiene ese feeling, ¿no? De como de música cinematográfica.
0: Y apego a la naturaleza. Está grabada, ¿verdad? Su obra Marfil.
3: Está grabada, sí, se encuentra el disco en Spotify, se llama Marfil.
0: Marfil.
3: Con la Orquesta Sinfónica de Puebla. Dirigida por el maestro Fernando Lozano.
0: Hay más versiones. ¿Cuáles versiones tiene usted?
3: Le han tocado muchas orquestas.
0: Qué bueno.
3: La de Guanajuato, la de Aguascalientes, la OSIM, la Orquesta Sinfónica Infantil de México, aquí, la Orquesta Escuela Carlos Chávez, la estrenó la Orquesta Sinfónica del Politécnico, hizo el estreno mundial en 2013.
1: Maestra, y también sabemos que usted es directora de orquesta.
3: También.
1: Y eso es, hay que aplaudirlo, porque las mujeres deben de estar más en el lugar donde ha sido casi privilegiado los hombres como directores de orquesta.
3: Exactamente, sí. Pues yo también pues escogí las dos carreras y me encantan las dos carreras, ¿no? Y sí, cada que, pues siempre que se puede, dirijo. Acabo de dirigir la Orquesta de Cámara de Bellas Artes en marzo.
0: Ah, muy bien. Sí. ¿Y próximamente va a dirigir nuevamente Marfil o se va a presentar con algún repertorio, maestra?
3: No, ahorita como directora ahorita no tengo invitaciones, pero vienen, se van a ejecutar varias obras mías todavía este año.
1: ¿Y sí. Qué va a hacer? ¿Qué nos depara en su devenir, maestra?
3: Pues ahorita este año el Quinteto de Alientos de la Ciudad de México va a tocar Nautilus, que también es una obra dedicada a los nautilos, y en Morelia, en el Festival Internacional de Mujeres Instrumentistas de Metal, van a tocar la versión para piano y trompeta de mi obra Viva Amazonia, que es una obra que yo estrené con la Orquesta de Cámara de Bellas Artes, que es
0: ¿Cuándo será?
3: Para...
0: ¿Cuándo será
3: eso,
0: encuentro?
3: Va a ser en Morelia, el Festival Internacional de Mujeres Metalistas, en 23, 24, 25 de octubre en Morelia.
1: Maestra, pues le queremos agradecer muchísimo que se haya tomado la molestia de venir a platicar con el público de Radio Educación y de las emisoras culturales que se enlazan a esta misión. Y muchas gracias y felicidades nuevamente, maestra.
3: Muchas gracias.
1: Hermosa obra, ¿eh?
3: Muchas gracias a ustedes.
0: Un honor, maestra.
3: Gracias.
0: Gina Enríquez,
3: gracias.
0: Quien vino a platicar con nosotros en los micrófonos de Radio Educación, en nuestro palco de transmisión que domingo a domingo ocupamos el equipo de producción. Bueno, encabezado en este domingo por Laura Elena Padrón. En el segundo programa, en la segunda parte de este programa, como ya había dicho el maestro Ludwig Carrasco, tenemos la presentación de la Suite Veracruzana. Son 12 minutos, es un reestreno en tiempos modernos, nos dice el programa de mano. La Suite Veracruzana, escrita por Jerónimo Vaqueiro Foster, nacido en 1882, fallecido en 1967. También vamos a disfrutar del huapango de José Pomar, también nacido en el siglo XIX, 1880-1961. Una obra de apenas 5 minutos, pero que seguramente nos va a emocionar. Y para concluir, el famoso huapango de José Pablo Moncayo, 1912-1958, en la segunda parte de este programa, Concierto Mexicano con la Orquesta Sinfónica Nacional.
1: Así es, mi querida Gaby, y bueno, este compositor Jerónimo Vaqueiro, pues es muy conocido, también es conocido por su formación como músico. Él nació en Mérida, Yucatán, pero desciende del trovador yucateco Cirilo Vaqueiro Prevé, mejor conocido como Chancil. Él aprendió a tocar instrumentos como flauta, oboe, violín, mandolina, contrabajo, trombón y guitarra. En 1921 se trasladó a la Ciudad de México para continuar sus estudios musicales y a su llegada lo contrataron para tocar con las orquestas. O sea que es un compositor también muy importante en la investigación y en dar clases también como maestro, ¿sí?
0: Esta suite veracruzana que viene después de este intermedio está compuesta por cuatro sones muy conocidos. Vamos a poder por allí ver tintes de la bamba, de la morena, del balajú y del pájaro gu. Es música popular, música que nos da identidad, por supuesto, que nos da identidad en este programa cuando todavía estamos en el mes de septiembre y sí, que tenemos el ánimo de escuchar nuestra música. Y qué bueno, querida Maru, nuestra música, nuestro cine. Ayer, por ejemplo, que fue la entrega de los Arieles, premiando lo mejor del cine mexicano, uh-huh, o lo que se produjo por lo pronto en los últimos 2 años. Y somos un país que tiene mucha, por dónde ver.
1: Cultura por todas partes,
0: por,
1: ¿no?
0: Por todos lados, bueno, música, pero museos.
1: Además, estos sones que son tan conocidos y que los hemos escuchado tanto con músicos populares, ¿no?
0: Sí.
1: Y también retomados por los compositores de la llamada música de concierto.
0: El Teatro de Bellas Artes, la sala principal completamente llena, y recibe con un aplauso a Lupi Carrasco. Continuamos.
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0: un gran programa. No, pero antes de... Bueno, pues es el aplauso. Es una obra más mexicana y representativa de México. No puede haber en esta suite veracruzana, pasando por los diferentes sones tan típicos de la música de Veracruz, como son, menciónalos por favor, mi querida Gaby.
1: La bamba, la morena, el balajú, el pajarucú. Es de hecho una suite compuesta por estas cuatro piezas orquestadas de música popular. Una de las siete suites que compuso Jerónimo Vaqueiro Foster.
0: Yucateco de nacimiento.
1: Sí, yucateco más que campechano. Nació en Campeche, educado en Yucatán. Y vino a estudiar a México. Y esta serie de obras fueron encargos precisamente.
0: Bueno, ya antes estuvimos escuchando la de José Pomar, un guapango, antes de esta obra. Vamos con la última obra,
1: el guapango de Moncayo.

0: ¡Viva México, por supuesto! No solamente porque estamos en las fiestas patrias, saliendo a las fiestas patrias todo el mes de septiembre, Gaby, sino porque ¡viva México! Y lo debemos de gritar con orgullo. Ve, todo el público se ha puesto de pie porque pues tenemos una música, una cultura, un país que muchas veces no apreciamos en la grandiosidad. Yo sí soy orgullosamente mexicano.
1: Por supuesto, es una obra que además nos llena de emoción, querida Maru, porque este diálogo entre la trompeta, el trombón, a manera de diálogo entre alvaradeños, como si fueran dos copleros, el arpa también en ese momento sublime entre una y otra copla. Y los violines, es importante decirlo, bueno, todos están en pie y el aplauso es lleno de energía. Los violines en algunos momentos son interpretados como pequeñas jaranas.
0: Sí.
1: En lugar de ser frotados, son rasgueados. Y esto también le da un toque muy particular al Huapango de José, sí, Pablo Moncayo.
0: Aunque es una obra muy conocida, no hay que olvidar que nació precisamente de un trabajo de investigación que José Pablo Moncayo, junto con Blas Galindo, se fue a tierras salvadoreñas, Alvarado, Veracruz, y de ahí se inspiró para hacer este tipo de sones. Y pues una obra muy conocida, pero muy emblemática de la música mexicana, que no nos cansamos de escucharla tantas y tantas veces, que es el Huapango de José Pablo Moncayo.
1: Nos orgullece muchísimo, entre muchas otras piezas del repertorio popular mexicano, pero sí, el Huapango, que además pueden tocarse en mariachis,
0: claro.
1: Los mariachis lo pueden tocar, tríos también lo tocan, en fin, tiene una serie de arreglos entre músicos populares, y el Huapango es una corrupción, se dice, de una palabra que viene de fandango, y del náhuatl esta palabra quiere decir lugar donde se coloca la madera o la tarima. En fin, es
0: y
1: una
0: bueno, pero no hay
1: descripción
0: que olvidar que,
1: deliciosa e interesante.
0: Que Moncayo también es autor de muchas otras obras que hay que conocer y que también, pues, obligadamente se tendrían que interpretar. Pero bueno, yo creo que fue un mediodía
1: un muy cierre fantástico
0: y mucho gusto de haber estado presentes. Queremos agradecer a las estaciones que se enlazaron con nosotros, Radio Universidad 102.5 de Unicach en Chiapas.
1: También agradecemos al Instituto Latinoamericano de la Comunicación Educativa aquí en la Ciudad de México.
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1: En Michoacán también saludamos a Radio Nicolaita de la Universidad Michoacana.
0: Sistema de Radio y Televisión de Nayarit, Aztlán Radio Nayarit.
1: Corporación Oaxaqueña de Radio y Televisión.
0: Sistema Zacatecano de Radio y Televisión, Radio Zacatecas.
1: Aquí en la Ciudad de México, Cultura 96.5 FM, Radio Educación.
0: Cultura 1060 M, la centenaria Radio Educación, Ciudad de México.
1: Señal Cuculcán hasta Mérida, Yucatán, 107.9 en FM.
0: También Radio Cultura Sonora, 104.3 FM en Hermosillo, Sonora.
1: Y Cultura Morelia, 95.3 FM, Radio Educación, Morelia, Michoacán.
0: Y en casa también Cultura México, Señal Internacional, 6185, onda corta de Radio Educación. Y bueno, pues como siempre, queremos agradecer las facilidades otorgadas por el personal del Palacio de Bellas Artes para la transmisión de esta serie de conciertos, el equipo que está conformado por nuestros compañeros.
1: En el apoyo técnico, Raúl Nava.
0: Operación técnica, Fructuoso López y Antonio Fernández.
1: Nuestros ingenieros de transmisión, Luis Izuatl García y Eduardo Cervantes.
0: La asistencia de producción de Lourdes Garzón.
1: En la conducción, con mucho gusto, de mi compañera María Eugenia Pulido.
0: Y Gabriela Sosa.
1: Una producción de Radio Educación a cargo de Laura Elena Padrón.
0: ¿Y qué te parece si ya llevamos nuevamente los micrófonos a nuestra casa, ahí en Ángel Urraza 622, Colonia del Valle?
1: Ha sido
0: adelante, compañeros. Gracias.

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1: Hola, ¿qué tal? ¿Cómo están? Radio Escuchas de Mestiza. Gracias a quienes nos sintonizan a través del 100.5 FM de Radio Universidad, en el 1130 DM de Radio Chapingo en el Estado de México y en XSRH, la voz del pueblo ñañú del Cardonal Hidalgo. Seguimos con esta cobertura de la FLIN 2026, la Feria de las Lenguas Indígenas Nacionales, que de verdad con un gran, gran espectáculo, un concierto increíble, Banana Paradise. ¡Qué tremenda energía tienen ustedes y qué goce de verdad de su música, de este quehacer artístico que han regalado el día de hoy para nuestra entidad! Yo creo que un evento que se quedará en la memoria de todos los que asistimos. Muchísimas gracias.
2: El placer es de nosotros completamente. Primero, pues agradecemos a las instituciones que nos invitaron, que se hiciera posible que Banana se lanzara para acá, para Durango. Encantados nosotros de compartir nuestra música.
1: Platíquenos quiénes son, cómo inicia esta agrupación, porque él es K. Hay muchísimo, ¿no?, que hablar de todo este trabajo que ustedes realizan. La verdad es que nos gustaría conocerlos. ¿Qué les parece si se presentan para nuestra audiencia?
3: Claro, yo soy Juan Farías, el bataco, baterista aquí de la Banana.
4: Yo soy Rafael, el bajista.
5: Miguel, teclados.
6: Yo soy Luis David, trompetista de la banda.
7: Mi nombre es Néstor, yo soy el vocalista y guitarra de la banda.
8: Y mi nombre es Axel, soy el trombonista.
7: Pues esta banda, primero, antes que ser músicos, creo que empezamos como una familia de amigos que nos reuníamos a patinar, a jugar a las escondidas, porque nos conocemos desde 6, 7 años con el trompetista, con el baterista, tecladista y teclado. Nos conocemos desde primaria, secundaria más o menos. Entonces inicia esto en el 2016 más o menos, desde la prepa, intentando hacer un proyecto de música, y hasta el 2011 fue que nos instituimos como Banana Paradise, en respuesta a las problemáticas que vemos en la región. O sea, como han escuchado, ven las noticias, hay demasiados conflictos de distintas índoles. En este sentido, pues nosotros, pues una, porque sentir esa adolescencia donde no encajas en ningún lugar, ¿no? Y otra, reflejar la realidad a la que estamos sometidos nosotros. Posteriormente, ya con los años, se nos agrega Axel. Él es de la comunidad de Paracho, la capital de la guitarra. Nosotros somos de la Cañada de los 11 Pueblos, del municipio de Chilchota, de distintas comunidades, de Urén y de Tanaquillo.

0: Y así, así es como empieza el proyecto. Somos la segunda generación de nuestra familia, de nuestras familias, que no habla purépecha o que no se nos inculcó la lengua purépecha. Nosotros posteriormente, y sintiendo este rechazo, no como un rechazo, pero sí, por parte de las comunidades, no sé si han escuchado o tienen idea de cómo es la cañada o han ido a la cañada de los 11 pueblos.
1: No.
0: Nos divide una calle, así, son pegados los pueblos y una calle es la que nos divide, ¿no? Es Chilchota, Orentan, Aquila, Cachén, Sopoco, Guanci y así, ¿no? Entonces, para nosotros como Banana, Chilchota, que es la cabecera municipal, es como los, ¿cómo se puede decir? Los que les gusta discriminar a la gente, ¿no? Pero de Acachué, que son comunidades todavía que mantienen su identidad como tal, la lengua, la vestimenta, el lenguaje, todo, para ellos nosotros somos turises, o sea, gente que no pertenece a la etnia, ¿no? Entonces nosotros en este sentido, en un sentirte como en un limbo de identidad, porque para unos no somos purépechas y para otros somos indios, indígenas. Entonces nosotros, ¿qué hicimos? Meter la música, a nuestra música, la lengua purépecha. Así empieza este proyecto. Entonces nos dedicamos a la música urbana, sí, al entorno, a la escena, se puede decir, de Michoacán, como banda de ska reggae, y posteriormente agregamos la lengua purépecha a nuestro género y empiezan a fijarse, ¿no? También las instituciones como de, estos monos están haciendo algo raro, y así es como...
1: Algo raro que definitivamente ponen a bailar a todo mundo, ¿eh? Lo mencionaste en el concierto, no esperabas esta respuesta en Durango.
0: Claro.
1: ¿Por qué?
0: Pues no teníamos una, a Durango creo que no, pues no, nunca habíamos venido ni a visitar ni nada, ¿no? Hemos salido. Hay una visión, me imagino que también de Michoacán para allá, van a decir, estos van a sacar cuernos de chivo a la hora de tocar. No, sacándonos. Nosotros pues de aquí para allá también se oyen cosas así raras, de que acá pues puros botudos y eso.
1: Nunca encontraste ni las botas ni los sombreros.
0: Ni los alacranes.
2: Sigo buscando los alacranes.
0: Entonces, sí, no, la verdad es que nosotros no esperábamos así como que hubiera... Dije, va a ser gente con celulares sentados viendo y dicen, oh, qué bien, wow, y ya. Eso es lo que esperábamos.
1: ¿Cómo se han sentido en Durango?
3: Muy bien, de hecho hasta la gente a veces te reconocen que no eres de aquí, pues son muy cálidos, la verdad, muy cálidos, muy amables las personas, y para ser la primera vez que venimos, a la expectativa que teníamos, muy diferente, muy bonita el estado, muy bonita la ciudad, y nos han recibido muy bien.
1: Un gusto. ¿Alguien más que quiera su experiencia?
4: De maravilla. Definitivamente, como dicen mis compañeros, no teníamos ninguna... Bueno, al menos yo no tenía expectativa, ¿no? Porque cuando viste en casa, voy a Durango, me traes un alacrán, ¿no? El estereotipo, ¿no? Y dije, ah, que hoy, Dios mío. No, pero bueno, nada que ver con el estereotipo, ¿no? Todos en México, en las diferentes regiones geoculturales, tenemos un estereotipo de unos de otros, ¿no? Como los gringos tienen de
1: México.
4: Entonces pues no tenía expectativa, porque a mí realmente me ha sorprendido. Cada región geocultural que he visitado de México es como si estuvieras en otro país. Hablan tu misma lengua, pero el español, ¿no? Pero no pareciera que estás en...
1: Pero la cultura es totalmente diferente,
4: sí,
1: ¿no?
4: Sí, sí, sí, es impresionante cómo nuestro país tiene esa riqueza cultural y la riqueza lingüística de lo que trata este evento, el FLIM 2026. O sea, es impresionante cómo tenemos eso que no valoramos, ¿no? Esa riqueza es que no alcanzamos a ver, ¿no? Con esa visión muchas veces muy occidental, ¿no? De ver las cosas. Y bueno, no valoramos. Entonces, bueno, en fin, nos sentimos muy, pero muy a gusto. Y no esperábamos que hubiera esta respuesta en esta presentación. Para mí es una noche inolvidable, mágica.
1: ¿Qué ha significado para ustedes participar en esta feria? ¿Qué significó de alguna manera, no? El hecho de traer su cultura para acá precisamente, ¿no? Dar a conocer esa cultura, esa lengua que dicen ustedes.
0: Pues muy a nuestro estilo, se puede decir. Para nosotros, pues es mucho. No estuvimos igual en las ponencias, en todo lo que hubo durante la feria, porque llegamos ayer. Hicimos como 12 horas más o menos.
1: Eso es lo genial de nuestro país también, ¿eh? Que las distancias están enormes.
0: Sí, sí. Entonces, para nosotros llevar nuestra música hacia otros lugares, pues es lo, como músico, quien no quiere salir a demostrar lo que haces o decirle a alguien, mira, esto sucede, pero esta es nuestra forma de decirlo, ¿no? Este es genial, o sea, no tengo yo como más palabras más que genial el venir aquí a la feria a compartir nuestra música. Entonces, les decía, tenemos como dos vertientes. Esta parte que es como la cultural, donde metemos la lengua purépecha. Incluso nosotros también vamos a los toquines, o sea, de la música urbana en Michoacán. Somos como una de las bandas un poquito más conocidas o más viejas de la escena del ska, de lo que todavía queda en cuanto al rock en el estado. Entonces, nosotros intentamos meter el purépecha en el escenario que estemos. O sea, como issues acá, cancioncitas así de esto es en purépecha. Y hay quien dice, ah, no manches, está muy chingón lo que ustedes hacen. Hay quien dice, si siguen la página van a ver que hay unos comentarios que dicen, ah, saben lo que están haciendo con los trajes, no saben lo que están haciendo. Ok, pues es estúpido, qué bonito. No me voy a detener a explicar qué es lo que está pasando. Pero eso es el compartir. Yo creo que a cualquiera que sea músico le fascina esa parte. Entonces,

0: ¿Qué te parece si nos hablas precisamente de este traje con el cual ustedes se presentan? Porque los vimos en el escenario y dijimos, ¿qué va a pasar, no? ¿Qué vamos a escuchar, no? Creo que desde que pisan el escenario nos llenaron de mucha expectativa.
1: Qué bueno que no decepcionamos. No, este es el traje de Diablo, de ahí de la Cañada de los Once Pueblos. Cada comunidad ahí en la cañada hace en diciembre lo que son las pastorelas. Entonces digamos que como una de las reminiscencias tradicionales que nos quedan a la comunidad de Urén, que es de donde somos, de Tanaquillo, son las pastorelas. El traje de Diablo pues es en las pastorelas una de las partes más importantes, ¿no? La batalla con San Miguel y todo eso. Entonces el traje de Diablo pues es casi así como lo traemos, solo que en la corona que vieron cuando salí con la máscara y todo eso, tiene unas plumas en la parte de arriba, no las trajimos porque pues son muy delicadas y traerlas. Las botas a todos nos fallaron, son botas vaqueras las que se usan. Creo que los botudos éramos nosotros más que los de Durán. Entonces, es una como que de las partes bonitas, siento yo, que todavía conserva aún la comunidad, las comunidades ahí. Y dijimos, pues creo que es interesante, no como decir estamos sacando al diablo o somos los satánicos, queremos compartir qué es lo que hay en la cañada, qué es lo que hay en la región.
2: Y haciendo una pequeña interrupción, mi compañero Néstor, él tiene como alrededor de 10 años, él participa en la pastoral, lo invitan y ahí es como un honor que te inviten, es un casi como un cargo así religioso en la comunidad y es pues, de mucho respeto para quienes pues conservan esta tradición y mi compañero Néstor, él ha sido el diablo principal como unos 10 años seguidos.
3: Por algo ha de ser el diablo. Con todo el respeto desde Durango.
1: Sin comentario.
4: Quería hacer un comentario respecto sobre los trajes, de que todos son hechos a mano por personas justamente de ahí de las comunidades. Son trajes muy caros, por cierto, que nos los prestaron, o sea, no es de nosotros, nada más el de él. Pero son muy caros, nos los encargaron muchísimo y pues también para nosotros fue algo especial traerlos para acá, para mostrarlos, pues son muy llamativos y muy bonitos, más que nada porque son hechos a mano.
3: Sí, definitivamente es un traje que es muy llamativo, precisamente por eso el comentario de mi compañera Esther, ¿no? Es el hecho desde que te paras en el escenario, tu traje llama mucho la atención, ¿no? Entonces ahí es donde uno, de alguna manera, ¿qué es lo que va a pasar, no? ¿Qué es lo que van a presentar? Nunca te imaginas precisamente toda esta energía en el escenario, de alguna forma, ¿no? Entonces no es nada más transmitir una lengua. De alguna manera están transmitiendo también sus tradiciones, ¿no?
4: Creo que por ese lado ahí tuvimos una ventaja al hecho de ser, como dijo el compañero, estar en un limbo entre personas que no sabemos la lengua y pero que conocemos un poco de la cultura. Nos acercó un poco más hacia eventos más que nada culturales y a alguien por ahí se le ocurrió, oye, ¿por qué no incorporan la lengua? O sea, vamos a probar y ya llevamos varios años participando en este tipo de eventos. Hemos visitado diferentes estados y concursos como el de Tradición y Nuevas Rolas, no sé si existe todavía, pero
3: sí, todavía. Sí.
4: Entonces ahí tuvimos la oportunidad de ir hasta el Cervantino también a llevar este tipo de Acapulco. Entonces, pues es algo importante para nosotros, aparte que nos enriquece culturalmente y sabemos un poco más también de nuestra región, muchas cosas que desconocíamos, ¿no?